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2: No vaya jabón y agua para la 17. El viejito se volvió a desmayar. 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

0: Esta es la hora en La Voz de Antioquia. Son las 7 en punto. 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
1: Esta es la hora en La Voz de Antioquia. Son las 7 con 14 minutos. 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

0: Esta es la hora en La Voz de Antioquia. Son las 7 con 21 minutos. 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
2: ¿Sabías que Colombia tiene tanto oro que podría ser más rico que Dubái? Nuestro país fue uno de los mayores exportadores de oro en la época de la colonia y hoy sigue teniendo reservas enormes. Pero, ¿por qué Colombia no es tan rico como Dubái? ¿La mala administración? ¿La corrupción? ¿O acaso simplemente una riqueza que no hemos sabido aprovechar?
1: Apuesto que esto no lo sabías. Recuérdalo siempre, Colombia es de Dios.

0: Esta es la hora en La Voz de Antioquia. Son las 7 con 29 minutos. 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
2: Esta es la hora en La Voz de Antioquia. Son las 7. Con 41 minutos, La Voz de Antioquia, de la cadena radial Júpiter.
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1: Esta es la hora en La Voz de Antioquia. Son las 7:51, La Voz de Antioquia de la cadena radial Júpiter.
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0: la elección. El león ha fallecido. ¡Qué triste desgracia! Ahora van con la más pura democracia a nombrar nuevo rey de los animales. Las propagandas subelectorales prometieron lamer los oradores y aquí tenéis algunos de sus electores. Aunque parezcales a ustedes bobo, las ovejas votaron por el lobo. Como son de tan buenos corazones, por el gato votaron los ratones. A pesar de su fama de ladinas, por la zorra votaron las gallinas. La paloma inocente, inocente votó por la serpiente. Las moscas nada hurañas querían que reinaran las arañas. El sapo ansía y la rana sueña con el feliz reinar de la cigüeña. El topo no se queja, mas da su voto por la comadreja. Ah, y los peces que mueren por la boca eligieron gustosamente a la foca. El caballo y el perro, no os asombre, votaron por el hombre. Y con dolor profundo, por no poder encaminarse al trote, arrastrábase un asno moribundo a dar su voto por el sopilote.
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3: Esta es la hora en La Voz de Antioquia. Son las 8:02. 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
1: Esta es la hora en La Voz de Antioquia. Son las 8 con 15 minutos. 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

0: Esta es la hora en La Voz de Antioquia. Son las 8:20. 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
2: 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Conócelas con Juan Felipe Tobón.
3: Los colombianos llevan en su espíritu y costumbres lo que es ser de ese bello país. Y eso los diferencia en cualquier parte del mundo. Estas son costumbres que hacen que se reconozca si eres amigo o amiga de un verdadero colombiano. Un colombiano ama el arroz. Puede comerlo todos los días porque es parte fundamental de la gastronomía. Incluso un arroz con huevo es nuestra debilidad. Para nosotros cualquier versión de arroz es bienvenida. Para un colombiano, madrugar es muy importante. Desde la escuela somos acostumbrados a levantarnos muy temprano para iniciar nuestro día. Aplicamos el dicho, el que madruga a Dios le ayuda. Un colombiano es muy trabajador. Desde pequeño se inculca el amor al trabajo. Un colombiano luego de despedirse te bendice. Dios te bendiga, o Dios te acompañe, o la Virgen te acompañe. Un colombiano canta el himno nacional de su país con la mano en el corazón. Los colombianos somos muy aseados, nos gusta estar impecables, cuidamos muchísimo nuestra presentación personal. Y otra cosa que no nos puede faltar a los colombianos, la arepa. Es una comida diaria a cualquier hora del día, desayuno, almuerzo o cena. Ah, y un buen colombiano siempre celebra la Navidad desde antes de comenzar diciembre. Nos preparamos para esta fiesta tan especial en nuestro país.
2: Apuesto que esto no lo sabías. Recuérdalo siempre, Colombia es de Dios.

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0: Esta es la hora en La Voz de Antioquia. Son las 8:29. 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
2: Esta es la hora en La Voz de Antioquia. Son las 8. Con 40 minutos, La Voz de Antioquia, de la cadena radial Júpiter.
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0: Esta es la hora en La Voz de Antioquia. Son las 8:52. 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
3: ¡Órale! No haga ruido, qué sorpresa. ¡Hágase para acá! Oye, tú del guitarrón. El del guitarrón, hágase. ¡Órale, empiécenle ya, hombre! Pues que está tu relajo.
4: ¡Ándele, pichurriada, salga!

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0: Varias veces...

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0: Y al unísono gritemos ¡viva, viva!
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0: Esta es la hora en La Voz de Antioquia. Son las 8:58. 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
6: Hola, mis niños hermosos. Es hora de ir a la camita. Sí.

0: es hora de dormir. Hola mis amigos, soy Copito, es hora de dormir. Vete a la camita que mañana el sol vuelve a salir. ¡Sí! ¡Ah! Con la bendición de mamacita y también de tu papá. Y esa oración que te protege del sueño al despertar. ¡Sí! ¡A dormir! Bueno, amiguitos, felices sueños. ¡Pórtense bien! ¡Sí! ¡Hasta mañana! Es hora de ir a la camita, sí. Buenas noches.
1: Todos los niños a dormir.
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1: Esta es la hora en La Voz de Antioquia. Son las 9 con 14 minutos. 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

0: Esta es la hora en La Voz de Antioquia. Son las 9:20. 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
2: Cuando quieras recorrer el mundo, comienza por nuestra ciudad de Medellín. Un paraíso que no te arrepentirás de conocer. 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
3: Teatro Laureles, donde anteriormente quedaba el teatrico. Tras 8 años de cierre, luego de que el teatrico dejara su sede, tras un tema legal y económico con los actuales propietarios, la edificación y los equipamientos técnicos se encuentran en perfecto estado. Entre las ideas que maneja el Teatro Laureles está la de programar diferentes obras al mismo tiempo, para así aprovechar todos los espacios con los que cuenta. Esto es como replicar lo que hace una casa ensamble en Bogotá. Entre los proyectos, además de la apertura de esta escuela de artes para la zona, el director artístico hace extensiva la invitación a los diferentes grupos culturales para que se acerquen a los proyectos y a la vez hace énfasis en que esto no es un teatro. La idea que se tiene en el espacio es que lleve el nombre del barrio, por eso Teatro Laureles, y está relacionado con rendirle un homenaje a este sector tan tradicional en la ciudad de Medellín, desde donde quiere generar una movida cultural y social. Igualmente es una estrategia georreferencial para el posicionamiento del mismo. Durante 7 años consecutivos, este edificio, bajo la tutela del teatrico, fue centro cultural y entretenimiento, tarea que ahora requiere multiplicarse con esta propuesta que se llama el Teatro Laureles.
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0: Esta es la hora en La Voz de Antioquia. Son las 9:31. 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
3: Esta es la hora en La Voz de Antioquia. Son las 9. Con 42 minutos, La Voz de Antioquia, de la cadena radial Júpiter.
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0: Esta es la hora en La Voz de Antioquia. Son las 9:51. 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

0: Esta es la hora en La Voz de Antioquia. Son las 9:58. 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
2: ¡Bravo! ¡Me escribí yo! ¡Bravo!
3: Esta es la hora en La Voz de Antioquia. Son las 10 con 14 minutos. 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

0: Esta es la hora en La Voz de Antioquia. Son las 10 con 21 minutos. 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

0: Esta es la hora en La Voz de Antioquia. Son las 10 con 31 minutos. 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
2: Esta es la hora en La Voz de Antioquia. Son las 10:43. 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

0: Esta es la hora en La Voz de Antioquia. Son las 10 con 51 minutos. 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

0: Esta es la hora en La Voz de Antioquia. Son las 11 en punto. 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
1: Esta es la hora en La Voz de Antioquia. Son las 11 con 12 minutos. 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

0: Esta es la hora en La Voz de Antioquia. Son las 11 con 21 minutos. 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
3: Colombia es un país lleno de rarezas que sorprende al mundo entero con las curiosidades más insólitas de nuestra tierra. ¿Sabías que Colombia no solo tiene paisajes únicos? También tiene su propio idioma, escondido en frases que cambian según el lugar del país. 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Si trabajas duro, dicen que estás camellando. Y cuando algo sorprende, che, no joda. En Antioquia la gente se conoce como paisa. En Antioquia todo es sabor. Ave María pues, pa' las que sea. ¿Qué más pues, hombre?
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0: Esta es la hora en La Voz de Antioquia. Son las 11:31. 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
2: Esta es la hora en La Voz de Antioquia. Son las 11 con 41 minutos. 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

0: Esta es la hora en La Voz de Antioquia. Son las 11 con 51 minutos. 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
1: Oh libertad que perfumas las montañas de mi tierra, deja que aspiren mis hijos tus olorosas esencias. Amo el sol porque anda libre sobre la azulada esfera, el huracán porque silba con libertad en las selvas. El hacha que mis mayores me dejaron por herencia, la quiero porque a sus golpes libres acentos resuenan. Forjen déspotas tiranos largas y duras cadenas para el esclavo que humilde sus pies de rodillas besa. Yo que nací altivo y libre sobre una sierra antioqueña, llevo el hierro entre las manos porque en el cuello me pesa. Nací sobre una montaña, mi dulce madre me cuenta que el sol alumbró mi cuna sobre una pelada sierra. Nací libre como el viento de las selvas antioqueñas, como el cóndor de los Andes que de monte en monte vuela. Pichón de águila que nace sobre el pico de una peña, siempre le gustan las cumbres donde los vientos refrescan. Cuando desciendo hasta el valle y oigo tocar la corneta, subo a las altas montañas a dar el grito de alerta. Muchachos, les dijo a todos los vecinos de la selva, la corneta está sonando, tiranos hay en la sierra. Mis compañeros alegres el hacha en el monte dejan para empuñar en sus manos la lanza que el sol platea. Con el morral a la espalda cruzamos llanos y cuestas y atravesamos montañas y anchos ríos y altas sierras. Y cuando el fin divisamos, allá en la llanura intensa, las toldas del enemigo que entre humo y gente blanquea. Volamos como huracanes regados sobre la tierra. ¡Ay del que espere empuje de nuestras lanzas revueltas! Perdonamos al rendido, porque también hay nobleza, y en los bravos corazones que nutren las viejas selvas. Cuando volvemos triunfantes, las niñas de las aldeas rinden coronas de flores a nuestras frentes serenas. A la luz de alegre tarde, pálida bronceada, subo a las de la montaña en la cima nuestras cabañas blanqueadas. Bajamos cantando al valle porque el corazón se alegra, porque siempre arranca gritos la vista de nuestra tierra. En la oración, las campanas con golpe pausado suenan. En el morral a la espalda vamos subiendo la cuesta. Las brisas de las colinas bajan cargadas de esencia. La luna brilla redonda y el camino amarillea. Ladran alegres los perros detrás de las arboledas. El corazón oprimido de gozo palpita y tiembla. Caminamos, caminamos y blanquean y se abren con ruido de las cabañas las puertas. Lágrimas, gritos, suspiros, besos y sonrisas tiernas, entre apretados abrazos y entre emociones revientan. Oh libertad que perfumas las montañas de mi tierra, deja que aspiren mis hijos tus olorosas esencias. Eso soy tu voz, soy La Voz de Antioquia.
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0: Esta es la hora en La Voz de Antioquia. Son las 12 con 5 minutos. 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

0: Esta es la hora en La Voz de Antioquia. Son las 12 con 23 minutos. 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

0: Esta es la hora en La Voz de Antioquia. Son las 12:32. 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
3: Esta es la hora en La Voz de Antioquia. Son las 12:41. 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

0: Esta es la hora en La Voz de Antioquia. Son las 12 con 51 minutos. 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

0: Esta es la hora en La Voz de Antioquia. Son las 12 con 58 minutos. 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

0: Amigos oyentes, ¿qué tal? Muy buenos días. Saludo cordialísimo de nuevo con ustedes acá en los micrófonos de La Voz de Antioquia. Les acompaña este amigo de ustedes, Juan Felipe Tobón, lleno de salud, de bienestar, de prosperidad, de mucha energía para compartir y difundir a todos ustedes a través de los micrófonos de La Voz de Antioquia. 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Vamos a darle gracias a Dios para comenzar siempre con la mejor voluntad de este nuevo día. Vamos a pedirle a Él para que nos ayude a salir triunfantes, a salir relucientes ante cualquier enfermedad y ante cualquier dificultad, cualquier situación que estemos atravesando. Padre, te pido que bendigas a mis amigos, te pido que los ayudes espiritualmente en este mismo instante. Donde hay dolor, dales tu paz y misericordia. Donde duden de sí mismos, bríndales renovada confianza en tu capacidad para trabajar a través de ellos. Donde hay cansancio o agotamiento, te pido que les des comprensión, paciencia y fuerza mientras aprenden a someterse a tu guía. Donde hay estancamiento espiritual, te pido que lo renueves revelando tu proximidad, acercándolos a una mayor intimidad contigo. Donde hay temor, revélales tu amor y dales tu coraje. Donde existe el pecado como obstáculo, revélaselo y rompe la garra que tengan sobre sus vidas. Bendice sus finanzas, dales amplitud de visión y haz que surjan líderes y amigos que los apoyen y los alienten. Dale a cada uno de ellos el discernimiento para reconocer las fuerzas de maldad a su alrededor y el poder que tienen en ti para derrotarlas. Te pido que hagas esas cosas en el nombre de Jesús. Así es y así será. Johnny Alberto Ríos, de La Milagrosa, dice: ¿qué remedio casero me puede mandar para el fastidio en los ojos? Muchas gracias. 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La pone a hervir en un pocillo con agua y se aplica tibiecito con los pétalos en los párpados dos veces al día durante 5 días. 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Muy buenos días.
1: Buenos días, don Felipe. Habla con Marta.
0: ¿Qué más, Martica? ¿Cómo estás?
1: Bien, ¿tú?
0: Muy bien, cuéntame.
1: Don Felipe, yo le voy a hacer una preguntita. ¿Qué es bueno para la anemia? Una persona que le está apenas comenzando anemia.
0: Para la anemia necesitamos el Retrovitón. Son 3 copitas al día, la primera en ayunas, durante 2 meses. 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Y el ferrovit, una cucharada 2 veces al día por 2 meses.
1: Bueno, Dios lo bendiga.
0: 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Dayani Moreno dice: buenos días, don Felipe. La crema Female, ¿para qué sirve? Mire, el Female es para reafirmar los senos y los glúteos, ¿sí? Para endurecerlos, para tonificarlos. Pero también la puedes utilizar a nivel vaginal, no para lubricarte, sino para ayudarte a estrechar un poco tus labios vaginales, para ir moldeando tus labios vaginales. Las mujeres que han tenido hijos o que han tenido pues varias relaciones sexuales, entonces se les van explayando los labios vaginales para ir formando un poquito sus labios, para ir estrechando un poquito la vulva, para que tengan más deseo sexual cuando estén con su pareja, para que disfruten más de la relación sexual, ¿no? Entonces, para aplicarlo a nivel vaginal, para ayudar a estrechar un poco y que sientas más placer en el acto sexual, ¿sí? Entonces, es muy importante ayudarte para que estreches un poco esos labios vaginales. 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Muy buenos días.
2: Buenos días.
0: ¿Quién habla?
2: Olimpa Castellanos.
0: ¿Qué más, Olimpa? ¿Cómo te va?
2: Bien, gracias a Dios.
0: Qué rico, contame.
2: Vean, es que tengo... Pues el doctor me dijo que tenía celulitis. Uh-huh. Pero tengo la pierna hinchada de la rodilla hacia abajo. Y tengo la parte negra, no al lado del tobillo, sino por el lado derecho.
0: Ajá. ¿Y tenés la pierna hinchada o la tenés negra y como brillante?
2: No, la tengo colorada y por un lado la tengo negra, pero Ajá. Hace rato que la tengo así negra.
0: ¿Y muy brillante, muy lisa?
2: Sí, me duele mucho.
0: Uh-huh. Bueno, mira, para el dolor vas a tomar el chibú. Una cucharadita tintera en un pocillo con agua, se toma dos veces al día durante dos meses, dos veces al día por dos meses. Vas a tomar el retrovitón, tres copitas al día, la primera en ayunas por dos meses. Vas a tomar la jalea de calabaza, dos cucharadas, dos veces al día por dos meses. Un producto que se llama chitake, se toma una copita con el estómago lleno dos veces al día durante dos meses, chitake. Lávate con el jabotón de manzanilla para que no te arda, no te pica cuando te apliques el Novavit. Y el Novavit lo vas a aplicar dos veces al día porque no tienes herida, dos veces al día hasta que quite ese moretón y coja nuevamente el color normal la piel. 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Muy buenos días.
3: Don Felipe, buenos días, señor, espero que se encuentre bien. Don Felipe, estoy enfermo de la columna. Me tomaron una resonancia y salí con tres hernias en la columna. Y tengo tres masitas también en la columna que hace un cuenta como que me la van a operar las masitas y las hernias. Entonces, yo no quiero hacerme operar, don Felipe. Verdaderamente no me quiero. Yo confío mucho en sus productos para ver en qué me paro, don Felipe, porque verdaderamente no me quiero hacer operar, don Felipe. Yo confío mucho en sus productos y yo escogí a usted, don Felipe, entonces
0: 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Muy buenos días.
4: Don Felipe, buenas tardes, ¿cómo ha estado? Hay una señora que tenemos muy enferma de hipo. Ella no es asfixiada, simplemente es que la saturación es muy bajita y no sabemos qué hacerle, que se le pague usted. Muchas gracias y una feliz tarde, Dios le pague por todo.
0: 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Son 3 copitas al día, la primera en ayunas por 2 meses. 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Necesitamos la jalea de guayaba con rábano, 2 cucharadas, 2 veces al día por 2 meses. Las goticas de Hipersir, 20 goticas para tomar, 2 veces al día por 2 meses. 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Necesitamos...

0: Oiga.
1: ¿Quién habla?
0: Con María Lucía.
1: ¿Cómo estás?
0: Bien.
1: Contame.
0: Para la vejiga caída.
1: Uh-huh. Mira, para la vejiga caída necesitamos la jalea de brócoli, 2 cucharadas, únicamente en ayunas por 3 meses. Jalea de brócoli. Necesitamos el retrovitón, 3 copitas al día, la primera en ayunas por 2 meses. Necesitamos el ultragen, 1 cucharada 2 veces al día durante 3 meses. Jalea de níspero, 2 cucharadas 2 veces al día por 2 meses. Una cremita que se llama biogel para aplicar a nivel vaginal, 2 veces al día durante 40 días hasta que termine la crema. Y los óvulos de abocado, 1 ovulito dentro de la vagina diario por 40 noches. Listo. Y no levantar objetos pesados ni hacer fuerza para que curemos el problema del todo.
0: En todo caso, bueno, Dios lo bendiga mucho y la Virgen me lo acompañe.
1: Igual, que te vaya muy bien, que te mejores.
0: Sí, bueno, hasta luego.
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1: Hola, muy buenos días.
4: Don Felipe, muy buenos días. ¿Cómo amanece? ¿Cómo le va, don Felipe? Don Felipe, yo le hago unas preguntitas y me hace el favor. La primera, yo tengo una sobrina, tiene 28 años y ella se toma prolactina porque el médico le dijo que tenía un tumor en hipófisis en la cabeza. Entonces ella se toma esa pastilla, si me hace el favor.
1: Bueno, ya necesitamos para el cerebro, todo lo que tenga que ver con el cerebro, necesitamos la jalea de curuba y la jalea de pomelo. 1 cucharada de cada uno en un vaso con agua, se mezcla, se toma 2 veces al día durante 3 meses. Necesitamos el Fortavit, 1 cucharada 2 veces al día por 2 meses. Chinois, 1 cucharada 2 veces al día por 2 meses. Big Factor, 2 cucharadas en agua o jugo, 2 veces al día durante 3 meses. Y para el tumor, va a tomar la jalea de pitaya, 2 cucharadas 2 veces al día por 2 meses. Y el Retrovitón, 3 copitas al día, la primera en ayunas por 2 meses. Importante que no consuma leche y sus derivados durante 2 meses para que podamos eliminar completamente ese tumor.
4: Y el médico también le dijo que tenía tiroides y que tiroides, pero ella es delgadita, ni es gorda ni es delgadita, pero ella no se está tomando la pastilla que el médico le mandó. Si me hace el favor.
1: Bueno, mire, para la tiroides necesitamos las 3 jaleas que son zanahoria, remolacha y uva. 1 cucharada de cada una en un vaso con agua, se mezcla, se toma 2 veces al día durante 2 meses. Zanahoria, remolacha y uva. Necesitamos el Ferrovit, 1 cucharada 2 veces al día por 2 meses. necesitamos

0: Necesitamos el hidrolagen, una capsulita tres veces al día por tres meses. Y dentro de un mes va a tomar un producto que se llama Calfar. Dos cucharadas en agua o jugo, dos veces al día durante tres meses.
1: Y mi hermana tiene hígado graso etapa 3. ¿Qué se puede tomar, don Felipe? Me disculpa pues las pregunticas. Dios me lo bendiga.
0: Bueno, para el hígado graso necesitamos el Retrovitón, tres copitas al día, la primera en ayunas por dos meses. Necesitamos el Chitaque, una copita con el estómago lleno dos veces al día durante tres meses. Necesitamos el Flumex, una cucharada dos veces al día durante tres meses. Y las tres jaleas que son zanahoria, remolacha y uva. Jalea de zanahoria, jalea de remolacha, jalea de uva. Una cucharada de cada una en un vaso con agua, se mezcla, se toma dos veces al día durante dos meses. 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
0: El Parque de Berrío. Es un parque ubicado en pleno corazón geográfico de nuestra ciudad. Es un centro fundacional e ícono urbano, y quizás el más históricamente significativo de la urbe, donde los antioqueños hemos confluido y considerado por generaciones como el principal lugar de encuentro y como principal referente de la ciudad frente a visitantes y foráneos. La historia de este parque está estrechamente ligada al Templo de la Candelaria, construido inicialmente en 1649. La plaza principal, como se le llamó en el comienzo, era la antesala de la iglesia, y allí coincidían los feligreses antes y después de la Eucaristía. Entre 1784 y 1892 funcionó allí el mercado público, y también fue este sitio escenario de ejecuciones y grandes actos públicos y políticos. Como en todas las grandes ciudades de influencia hispánica, las familias más prestantes vivían alrededor de esta plaza. El 29 de junio de 1895 se inauguró en el lugar la estatua de Pedro Justo Berrío, una de las principales figuras políticas de la región del siglo XIX. Desde entonces, a la plaza se le cambió el nombre por el Parque de Berrío. Antes de convertirse en zona financiera por excelencia de la ciudad, el Parque de Berrío sufrió varios incendios en 1917, 1921 y 1922. Por este motivo, las viejas casonas tuvieron que tumbarse y ceder el paso a modernas construcciones, donde tomaron asiento las sedes bancarias y del comercio. Pero quizás su más grande transformación la vivió a finales de la década de 1980 y principios de 1990, cuando se le sometió a un rediseño y un profundo trabajo de cimentación a fin de acomodar la nueva estación del Metro de Medellín. Hoy sigue siendo el encuentro de personas que sobre las bancas sientan las bases de sus negocios. En el centro se ubica la estatua de Pedro Justo Berrío. En la esquina suroccidental se aprecia la gorda, nombre cariñoso que la gente le ha dado en la escultura monumental del maestro Fernando Botero. En otra esquina de la plaza está ubicada la escultura El Desafío, del maestro Rodrigo Arenas Betancur.
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0: Muy buenos días.
3: Felipe, con Bellamil de acá de Marinilla. ¿Cómo han estado?
0: Muy bien.
3: Usted es tan amable para una recetica para un sobrinito que tiene 6 añitos y sufre mucho desde bebé de rinitis. Tiene como que los adenoides muy inflamados, entonces supuestamente por eso mantiene con rinitis y no duerme bien por atacadito y siempre le da mucha gripita muy seguido. Entonces, si es tan amable y muchas gracias, que estén muy bien y hasta luego.
0: 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Y Corpogel dentro de la nariz, con el dedito de él, le unta la cremita dentro de la nariz para que respire bien rico, para que sienta un olor bien agradable y para protegerlo también de la contaminación ambiental y ayudarlo a curar esa rinitis o sinusitis. 2 veces al día, por el tiempo que quiera le aplique esa cremita, y con eso solucionamos el problema. Para rinitis, sinusitis, adenoides, otitis, tenemos esos 3 productos. 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Muy buenos días.
4: ¿Cómo está?
0: Muy bien, ¿quién habla?
4: Nidia Correa.
0: Nidia, ¿cómo estás?
4: Muy bien, gracias a Dios, ¿y usted?
0: Muy bien, contame.
4: Vea, don Felipe, le cuento. Me hice exámenes de triglicéridos y todo de colesterol, pero el triglicéridos dice que lo tengo en 231.
0: ¿Lo tiene en 231?
4: Sí, señor. Uh-huh. ¿Qué es lo normal? Pues no sé qué.
0: Pues lo normal es unos 50, 200 más o menos.
4: Ah, bueno, señor.
0: Pero lo tiene altico. Nada más los triglicéridos.
4: Sí, eso me dijo la doctora, que sí, los triglicéridos.
0: Entonces, mire, necesitamos el Bonfar y el Malambo.
4: Sí.
0: 2 cucharadas de cada una en un pocillo con agua.
4: Sí.
0: Se mezcla y se toma 2 veces al día por 2 meses.
4: 2 meses, sí, señor.
0: Las goticas de Hipersir, 20 goticas para tomar 2 veces al día por 2 meses. Hipersir.
4: Sí, señor, 20 gotas.
0: Necesitamos el Lavil. Lavil, una cucharada, 2 veces al día por 2 meses. Lavil.
4: 2 meses, sí, señor.
0: Necesitamos el FP6, es un jarabe, sí. Se toma una copita con el estómago lleno, 2 veces al día, durante 3 meses.
4: Sí, señor.
0: El Fitoacai, una cucharada 3 veces al día por 3 meses. Listo.
4: Ah, bueno, Juan Felipe, de todas maneras, muchísimas gracias y Dios lo bendiga por todos esos productos tan maravillosos.
0: Bueno.
4: Muchísimas gracias, Juan Felipe.
0: Listo, con mucho gusto. Que te vaya muy bien.
4: Hasta luego. Gracias, igual.
0: 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Muy buenos días.
5: Buenos días.
0: ¿Quién habla?
5: Con Estela.
0: Estela, ¿cómo estás?
5: Ah, bien, gracias.
0: Contame.
5: Mira, lo que pasa es que hace muchos años he sufrido de hemorroides. Me hicieron una colonoscopia y salió a hemorroides internas de grado 1. Y dejé la leche porque también me daba muchísimo estreñimiento y mucho dolor. Y hay veces me da un ardor cuando doy desperto, para ver si me manda para eso.
0: Necesitamos el Alfimix, 2 cucharadas,
6: en un pocillo con agua, se mezcla y se toma dos veces al día por dos meses. Necesitamos la jalea de guanábana, dos cucharadas, dos veces al día por dos meses. Guanábana. Necesitamos una cremita que se llama Biogel para aplicar a nivel rectal dos veces al día durante 20 días o hasta que termine la crema. Los óvulos de Pagua, un ovulito dentro del ano diario durante 40 noches. Y la jalea de ciruela con tomate, dos cucharadas, dos veces al día por dos meses. Si presenta sangrado rectal, se toma el Plemium. Si no, no tiene sangrado rectal, no necesita el Plemium.
5: Y también hace alrededor de dos años siento una mosca allá adentro como en la matriz. Me han hecho citologías y otros exámenes y me han salido bien, pero me arde mucho.
6: Bueno, para eso necesitamos las pastillitas de ActiProp, una pastillita tres veces al día por tres meses. Necesitamos la jalea de higo, dos cucharadas, dos veces al día por dos meses. Higo. Necesitamos un producto que se llama Retrovitón, que ya te lo recomendé, tres copitas al día, la primera en ayunas por dos meses. Con eso tienes.
5: La otra es para mi papá, que siente unos grillos en el oído y ahí mismo le dan mareos.
6: Mire, para eso necesitamos un producto que se llama Omilex, una cucharada dos veces al día durante tres meses. Necesitamos las goticas de Isolcir, 20 goticas para tomar, dos goticas en cada fosa nasal dos veces al día por tres meses. Necesitamos las goticas de Hipercir, 20 goticas para tomar dos veces al día por dos meses. Y necesitamos la crema de cebolla y la crema de tabaco. Un poquito de cada crema en la mano se mezcla con el dedito y se aplica dentro de cada oído dos veces al día hasta que eliminemos esos grillitos.
5: Bueno, muchísimas gracias.
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1: Hola, muy buenos días.
2: Hola, buenos días.
1: ¿Quién habla?
2: Hola, con Olga. ¿Cómo está?
1: Muy bien.
2: Le voy a hacer una preguntita. Es que mi sobrina está muy enfermita. Ella tiene lupus controlable. Quería decirle, porque los doctores le dicen que tiene un diagnóstico, el lupus es controlable, pero que tiene, ella la queja pues mucho, es enormemente un dolor pélvico, que es crónico, que tiene cistitis, que tiene síndrome de vagina dolorosa. Lo que ella siente son muchas pulsadas, chuzones, como corrientazos en toda la zona vaginal. Las ganas de orinar son impresionantes. Ella viene a descansar por unos segundos cada vez que orina, pero que al terminar de orinar el dolor es impresionante.
1: El lupus que ellos dicen controlable es porque con droga química tienen escondida la enfermedad. La enfermedad está avanzando ahí. O sea, se controla un poco los dolores, pero cuando le pase la dosis, el dolor no se lo va a aguantar. Mire, primero para ese problema que tiene, que es el más serio, ese lupus, para curar el lupus, que no tome aspirina, aspirineta o ácido acetil salicílico, me la va a reemplazar por las goticas de Hipersir para que no hayan coágulos de sangre y protegerle el corazón. Hipersir son 20 goticas para tomar dos veces al día durante 2 meses. Hipersir. Necesitamos el Retrovitón, 3 copitas al día, la primera en ayunas durante 3 meses. Para esta enfermedad son 3 meses. Necesitamos la jalea de zanahoria, jalea de remolacha y jalea de uva, zanahoria, remolacha y uva. Una cucharada de cada una en un vaso o en un pocillo con agua. Se mezcla y se toma 2 veces al día durante 2 meses. Flumex, una cucharada 2 veces al día durante 3 meses. Flumex. Y para el problema vaginal, necesitamos el Retrovitón que ya te lo recomendé. Necesitamos la jalea de brócoli. 2 cucharadas únicamente en ayunas durante 2 meses. Necesitamos el Ultragen, una cucharada 2 veces al día durante 3 meses. La jalea de níspero, 2 cucharadas 2 veces al día por 2 meses, o cuando tenga cistitis, que ahí mismo le quite ese ardor para orinar y le va a permitir que orine, la jalea de níspero. Las pastillitas de Actiprop, una pastillita 3 veces al día durante 3 meses. Y necesitamos la jalea de higo, 2 cucharadas 2 veces al día durante 2 meses. Para aplicar un aceitico que se llama Nodol a nivel vaginal, 2 veces al día, hasta que termine el frasquito. Eso, antes de acabar el frasquito, le quite ese ardor, esa molestia que tiene vaginal. Y que acostumbre utilizar para su higiene vaginal, para la parte íntima, un jabón íntimo que se llama jabotón de nogal. Jabotón de nogal. Todos los días se lava sus partes íntimas con ese jabotón de nogal. Si quieres, le puedes comprar un producto que se llama Chibú. Chibú.
2: Bueno, señor. Dios le pague.
1: Bueno, mi amor. Que le vaya muy bien.
2: Hasta luego. Muy bien. Así
1: 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Luna Jimena Pérez dice por acá: buenos días. ¿Qué sirve para la varicocele en el testículo izquierdo y dolor en la parte de la ingle? Necesitamos la jalea de brócoli, 2 cucharadas únicamente en ayunas durante 2 meses. Necesitamos el Retrovitón, 3 copitas al día, la primera en ayunas por 2 meses. Necesitamos el Ultragen, 1 cucharada 2 veces al día durante 3 meses. Necesitamos la jalea de níspero, 2 cucharadas 2 veces al día por 2 meses. 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Hola, muy buenos días.
0: Buenos días.
1: ¿Con quién hablo?
0: Con Liliana.
1: Contame en qué te colaboro.
0: Gracias. Lo que pasa es que mi mamá le dio diverticulitis. Debido a la diverticulitis, le dio un derrame, un sangrado.
1: Ajá, sangrado rectal.
0: Y la hospitalizaron y le encontraron un trombo en un pulmón.
1: ¿Y por qué en un pulmón si los divertículos son en el colon?
0: Sí, porque le dio un derrame, un sangrado muy profundo por el recto.
1: Por eso, pero ¿qué tiene que ver el recto con los pulmones?
0: Los médicos cuando lo hospitalizaron le encontraron que tenía sangre en el pulmón.
1: Pero no tiene nada que ver una cosa con la otra. Mire, para esos divertículos necesitamos la jalea de guanábana, 2 cucharadas, 2 veces al día durante 2 meses. El Alfimix, 2 cucharadas, en un pocillo con agua, se mezcla y se toma 2 veces al día por 2 meses. Necesitamos una cremita que se llama Biogel, se aplica a nivel rectal 2 veces al día durante 20 días. Los óvulos de Pagua, ya te decía. Me le vas a dar un producto que se llama Plemium, que es para detener el sangrado. Plemium, 1 cucharada 2 veces al día hasta que termine el frasquito. Para el problema del pulmón necesitamos el Fitogel, 3 copitas al día, la primera en ayunas por 2 meses. Isomel, 1 cucharada 2 veces al día durante 2 meses. Perdón, durante 3 meses el Isomel. Las goticas de Hipersir, 20 goticas para tomar 2 veces al día por 2 meses. Jalea de guayaba con rábano, 2 cucharadas 2 veces al día por 2 meses. Guayaba con rábano. Necesitamos un producto que se llama Lanur, 1 cucharada 2 veces al día por 2 meses. Y el Super K, 1 copita 3 veces al día durante 3 meses.
0: Para un adolescente que está pues, muy entregado al vicio, pues a la marihuana.
1: Bueno, necesitamos las goticas de Oxipen. Oxipen son 33 goticas en comidas o bebidas, 2 veces al día durante 3 meses. Oxipen. Necesitamos la jalea de curú y jalea de pomelo, 1 cucharada de cada una en un vaso, en un pocillo con agua. Se mezcla y se toma 2 veces al día durante 2 meses. Fortavit, 1 cucharada 2 veces al día por 2 meses. Y el Bemba, 1 cucharada 2 veces al día durante 3 meses.
0: Ya. Bueno, señor, muchas gracias.
1: Bueno, con mucho gusto.
0: Que esté bien.
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3: Hola, muy buenos días.
1: ¿Quién habla?
3: Doctor, Isabel Betancourt.
1: Hola, Isabel. ¿Cómo estás, Isabel?
3: Bien, doctor, gracias a Dios.
1: Contame, Isabel.
3: Doctor, es que yo tengo una consultica que hacerle. Yo tengo 37 años. Llevo varios días con muchas enfermedades juntas. Empecé a sufrir de depresión alta. Tengo como una especie de sangrado y que no se me va del todo. En la parte personal las cosas no me fluyen. Empiezo a trabajar y algo pasa, pero termino sin trabajo. Y vivo muy enferma, estoy con mucho dolor de cabeza, mucho desaliento, me acuesto a dormir, yo no quisiera volverme a levantar. Mucho estrés, muchas cosas muy maluquitas.
1: Bueno, necesitamos la jalea de curuba y la jalea de pomelo. Jalea de curuba y jalea de pomelo. 1 cucharada de cada uno en un vaso o en un pocillo con agua. Se mezcla y se toma 2 veces al día.
3: Sí.
1: Durante 2 meses. 1 cucharada de cada uno en un vaso con agua, se mezcla y se toma 2 veces al día durante 2 meses. Fortavit, una cucharada 2 veces al día por 2 meses. Bemba, una cucharada 2 veces al día durante 3 meses. Y un producto que se llama Big Factor, 2 cucharadas en agua o jugo 2 veces al día durante 3 meses.
3: Listo, doctor, muchas gracias.
1: Bueno.
3: Ya vale, buen día.
1: 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Hola, buenos días.
4: Felipe, buenos días. Hablas con Gilma. Felipe, te pregunto. Tengo un hijo de 28 años. Él está pasadito de peso un poquito. Pero él hace mucho tiempo viene con un problema de que ronca mucho. Y ahora últimamente la esposa dice que él ronca tanto que hay días que amanece hasta con dolorcito en la garganta, como un ardorcito, un dolorcito, y que es como de lo duro que él ronca. Uh-huh. Bueno, Felipe, muchísimas gracias.
1: Uh-huh. Bueno, muy bien. Para esos ronquidos necesitamos curar un problema que se llama rinitis o sinusitis, o si no, nunca se va a curar. Para los ronquidos utilizamos las goticas de Isolcir, son 20 goticas bajo la lengua para tomar, 2 goticas en cada fosa nasal, 2 veces al día durante 3 meses. Aplicar una cremita que se llama Corpogel dentro de las fosas nasales, 2 veces al día durante el tiempo que quiera, porque eso le va a proteger también de la contaminación ambiental, Corpogel. También lo puede utilizar de desodorante para refrescar las axilas y darle un buen olor a las axilas en lugar del desodorante. Bueno, y necesitamos una cremita que se llama Dologel para aplicar encima de la nariz cuando tenga mucha moqueadera, mucha estornudadera, o antes de acostarse para que no ronque, o si se le olvida aplicársela, la señora se la puede aplicar cuando esté roncando, se la aplica encima de la nariz para que inmediatamente deje de roncar. 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Hola, buenos días.
5: Buenos días.
1: ¿Quién habla?
5: Bueno, habla con Omar.
1: Omar, ¿qué más, Omar?
5: ¿Qué ha hecho, bien o no?
1: Todo bien, hombre.
5: Don Felipe, resulta que yo tengo un nietecito y tiene 4 añitos. El niño sufre de ataques de epilepsia, convulsiona. Y el niño tiene 4 añitos, no camina, o sea, para medio se sienta, y fuera de eso, no habla.
1: Uh-huh. Bueno, entonces, necesitamos darle la jalea de curuba y la jalea de pomelo. Una cucharada de cada uno en un pocillo con agua, se mezcla y se toma ese juguito 2 veces al día durante 3 meses. Le vamos a dar el Fortavit, una cucharada 2 veces al día durante 3 meses. Necesitamos el chinois. Chinois se toma una cucharada 2 veces al día por 2 meses. Le vamos a dar la jalea de mora con granadilla, 2 cucharadas 2 veces al día por 2 meses. Eso es para las convulsiones. Y para que el niño camine, le vamos a dar un producto que se llama Fitoacai, una cucharada 3 veces al día por 3 meses, no solo para que camine, sino para que el niño empiece a hablar y a pronunciar bien las palabritas. Y le vamos a aplicar una cremita en la parte de atrás de la rodilla y del huevito del pie, que se llama Yolki, para darle resistencia a los piecitos y que se pueda levantar a caminar.
5: Yolki. Sí, sí, ese se aplica como Don Felipe, la cremita.
1: En la parte de atrás de la rodilla, entre el parte del muslo, o sea, donde empata la rodilla, pero en la parte de atrás, esa parte, el huevito, y hacia arriba le aplica la cremita.
5: Correcto.
1: 2 veces al día.
5: Bueno, 2 veces al día.
1: Sí.
5: Uh-huh. Yo tengo bruxismo, Felipe, que o sea, pues yo me acuesto y amanezco con, mejor dicho, me muerdo, amanezco con los lados de la boca toda mordida.
1: Uh-huh. Vea, necesitamos que te cepilles de ahora en adelante los dientes con una crema dental que se llama Dental Fresh. Para blanquear los dientes, para quitar ese bruxismo, para quitar esos problemas periodontales. Dental sí. Fresh, se lava los dientes sí. Normal con esa crema, no vuelvo a utilizar ninguna otra crema, nada más esta. Bueno, correcto. Necesito ahora, caserito, vas a hacer buches de aguapanela con sal en una taza con aguapanela caliente, echas una cucharadita tintera de sal, se revuelve y hace buches o jugatorios, o si tienes templado los dientes o se le están cayendo los dientes, simplemente hace buches o se juega la boca con eso y la bota, no es para tomar, 2 veces al día por 5 días y te sentas debajo de un árbol de mango. Mango, tiene que ser mango. media hora diaria, a cualquier hora, media hora,
5: sí,
1: durante 5 días.
5: 5 días, debajo un palo de mango.
1: Sí, señor.
5: Buen día y bendiciones.
1: Bueno, mi hermano, que le haya muy bien. 444-7202 para que llame y pida los productos a domicilio. 444-7202. 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
6: 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Sí, don Felipe, es para darle las gracias, no le pague y estoy súper feliz.
1: 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Muy buenos días.
7: Don Felipe, le pregunto qué sirve para rebajar el abdomen. Tengo mucho abdomen, solo el abdomen. Que se me lo indique, muchísimas gracias, que pase buena tarde.
1: Bueno, para rebajar el abdomen necesitamos la jalea de tomate con rábano y el multifruit. Una cucharada de cada uno en un vaso o en un pocillo con agua, se mezcla y se toma únicamente en ayunas hasta que empareje el abdomen. Alrededor del ombligo aplica una cremita que se llama crema de tabaco 2 veces al día y va a tomar el full complex, 2 cucharadas en un pocillo con agua, se mezcla y se toma 10 o 15 minuticos antes de las comidas. 444-7202 para que llame y pida los productos a domicilio. 444-7202. Hola, muy buenos días.
8: Don Felipe, muy buenos días le deseo. Mire, para pedirle un favor, hiciera tan amable y me daba la receta de las personas que tienen la diabetes al límite. Lo que pasa es que mi mamá no es diabética, sino que le dijeron que la tiene al límite. Entonces, a ver si usted me hace el favor y me da una recetica. Muchísimas gracias y que tenga una feliz tarde.
1: 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Buenos días.
9: Buenos días, Felipe. ¿Cómo está? ¿Cómo le ha ido? Dios lo bendiga. Para preguntarle, ¿qué es bueno para la próstata inflamada o crecida?
1: Mira, para eso necesitamos la jalea de brócoli, 2 cucharadas únicamente en ayunas durante 2 meses. Necesitamos el retrovitón, 3 copitas al día, la primera en ayunas por 2 meses. Necesitamos el ultragen, 1 cucharada 2 veces al día durante 3 meses. la jalea de níspero, 2 cucharadas 2 veces al día por 2 meses. Y las pastillitas de Actiprop, 1 pastillita 3 veces al día durante 3 meses. Con eso tiene.
9: ¿Y qué es bueno para cuando se inflaman? Dice que los músculos, las costillas, que se le inflaman, dice que los músculos, las costillas. La hija mía tiene un dolor en la espalda, como entre, como a la altura, en la espalda, pero a la altura como de la mitad de los senos, pero en la espalda.
1: Hombre, las costillas no se inflaman, los huesos no se inflaman, ¿sí? Acá lo que necesitamos es curar un problema que se llama bursitis o tendonitis. Se soluciona con la jalea de curuba y la jalea de pomelo. 1 cucharada de cada uno en un vaso o en un pocillo con agua. Se mezcla y se toma 2 veces al día durante 2 meses. Necesitamos el Fortavit, 1 cucharada 2 veces al día por 2 meses. Un producto que se llama Bemba, 1 cucharada 2 veces al día durante 3 meses. Bemba. Y Chibú. 1 cucharadita tintera diluida en un pocillo con agua. Se toma 2 veces al día durante 2 meses o cuando tenga el dolor. Si es una persona depresiva, nerviosa, triste, ansiosa, adicionale las goticas de Nersoy, se toma 20 goticas cuando tenga esos episodios de miedo, de tristeza, de rabia, de celos, de melancolía. Se toma las goticas de Nersoy. Eso le va a quitar también el cansancio en los hombros, en el cuello, en la cabeza, en la espalda, en los brazos, la dificultad para abrir y cerrar las manos, para levantar los brazos. 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Hola, muy buenos días.
10: Hola, buenos días.
1: ¿Quién habla?
10: Hablas con Andrea.
1: ¿Qué más, Andrea? ¿Cómo estás?
10: Muy bien, gracias. ¿Y tú?
1: Muy bien, Andrea, contame.
10: Estoy presentando, se llama candidiasis vaginal. Entonces, estaba utilizando métodos pues médicos. Ajá. Uh-huh. Y demás, pero nada me ha servido.
1: Sí. Mira, esa infección hay que cortarla de raíz, o sea, desde adentro. O sea, externamente nunca vas a curar un problema de ese tipo, ¿sí? Entonces, mira, lo primero que debes hacer es tomar las pastillitas de Actiprop, 1 pastillita 3 veces al día durante 3 meses. Vas a tomar el Retrovitón, 3 copitas al día, la primera en ayunas por 2 meses. Vas a tomar la jalea de higo, 2 cucharadas 2 veces al día por 2 meses. La jalea de brócoli, 2 cucharadas en ayunas durante 2 meses. Necesitamos el Ultragen, 1 cucharada 2 veces al día durante 3 meses. Jalea de níspero, 2 cucharadas 2 veces al día por 2 meses. Y te vas a lavar tus partes íntimas con el jabotón de nogal todos los días. Te juagas y te aplicas un aceitico que se llama Nodol. Nodol. Todos los días para quitar ese plurito picazón. Y utiliza los óvulos de abocado. Un ovulito dentro de la vagina diario por 40 noches. Con eso curamos ese problema del todo. Y regulamos los ciclos menstruales. Para que no tengas cólicos o dolores cuando llega tu ciclo menstrual. Eliminando miomas, quistes o tumores, no solo en tu aparato reproductor, sino también en tus senitos.
10: Ah, perfecto. Uh-huh. Sí, porque yo he estado en planes pues de tener bebé, pero ha sido un poco difícil la tarea.
1: Pero es muy importante que cures esa enfermedad, porque si no el niño va a salir con secuelas. Cuando hay una enfermedad venérea o una enfermedad geniturinaria y una mujer está en embarazo, el bebé tiene riesgos, para que lo tengan en cuenta. Primero cura esto y luego buscamos la manera para que quede sin embarazo.
10: Ok, muchísimas gracias.
1: Listo, mi amor. Que Dios te bendiga. Chao.
10: Hasta luego.
1: 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Muchísimas gracias, amigos oyentes. 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Un resto de día muy feliz y que Dios nos bendiga. Chao, chao.
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13: Esta es la hora en La Voz de Antioquia. Es la 1:59. 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
1: Esta es la hora en La Voz de Antioquia. Son las 2 con 10 minutos. 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

0: Esta es la hora en La Voz de Antioquia. Son las 2 con 22 minutos. 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

0: Esta es la hora en La Voz de Antioquia. Son las 2 con 31 minutos. 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
3: Esta es la hora en La Voz de Antioquia. Son las 2:43, La Voz de Antioquia, de la cadena radial Júpiter.
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0: Esta es la hora en La Voz de Antioquia. Son las 2:52. 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

0: Esta es la hora en La Voz de Antioquia. Son las 2:59. 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
1: Esta es la hora en La Voz de Antioquia. Son las 3 con 12 minutos. 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

0: Esta es la hora en La Voz de Antioquia. Son las 3 con 21 minutos. 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

0: Esta es la hora en La Voz de Antioquia. Son las 3 con 30 minutos. 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
2: Esta es la hora en La Voz de Antioquia. Son las 3:43. 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

0: Esta es la hora en La Voz de Antioquia. Son las 3 con 51 minutos. 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

0: Esta es la hora en La Voz de Antioquia. Son las 3 con 59 minutos. 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
1: Esta es la hora en La Voz de Antioquia. Son las 4 con 11 minutos. 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

0: Esta es la hora en La Voz de Antioquia. Son las 4:22. 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
2: La fiesta de María es el 8 de diciembre, patrona de los matrimonios y los conflictos. Las madres siempre están desatando nudos en el hogar. María Santísima, la mejor de las madres, conoce muy bien los nudos que nos atan al pecado y a problemas que parecen no tener solución. Ella desata nuestros nudos. Confiemos todo en sus manos, sobre todo los nudos de la vida conyugal. Esta devoción comenzó en Hamburgo, Alemania. Esta devoción se ha propagado por todo el mundo, sobre todo en los últimos años en la Argentina. Está rodeada de ángeles que le asisten, pues ella es la reina. A su izquierda el ángel le alcanza la cinta llena de nudos y a su derecha otro ángel recoge la cinta ya desatada. La Virgen desata nudos es una evocación de la Inmaculada Concepción con la luna bajo sus pies. Ella no solo desata los nudos, sino que aplasta con su pie la causa de todos ellos, la maldita serpiente fomentadora del pecado. La Virgen quiere ayudarnos, pero requiere nuestra humildad para dejarnos llevar de su mano. Hay que saber que estamos en batalla espiritual. El demonio no puede contra el Hijo de María, Jesús, y anda tras sus otros hijos. ¿Quiénes son los hijos de María? La Biblia nos dice: entonces, despechado contra la mujer, se fue a hacer la guerra al resto de sus hijos, los que guardan los mandamientos de Dios y mantienen el testimonio de Jesús. Pero mientras seamos hijos fieles, el enemigo no podrá vencernos. La madre es refugio seguro. Te invitamos a compartir con nosotros y a rezar la novena de la Virgen de Satanudos a través de La Voz de Antioquia.

Esta novena puede ser rezada para una o varias intenciones. Aunque no es obligatorio, es conveniente comenzarla 9 días antes del día 8 de diciembre o de cualquier otro mes del año, de modo que el último día de la novena coincida con el día 7 del mes. Lo ideal sería que se concluyera la novena participando de la Santa Misa el día 8. Novena a la Virgen de Satanudos. Puestos en la presencia de Dios, ante quien siempre estamos, en quien somos y por quien vivimos, hacemos con calma y fe la señal de la Santa Cruz. En el nombre del Padre, del Hijo y del Espíritu Santo. Día sexto. Se celebraron unas bodas en Caná de Galilea y la Madre de Jesús estaba allí. Jesús también fue invitado con sus discípulos. Y como faltaba vino, la Madre de Jesús le dijo: «¿No tienen vino?». Jesús le respondió: «Mujer, ¿qué tenemos que ver nosotros? Mi hora no ha llegado todavía». Pero su madre dijo a los sirvientes: «Hagan todo lo que él le diga». La vida del hombre es una fiesta en la que a veces se acaba el vino. Diversas circunstancias nos entristecen, nos perturban o llegan a hacernos perder las ganas de vivir. Es que, como dijo San Agustín de Hipona, el corazón del hombre está inquieto y no encuentra sosiego hasta que no descansa en Dios. Si nos detenemos de modo obsesivo en las contrariedades y perdemos de vista lo fugaz que es la vida, si le damos demasiada importancia a lo que solo son las cosas que pronto pasan, perdemos perspectiva y se agua la fiesta de nuestra vida. Pongamos en Dios nuestra mirada y pase lo que pase, no dejemos de agradecerle lo que somos y lo que tenemos. María, Virgen de la Alegría y de la Fiesta, desata los nudos que nos entristecen y no nos permiten disfrutar de la vida. Tú que con toda la delicadeza presentaste al Señor las necesidades de los novios de Caná y evitaste que se arruinara la fiesta, pídele a Jesús que cambie el agua de nuestros males en vino generoso para celebrar la vida en abundancia que Dios nos regaló. Te lo pedimos a ti que desata los nudos para que presentes a Dios nuestra oración. Oración para todos los días. Santa María, llena de la presencia de Dios, durante los días de tu vida aceptaste con toda humildad la voluntad del Padre y el maligno nunca fue capaz de enredarte con sus confusiones. Ya junto a tu Hijo, intercediste por vuestras dificultades y con toda la sencillez y paciencia nos diste ejemplo de cómo desenredar la madeja de nuestras vidas. Al quedarte para siempre como Madre Nuestra, pones en orden y haces más claro los lazos que nos unen al Señor. Santa María, Madre de Dios y Madre Nuestra, tú que con corazón materno desatas los nudos que entorpecen nuestra vida, te pedimos que nos recibas en tus manos y que nos libres de las ataduras y confusiones con que nos hostiga el que es nuestro enemigo. Por tu gracia, por tu intercesión, con tu ejemplo, líbranos de todo mal. Y desata los nudos que impiden nos unamos a Dios para que libres de toda confusión y error, tengamos en Él puestos nuestros corazones y podamos servirte siempre en nuestros hermanos. María, mujer feliz y llena de la gracia divina, desata los nudos que nos mantienen sometidos al pecado y alejados de la gracia. Concédenos comprender que solo en Dios está nuestra felicidad. Ayúdanos a aceptarnos tal como somos y haz que nos abramos a la gracia vivificante y transformante. Te lo pedimos a ti, la que desata los nudos, para que presente a Dios nuestra oración. Padre nuestro que estás en el cielo, santificado sea tu nombre. Venga a nosotros tu reino, hágase tu voluntad en la tierra como en el cielo. Danos hoy nuestro pan de cada día. Perdona nuestras ofensas como también nosotros perdonamos a los que nos ofenden. No nos dejes caer en tentación y líbranos del mal. Dios te salve María, llena eres de gracia, el Señor es contigo. Bendita tú entre las mujeres y bendito el fruto de tu vientre Jesús. Santa María, Madre de Dios, ruega por nosotros los pecadores, ahora y en la hora de nuestra muerte. Dios te salve María, llena eres de gracia, el Señor es contigo. Bendita tú entre todas las mujeres y bendito el fruto de tu vientre Jesús. Santa María, Madre de Dios, ruega por nosotros pecadores, ahora y en la hora de nuestra muerte. Dios te salve María, llena eres de gracia, el Señor es contigo. Bendita tú entre todas las mujeres y bendito el fruto de tu vientre Jesús. Santa María, Madre de Dios, ruega por nosotros los pecadores, ahora y en la hora de nuestra muerte. Gloria al Padre, gloria al Hijo, gloria al Espíritu Santo.
como era en un principio, ahora y siempre, por los siglos de los siglos. Oración de consagración a María. Señora y Madre mía, Virgen Santa, María, la que desata los nudos, a tus pies me encuentro para consagrarme a ti. Con filial afecto te ofrezco en este día cuanto soy y cuanto tengo, mis ojos para mirarte, mis oídos para escucharte, mi voz para cantar tus alabanzas, mi vida para servirte, mi corazón para amarte. Acepta, Madre mía, el ofrecimiento que te hago y colócame junto a tu corazón inmaculado. Ya que soy todo tuyo, Madre de Misericordia, la que desata los nudos que aprisionan nuestro pobre corazón, guárdame y protégeme como posesión tuya. No permitas que me deje seducir por el maligno, ni que mi corazón quede enredado en sus engaños. Enséñame a aceptar los límites de mi condición humana, sin olvidar que puedo superarme con la ayuda de la gracia y que agradezca siempre a Dios por mi existencia. Ilumíname para que no deseche al Creador por las criaturas, ni me aparte del camino que Él pensó para mí.

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1: Esta es la hora en La Voz de Antioquia. Son las 4:32. 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

0: Por la señal de la Santa Cruz, de nuestros enemigos, líbranos, Señor Dios nuestro. En el nombre del Padre, y del Hijo, y del Espíritu Santo. Amén. Jesús, mi Señor y Redentor, yo me arrepiento de todos los pecados que he cometido hasta hoy, y me pesa de todo corazón, porque con ellos he ofendido a un Dios tan bueno. Propongo firmemente no volver a pecar, y confío que por tu infinita misericordia me has de conceder el perdón de mis culpas y me has de llevar a la vida eterna. Amén. Primer misterio:
1: la anunciación del ángel a la Virgen María.
0: Padre nuestro que estás en el cielo, santificado sea tu nombre. Venga a nosotros tu reino. Hágase tu voluntad en la tierra como en el cielo.
2: Danos hoy nuestro pan de cada día. Perdona nuestras ofensas, como también nosotros perdonamos a los que nos ofenden. No nos dejes caer en la tentación y líbranos del mal. Amén.
0: Dios te salve María, llena eres de gracia, el Señor está contigo. Bendita tú eres entre todas las mujeres, y bendito es el fruto de tu vientre, Jesús.
2: Santa María, Madre de Dios, ruega por nosotros los pecadores, ahora y en la hora de nuestra muerte. Amén.
0: Dios te salve María, llena eres de gracia, el Señor está contigo. Bendita tú eres entre todas las mujeres, y bendito es el fruto de tu vientre, Jesús.
2: Santa María, Madre de Dios, ruega por nosotros los pecadores, ahora y en la hora de nuestra muerte. Amén.
0: Dios te salve María, llena eres de gracia, el Señor está contigo. Bendita tú eres entre todas las mujeres, y bendito es el fruto de tu vientre, Jesús.
2: Santa María, Madre de Dios, ruega por nosotros los pecadores, ahora y en la hora de nuestra muerte. Amén.
0: Dios te salve María, llena eres de gracia, el Señor está contigo. Bendita tú eres entre todas las mujeres, y bendito es el fruto de tu vientre, Jesús.
2: Santa María, Madre de Dios, ruega por nosotros los pecadores, ahora y en la hora de nuestra muerte. Amén.
0: Dios te salve María, llena eres de gracia, el Señor está contigo. Bendita tú eres entre todas las mujeres, y bendito es el fruto de tu vientre, Jesús.
2: Santa María, Madre de Dios, ruega por nosotros los pecadores, ahora y en la hora de nuestra muerte. Amén.
0: Dios te salve María, llena eres de gracia, el Señor está contigo. Bendita tú eres entre todas las mujeres, y bendito es el fruto de tu vientre, Jesús.
2: Santa María, Madre de Dios, ruega por nosotros los pecadores, ahora y en la hora de nuestra muerte. Amén.
0: Dios te salve María, llena eres de gracia, el Señor está contigo. Bendita tú eres entre todas las mujeres, y bendito es el fruto de tu vientre, Jesús.
2: Santa María, Madre de Dios, ruega por nosotros los pecadores, ahora y en la hora de nuestra muerte. Amén.
0: Dios te salve María, llena eres de gracia, el Señor está contigo. Bendita tú eres entre todas las mujeres, y bendito es el fruto de tu vientre, Jesús.
2: Santa María, Madre de Dios, ruega por nosotros los pecadores, ahora y en la hora de nuestra muerte. Amén.
0: Dios te salve María, llena eres de gracia, el Señor está contigo. Bendita tú eres entre todas las mujeres, y bendito es el fruto de tu vientre, Jesús.
2: Santa María, Madre de Dios, ruega por nosotros los pecadores, ahora y en la hora de nuestra muerte. Amén.
0: Dios te salve María, llena eres de gracia, el Señor está contigo. Bendita tú eres entre todas las mujeres, y bendito es el fruto de tu vientre, Jesús.
2: Santa María, Madre de Dios, ruega por nosotros los pecadores, ahora y en la hora de nuestra muerte. Amén.
0: Gloria al Padre, y al Hijo, y al Espíritu Santo.
2: Como era en el principio, ahora y siempre, por los siglos de los siglos. Amén.

0: Segundo misterio:
1: la visitación de la Virgen María a Santa Isabel.
2: Padre nuestro que estás en el cielo, santificado sea tu nombre. Venga a nosotros tu reino. Hágase tu voluntad en la tierra como en el cielo.
0: Danos hoy nuestro pan de cada día. Perdona nuestras ofensas, como también nosotros perdonamos a los que nos ofenden. No nos dejes caer en la tentación y líbranos del mal. Amén.
2: Dios te salve María, llena eres de gracia. El Señor está contigo. Bendita tú eres entre todas las mujeres y bendito es el fruto de tu vientre, Jesús.
0: Santa María, Madre de Dios, ruega por nosotros los pecadores, ahora y en la hora de nuestra muerte. Amén.
2: Dios te salve María, llena eres de gracia, el Señor está contigo, bendita tú eres entre todas las mujeres, y bendito es el fruto de tu vientre, Jesús.
0: Santa María, Madre de Dios, ruega por nosotros los pecadores, ahora y en la hora de nuestra muerte. Amén.
2: Dios te salve María, llena eres de gracia, el Señor está contigo, bendita tú eres entre todas las mujeres, y bendito es el fruto de tu vientre, Jesús.
0: Santa María, Madre de Dios, ruega por nosotros los pecadores, ahora y en la hora de nuestra muerte. Amén.
2: Dios te salve María, llena eres de gracia, el Señor está contigo, bendita tú eres entre todas las mujeres, y bendito es el fruto de tu vientre, Jesús.
0: Santa María, Madre de Dios, ruega por nosotros los pecadores, ahora y en la hora de nuestra muerte. Amén.
2: Dios te salve María, llena eres de gracia, el Señor está contigo, bendita tú eres entre todas las mujeres, y bendito es el fruto de tu vientre, Jesús.
0: Santa María, Madre de Dios, ruega por nosotros los pecadores, ahora y en la hora de nuestra muerte. Amén.
2: Dios te salve María, llena eres de gracia, el Señor está contigo, bendita tú eres entre todas las mujeres, y bendito es el fruto de tu vientre, Jesús.
0: Santa María, Madre de Dios, ruega por nosotros los pecadores, ahora y en la hora de nuestra muerte. Amén.
2: Dios te salve María, llena eres de gracia, el Señor está contigo, bendita tú eres entre todas las mujeres, y bendito es el fruto de tu vientre, Jesús.
0: Santa María, Madre de Dios, ruega por nosotros los pecadores, ahora y en la hora de nuestra muerte. Amén.
2: Dios te salve María, llena eres de gracia, el Señor está contigo, bendita tú eres entre todas las mujeres, y bendito es el fruto de tu vientre, Jesús.
0: Santa María, Madre de Dios, ruega por nosotros los pecadores, ahora y en la hora de nuestra muerte. Amén.
2: Dios te salve María, llena eres de gracia, el Señor está contigo, bendita tú eres entre todas las mujeres, y bendito es el fruto de tu vientre, Jesús.
0: Santa María, Madre de Dios, ruega por nosotros los pecadores, ahora y en la hora de nuestra muerte. Amén.
2: Dios te salve María, llena eres de gracia, el Señor está contigo, bendita tú eres entre todas las mujeres, y bendito es el fruto de tu vientre, Jesús.
0: Santa María, Madre de Dios, ruega por nosotros los pecadores, ahora y en la hora de nuestra muerte. Amén.
2: Gloria al Padre, y al Hijo, y al Espíritu Santo.
0: Como era en el principio, ahora y siempre, por los siglos de los siglos. Amén.

0: Tercer misterio:
1: el nacimiento de Jesucristo en el portal de Belén.
0: Padre nuestro que estás en el cielo, santificado sea tu nombre. Venga a nosotros tu reino. Hágase tu voluntad en la tierra como en el cielo.
2: Danos hoy nuestro pan de cada día. Perdona nuestras ofensas, como también nosotros perdonamos a los que nos ofenden. No nos dejes caer en la tentación y líbranos del mal. Amén.
0: Dios te salve María, llena eres de gracia, el Señor está contigo. Bendita tú eres entre todas las mujeres, y bendito es el fruto de tu vientre, Jesús.
2: Santa María, Madre de Dios, ruega por nosotros los pecadores, ahora y en la hora de nuestra muerte. Amén.
0: Dios te salve María, llena eres de gracia, el Señor está contigo. Bendita tú eres entre todas las mujeres, y bendito es el fruto de tu vientre, Jesús.
2: Santa María, Madre de Dios, ruega por nosotros los pecadores, ahora y en la hora de nuestra muerte. Amén.
0: Dios te salve María, llena eres de gracia, el Señor está contigo. Bendita tú eres entre todas las mujeres, y bendito es el fruto de tu vientre, Jesús.
2: Santa María, Madre de Dios, ruega por nosotros los pecadores, ahora y en la hora de nuestra muerte. Amén.
0: Dios te salve María, llena eres de gracia, el Señor está contigo. Bendita tú eres entre todas las mujeres, y bendito es el fruto de tu vientre, Jesús.
2: Santa María, Madre de Dios, ruega por nosotros los pecadores, ahora y en la hora de nuestra muerte. Amén.
0: Dios te salve María, llena eres de gracia, el Señor está contigo. Bendita tú eres entre todas las mujeres, y bendito es el fruto de tu vientre, Jesús.
2: Santa María, Madre de Dios, ruega por nosotros los pecadores, ahora y en la hora de nuestra muerte. Amén.
0: Dios te salve María, llena eres de gracia, el Señor está contigo. Bendita tú eres entre todas las mujeres, y bendito es el fruto de tu vientre, Jesús.
2: Santa María, Madre de Dios, ruega por nosotros los pecadores, ahora y en la hora de nuestra muerte. Amén.
0: Dios te salve María, llena eres de gracia, el Señor está contigo. Bendita tú eres entre todas las mujeres, y bendito es el fruto de tu vientre, Jesús.
2: Santa María, Madre de Dios, ruega por nosotros los pecadores, ahora y en la hora de nuestra muerte. Amén.
0: Dios te salve María, llena eres de gracia, el Señor está contigo. Bendita tú eres entre todas las mujeres, y bendito es el fruto de tu vientre, Jesús.
2: Santa María, Madre de Dios, ruega por nosotros los pecadores, ahora y en la hora de nuestra muerte. Amén.
0: Dios te salve María, llena eres de gracia, el Señor está contigo. Bendita tú eres entre todas las mujeres, y bendito es el fruto de tu vientre, Jesús.
2: Santa María, Madre de Dios, ruega por nosotros los pecadores, ahora y en la hora de nuestra muerte. Amén.
0: Dios te salve María, llena eres de gracia, el Señor está contigo. Bendita tú eres entre todas las mujeres, y bendito es el fruto de tu vientre, Jesús.
2: Santa María, Madre de Dios, ruega por nosotros los pecadores, ahora y en la hora de nuestra muerte. Amén.
0: Gloria al Padre, y al Hijo, y al Espíritu Santo.
2: Como era en el principio, ahora y siempre, por los siglos de los siglos. Amén.

0: Cuarto misterio:
1: la presentación del niño Jesús en el templo.
2: Padre nuestro que estás en el cielo, santificado sea tu nombre. Venga a nosotros tu reino. Hágase tu voluntad en la tierra como en el cielo.
0: Danos hoy nuestro pan de cada día. Perdona nuestras ofensas, como también nosotros perdonamos a los que nos ofenden. No nos dejes caer en la tentación y líbranos del mal. Amén.
2: Dios te salve María, llena eres de gracia, el Señor está contigo. Bendita tú eres entre todas las mujeres, y bendito es el fruto de tu vientre, Jesús.
0: Santa María, Madre de Dios, ruega por nosotros los pecadores, ahora y en la hora de nuestra muerte. Amén.
2: Dios te salve María, llena eres de gracia, el Señor está contigo. Bendita tú eres entre todas las mujeres, y bendito es el fruto de tu vientre, Jesús.
0: Santa María, Madre de Dios, ruega por nosotros los pecadores, ahora y en la hora de nuestra muerte. Amén.
2: Dios te salve María, llena eres de gracia, el Señor está contigo. Bendita tú eres entre todas las mujeres, y bendito es el fruto de tu vientre, Jesús.
0: Santa María, Madre de Dios, ruega por nosotros los pecadores, ahora y en la hora de nuestra muerte. Amén.
2: Dios te salve María, llena eres de gracia, el Señor está contigo. Bendita tú eres entre todas las mujeres, y bendito es el fruto de tu vientre, Jesús.
0: Santa María, Madre de Dios, ruega por nosotros los pecadores, ahora y en la hora de nuestra muerte. Amén.
2: Dios te salve María, llena eres de gracia, el Señor está contigo. Bendita tú eres entre todas las mujeres, y bendito es el fruto de tu vientre, Jesús.
0: Santa María, Madre de Dios, ruega por nosotros los pecadores, ahora y en la hora de nuestra muerte. Amén.
2: Dios te salve María, llena eres de gracia, el Señor está contigo. Bendita tú eres entre todas las mujeres, y bendito es el fruto de tu vientre, Jesús.
0: Santa María, Madre de Dios, ruega por nosotros los pecadores, ahora y en la hora de nuestra muerte. Amén.
2: Dios te salve María, llena eres de gracia, el Señor está contigo. Bendita tú eres entre todas las mujeres, y bendito es el fruto de tu vientre, Jesús.
0: Santa María, Madre de Dios, ruega por nosotros los pecadores, ahora y en la hora de nuestra muerte. Amén.
2: Dios te salve María, llena eres de gracia, el Señor está contigo. Bendita tú eres entre todas las mujeres, y bendito es el fruto de tu vientre, Jesús.
0: Santa María, Madre de Dios, ruega por nosotros los pecadores, ahora y en la hora de nuestra muerte. Amén.
2: Dios te salve María, llena eres de gracia, el Señor está contigo. Bendita tú eres entre todas las mujeres, y bendito es el fruto de tu vientre, Jesús.
0: Santa María, Madre de Dios, ruega por nosotros los pecadores, ahora y en la hora de nuestra muerte. Amén.
2: Dios te salve María, llena eres de gracia, el Señor está contigo. Bendita tú eres entre todas las mujeres, y bendito es el fruto de tu vientre, Jesús.
0: Santa María, Madre de Dios, ruega por nosotros los pecadores, ahora y en la hora de nuestra muerte. Amén.
2: Gloria al Padre, y al Hijo, y al Espíritu Santo.
0: Como era en el principio, ahora y siempre, por los siglos de los siglos. Amén.

0: Quinto misterio.
1: Jesús es hallado entre los doctores del templo.
2: Padre nuestro que estás en el cielo, santificado sea tu nombre. Venga a nosotros tu reino. Hágase tu voluntad en la tierra como en el cielo.
3: Danos hoy nuestro pan de cada día. Perdona nuestras ofensas, como también nosotros perdonamos a los que nos ofenden. No nos dejes caer en la tentación y líbranos del mal. Amén.
4: Dios te salve María, llena eres de gracia, el Señor está contigo. Bendita tú eres entre todas las mujeres y bendito es el fruto de tu vientre Jesús.
3: Santa María, Madre de Dios, ruega por nosotros los pecadores, ahora y en la hora de nuestra muerte. Amén.
4: Dios te salve María, llena eres de gracia, el Señor está contigo. Bendita tú eres entre todas las mujeres, y bendito es el fruto de tu vientre Jesús.
3: Santa María, Madre de Dios, ruega por nosotros los pecadores, ahora y en la hora de nuestra muerte. Amén.
4: Dios te salve María, llena eres de gracia, el Señor está contigo. Bendita tú eres entre todas las mujeres, y bendito es el fruto de tu vientre, Jesús.
3: Santa María, Madre de Dios, ruega por nosotros los pecadores, ahora y en la hora de nuestra muerte. Amén.
4: Dios te salve María, llena eres de gracia, el Señor está contigo. Bendita tú eres entre todas las mujeres, y bendito es el fruto de tu vientre, Jesús.
3: Santa María, Madre de Dios, ruega por nosotros los pecadores, ahora y en la hora de nuestra muerte. Amén.
4: Dios te salve María, llena eres de gracia, el Señor está contigo. Bendita tú eres entre todas las mujeres, y bendito es el fruto de tu vientre Jesús.
3: Santa María, Madre de Dios, ruega por nosotros los pecadores, ahora y en la hora de nuestra muerte. Amén.
4: Dios te salve María, llena eres de gracia, el Señor está contigo. Bendita tú eres entre todas las mujeres, y bendito es el fruto de tu vientre, Jesús.
3: Santa María, Madre de Dios, ruega por nosotros los pecadores, ahora y en la hora de nuestra muerte. Amén.
4: Dios te salve María, llena eres de gracia, el Señor está contigo. Bendita tú eres entre todas las mujeres, y bendito es el fruto de tu vientre, Jesús.
3: Santa María, Madre de Dios, ruega por nosotros los pecadores, ahora y en la hora de nuestra muerte. Amén.
4: Dios te salve María, llena eres de gracia, el Señor está contigo. Bendita tú eres entre todas las mujeres, y bendito es el fruto de tu vientre Jesús.
3: Santa María, Madre de Dios, ruega por nosotros los pecadores, ahora y en la hora de nuestra muerte. Amén.
4: Dios te salve María, llena eres de gracia, el Señor está contigo. Bendita tú eres entre todas las mujeres, y bendito es el fruto de tu vientre, Jesús.
3: Santa María, Madre de Dios, ruega por nosotros los pecadores, ahora y en la hora de nuestra muerte. Amén.
4: Dios te salve María, llena eres de gracia, el Señor está contigo. Bendita tú eres entre todas las mujeres, y bendito es el fruto de tu vientre, Jesús.
3: Santa María, Madre de Dios, ruega por nosotros los pecadores, ahora y en la hora de nuestra muerte. Amén.
0: Gloria al Padre, y al Hijo, y al Espíritu Santo.
3: Como era en el principio, ahora y siempre, por los siglos de los siglos. Amén.

0: Dios te salve, Reina y Madre de Misericordia, vida, dulzura y esperanza nuestra. Dios te salve, a ti clamamos los desterrados hijos de Eva. A ti suspiramos gimiendo y llorando en este valle de lágrimas. Ea pues, Señora abogada nuestra, vuelve a nosotros esos tus ojos misericordiosos, y después de este destierro, muéstranos a Jesús, fruto bendito de tu vientre. Oh clemente, oh piadosa, oh dulce Virgen María, ruega por nosotros, Santa Madre de Dios, para que seamos dignos de alcanzar las promesas y gracias de nuestro Señor Jesucristo. Amén. En el nombre del Padre, y del Hijo, y del Espíritu Santo. Amén. Letanías a la Santísima Virgen María. Señor, ten piedad.
1: Señor, ten piedad.
0: Cristo, ten piedad.
1: Cristo, ten piedad.
0: Señor, ten piedad.
1: Señor, ten piedad.
0: Cristo, óyenos.
1: Cristo, óyenos.
0: Cristo, escúchanos.
1: Cristo, escúchanos.
0: Dios Padre Celestial,
1: ten piedad de nosotros.
0: Dios Hijo Redentor del mundo,
1: ten piedad de nosotros.
0: Dios Espíritu Santo,
1: ten piedad de nosotros.
0: Santísima Trinidad, que eres un solo Dios,
1: ten piedad de nosotros.
0: Santa María,
1: ruega por nosotros.
0: Santa Madre de Dios,
1: ruega por nosotros.
0: Santa Virgen de las Vírgenes,
1: ruega por nosotros.
0: Madre de Cristo,
1: ruega por nosotros.
0: Madre de la Divina Gracia,
1: ruega por nosotros.
0: Madre Inmaculada,
1: ruega por nosotros.
0: Madre del Creador,
1: ruega por nosotros.
0: Madre del Salvador,
1: ruega por nosotros.
0: Madre Amable,
1: ruega por nosotros.
0: Madre Admirable,
1: ruega por nosotros.
0: Madre del Buen Consejo,
1: ruega por nosotros.
0: Madre de la Iglesia,
1: ruega por nosotros.
0: Virgen Prudentísima,
1: ruega por nosotros.
0: Virgen Fiel,
1: ruega por nosotros.
0: Virgen Poderosa,
1: ruega por nosotros.
0: Espejo de Santidad,
1: ruega por nosotros.
0: Vaso Espiritual,
1: ruega por nosotros.
0: Vaso Digno de Honor,
1: ruega por nosotros.
0: Vaso Insigne de Devoción,
1: ruega por nosotros.
0: Causa de Nuestra Alegría,
1: ruega por nosotros.
0: Rosa Mística,
1: ruega por nosotros.
0: Torre de David,
1: ruega por nosotros.
0: Torre de Marfil,
1: ruega por nosotros.
0: Casa de Oro,
1: ruega por nosotros.
0: Arca de la Alianza,
1: ruega por nosotros.
0: Puerta del Cielo,
1: ruega por nosotros.
0: Estrella de la Mañana,
1: ruega por nosotros.
0: Salud de los Enfermos,
1: ruega por nosotros.
0: Refugio de los Pecadores,
1: ruega por nosotros.
0: Consuelo de los Afligidos,
1: ruega por nosotros.
0: Auxilio de los Cristianos,
1: ruega por nosotros.
0: Reina de los Ángeles,
1: ruega por nosotros.
0: Reina de los Patriarcas,
1: ruega por nosotros.
0: Reina de los Profetas,
1: ruega por nosotros.
0: Reina de los Apóstoles,
1: ruega por nosotros.
0: Reina de los Mártires,
1: ruega por nosotros.
0: Reina de los Confesores,
1: ruega por nosotros.
0: Reina de las Vírgenes,
1: ruega por nosotros.
0: Reina de todos los Santos,
1: ruega por nosotros.
0: Reina concebida sin pecado original,
1: ruega por nosotros.
0: Reina subida al Cielo,
1: ruega por nosotros.
0: Reina del Santísimo Rosario,
1: ruega por nosotros.
0: Reina de la Familia,
1: ruega por nosotros.
0: Reina de la Paz,
1: ruega por nosotros.
0: Cordero de Dios, que quitas el pecado del mundo,
1: perdónanos, Señor.
0: Cordero de Dios, que quitas el pecado del mundo,
1: escúchanos, Señor.
0: Cordero de Dios, que quitas el pecado del mundo,
1: ten misericordia de nosotros.
0: Ruega por nosotros, Santa Madre de Dios,
1: para que seamos dignos de alcanzar las promesas y gracias de nuestro Señor Jesucristo. Amén.
0: En el nombre del Padre, y del Hijo, y del Espíritu Santo. Amén.
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0: Esta es la hora en La Voz de Antioquia. Son las 4 con 59 minutos. 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
1: Hola, muy buenos días. Saludo cordial nuevamente con ustedes acá en los micrófonos de Radio Reloj en los 1080 de la M, la voz de Antioquia en los 1200 de la M y la voz de la nostalgia en los 1530 de la M. Les acompañamos José Alexander Gil Alzate en la asistencia técnica y al frente de micrófonos, su amigo de siempre, Juan Felipe Tobón, con una invitación muy especial para que marque desde ya nuestra línea telefónica, el 475-7979 y el 305-435-0914 y participe con nosotros a esta hora. 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Vamos a darle gracias a Dios en esta nueva mañana, en esta nueva semana. Vamos a pedir por las necesidades, las intenciones, las dificultades, los problemas, los conflictos que usted venga presentando. Señor, en el silencio de este día que comienza, vengo a pedirte paz, la prudencia, la fuerza. Hoy quiero mirar el mundo con ojos llenos de amor, ser paciente, comprensivo, dulce y prudente. Ver por encima de las apariencias a tus hijos como tú mismo los ves, y así no ver más que el bien en cada uno de ellos. Cierra mis oídos a toda calumnia, guarda mi lengua a toda maldad, que solo los pensamientos caritativos permanezcan en mí, que sea benévolo y alegre, que todos los que se acerquen a mí sientan tu presencia. Revísteme de ti, Señor, y que a lo largo de este día yo pueda irradiarte en todo lo que haga. Vamos a dialogar con nuestros oyentes, la línea telefónica 475-7979, 475-7979. Muy buenos días.
2: Buenos días, doctor.
1: ¿Quién habla?
2: Con Emilce, de una vereda de aquí de Barbosa.
1: Qué bien, Emilce. Un saludo muy especial para toda la gente en Barbosa. Contame.
2: Doctor, tengo mucho dolor en mi espalda y es de toda la vida. Y es como si tuviera un puñal clavado. Y me duele mucho mis piernas. Y estoy hinchada a ambos lados de la rodilla hacia adentro. Y también el dolor de cintura, no la aguanto. Y siento unos chuzones en mis nalgas.
1: Uh-huh.
2: A ver qué me mandaría. Y también...
1: Señora, llevamos 5 preguntas. Déjeme empezar a responder.
2: Ah, bueno, doctor.
1: Bueno. Para el dolor en la cabeza, en el cuello, en los hombros, en la espalda, en los brazos, necesitamos la jalea de curuba y la jalea de pomelo. Una cucharada de cada una en un vaso o en un pocillo con agua. Se mezcla y se toma 2 veces al día durante 2 meses. Fortavit, una cucharada 2 veces al día por 2 meses. Bemba, una cucharada 2 veces al día durante 3 meses. Y el Big Factor, 2 cucharadas en agua o jugo 2 veces al día por 3 meses. Para el dolor en las caderas, la jalea de piña y la jalea de sidra, una cucharada de cada una en un pocillo con agua, se mezcla, se toma 2 veces al día durante 2 meses. Retrovitón, 3 copitas al día, la primera en ayunas por 2 meses. Más 2000 se prepara como un tintico, se toma 2 o 3 veces al día por 2 meses. Ultragen, una cucharada 2 veces al día durante 3 meses. Chitake, una cucharada 2 veces al día durante 3 meses. Y la jalea de níspero, 2 cucharadas 2 veces al día por 2 meses. Para el problema de las rodillas, necesitamos la jalea de tomate con limón, 2 cucharadas 2 veces al día por 2 meses. Aplicar una crema que se llama Ceratón en ambas rodillas y en ambos codos 2 veces al día durante 2 meses. tomar un producto que se llama Tripro, una pastillita tres veces al día por tres meses, Tripro, y el chibú, una cucharadita tintera en un pocillo con agua, se toma dos veces al día durante dos meses. Para el problema de las nalgas, necesita la jalea de tamarindo, dos cucharadas dos veces al día por dos meses. Necesitamos el Fortavit, una cucharada dos veces al día por dos meses. Retrovitón, tres copitas al día, la primera en ayunas por dos meses. Y el Chitake, una cucharada dos veces al día durante tres meses. ¿Cuál es la otra?
2: Doctor, me duelen mucho los senos.
1: Para eso necesitas las pastillitas de ActiProp, una pastillita tres veces al día por tres meses. La jalea de higo, dos cucharadas dos veces al día por dos meses. Y el Retrovitón, tres copitas al día, la primera en ayunas por dos meses. Se aplica una cremita que se llama Fermiden en ambos senos, dos veces al día.
2: ¿Cómo se llama la cremita?
1: Fermider.
2: Doctor, ni Dios le pague. Te iba a preguntar algo por mi madre.
1: Cuénteme, a ver.
2: Mi mamá, todo lo que come le cae mal. Le quedan unos coliquitos. Ella tiene 91 años y está manejando una ansiedad por estar comiendo confiticos a cada ratico. Yo no le digo nada porque tiene 91 años. Yo renuncié a mi trabajo y a la pensión por cuidarla.
1: Bueno, ya necesitamos la jalea de higo, dos cucharadas, dos veces al día por dos meses. Siboney, una cucharada, dos veces al día por dos meses. Royal, una cucharadita tintera diluida en un pocillo con agua, se toma dos veces al día por dos meses. Ultragen, una cucharada, dos veces al día durante tres meses. Y para la ansiedad de comer dulce, la jalea de manzana verde, dos cucharadas dos veces al día durante dos meses.
2: Doctor, muchas gracias, que esté muy bien.
1: Bueno, pues que le vaya muy bien. 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Muy buenos días.
3: Muy buenos días.
1: ¿Quién habla?
3: María Foronda.
1: Hola, María, ¿cómo estás?
3: Muy bien, gracias a Dios. ¿Y usted?
1: Muy bien, cuéntame.
3: Muchas gracias. Ay, me espera un momentico que esto lo voy a poner a grabar y no me voy a buscar un lápiz para escribir. Es que no me quiere dar para grabar.
1: Ahí se quedó callado el perro, oigan.
3: Voy a mirar.
1: Ay. Vaya, mire, ¿por qué quedó callado el perro? ¿Qué pasó? Él no era el que le iba a copiar. Venga, cópieme.
3: Allá, ya me vaya.
1: ¿Firulais? ¿Firulais? Venga, cópieme.
3: Sí, señor, voy grabando la llamada.
1: Oye, ahí se está grabando.
3: Buenos días, lo que pasa es que tengo una hija de 31 años, que aumenta de peso impresionante, así haga dietas, y no ha querido mejorar. Cuando se levanta es con las manos adormecidas. Cuando come algo, así no sea con harina, es con sueño, pereza, pesadez. Después del almuerzo, ansiedad por comer dulce, y en la noche. Tiene síntomas de cortisol alto, se le está cayendo el cabello, despierta en la madrugada sin sueño, y en el día le da mucho sueño mientras está laborando.
1: Te habla la IA, no tengo ni idea de lo que me estás hablando. Estás hablando una cantidad de cosas enredadas. Pregúntele a la IA y verá que no sabe ni un carajo. ¿Ah? Vea, necesito que me haga la pregunta para irle contestando con mucho gusto. Mire, cuando usted aumenta demasiado de peso, es porque tiene problemas de la glándula tiroides. Para ese problema de la glándula tiroides necesitamos las tres jaleas que son zanahoria, remolacha y uva. Una cucharada de cada una en un vaso o en un pocillo con agua. Se mezcla y se toma dos veces al día durante dos meses. Necesitamos el retrovitón, tres copitas al día, la primera en ayunas por dos meses. Jalea de zanahoria, jalea de remolacha, jalea de uva, una cucharada de cada una en un vaso con agua. Se mezcla y se toma dos veces al día durante dos meses. Ferrovit, una cucharada dos veces al día durante dos meses. El retrovitón, que ya se lo dije también. Dentro de un mes necesita el calfar, dos cucharadas en agua o jugo, dos veces al día durante tres meses. Y un producto que se llama Ultragen, una cucharada dos veces al día durante tres meses. ¿Qué más era?
3: Sí, señor. No, pues sí. Ella ha dicho que tiene los síntomas del cortisol alto, que es aumento como del abdomen y la caída del cabello. Saben como que tiene que ver eso con
1: el... Es que la caída del cabello no tiene que ver con el cortisol, tiene que ver con la glándula tiroides. La glándula tiroides es la que está... Es que ponen a leer internet y los enloquecen. Porque esa gente no tiene ni idea ni nada, y mucho menos esa inteligencia artificial. Y ustedes me preguntan como si yo fuera un computador. No, tienen que preguntar de alguna cosa, porque yo soy un ser humano, para poder darle de alguna respuesta. Entonces, vea, que no me pongan a pensar que de esos que cogen los frascos y que, ay, que es que tiene tantas calorías, que tiene tanto cortisol, que tiene tanta cosa, que tiene tanta cosa. Esos son los que mantienen más enfermos. El estado de ánimo de las personas y el que usted suba exageradamente de peso o baje exageradamente de peso y la caída del cabello son síntomas de la glándula tiroides. Hay que solucionar el problema de la glándula tiroides. Si no cree, hágase el examen de la tiroides o empiece de una vez el tratamiento para que solucione el problema del todo. Después de que curemos la glándula tiroides, seguimos con el tratamiento para bajar de peso. Lo que le mandé para la tiroides le quita ese desánimo que tiene, ese desaliento, esa pereza, ese sueño, ese cansancio. ¿Listo?
3: Sí, señor. Muchas gracias. Que tenga un buen día. Hasta luego.
1: Bueno, pues que le vaya muy bien. Bueno, imagino que no va a hacer absolutamente nada porque no paro bolas de lo que le dije. El que mucho abarca, poco aprieta. El que pregunta muchas cosas no hace absolutamente nada. No pone cuidado a nada. Entonces, pregunten de a una cosa y vayan copiando para que queden contentos con la respuesta. Pues yo les contesto y, ay, es que sí será. Ay, no, es que es el cortisol que lo tiene muy elevado. Ay, eso no le va a funcionar. Entonces, no tomemos nada. Hola, muy buenos días.
4: Buenos días, Felipe.
1: ¿Quién habla?
4: Con Gerson.
1: Gerson, ¿cómo estás, hombre?
4: Bien, gracias a Dios, Felipe.
1: Qué bueno, hermano, contame.
4: Condolencia, mira, Felipe, que pasa es que hay tres años me están tratando de la próstata. Uh-huh. Y habían hecho una biopsia y salió que es que el lóbulo izquierdo benigno y el derecho con posterior reporte. Yo le dije al médico que me explicara eso. Creo que no, que han visto como algo raro, pero que se usaron unas pintas y que descartaron. Entonces, yo tuve revisión en abril. Le dije al médico que yo había perdido pues como el deseo sexual. Entonces me dijo que eso era el medicamento. Entonces yo de medicamento no me vuelvo a tomar eso. Y de un tiempo para acá vengo con un dolorcito en la cintura al lado izquierdo y me rabia la pierna. Y en estos días me fui a una farmacia para me mandaron un antibiótico que contiene una infección urinaria y una pastilla para el dolor. Me las tomé en la mañana y bien. Y en la noche me volví a tomar eso y me intoxiqué. Me doroteé todo, me dio diarrea y me perdí el conocimiento. Me llevaron para urgencias, me tomaron signos vitales y que no, pero tenía bien. Y vomité demasiado. Entonces yo quiero, Felipe, quedar que me recomienda para hacer problemitas y sanar mal. Yo me lo...
1: ¿Pero cuál de todos? ¿El que te crearon o el que ya tenías?
4: Y no sé, Felipe, y he estado siendo como alérgico como a ese medicamento, pues al antibiótico, y también traté ese año de purgarme y también me intoxiqué, pero no me desmayé. saber que siempre me puede colaborar usted.
1: Bueno, Manuela, primero para desinflamar la próstata y para mantener la próstata en perfectas condiciones necesitamos la jalea de brócoli. 2 cucharadas para tomar únicamente en ayunas durante 2 meses. Necesitamos el retrovitón, 3 copitas al día, la primera en ayunas por 2 meses. Necesitamos el más 2000, se prepara como un tintico, se toma 2 o 3 veces al día por 2 meses. Más 2000. Necesitamos el chitake, 1 cucharada 2 veces al día durante 3 meses. Chitake. Ultragen, 1 cucharada 2 veces al día durante 3 meses. Ultragen. Y la jalea de níspero, 2 cucharadas 2 veces al día por 2 meses. Para desintoxicar tu organismo, tómate el bonfar y el malambo, 2 cucharadas de cada una en un pocillo con agua, se mezcla, se toma 2 veces al día por 2 meses. Y el retrovitón que ya lo vas a tomar para el asunto de la próstata. ¿Listo?
4: Listo, sí, ahí grabé todo eso, Felipe.
1: Entonces, bueno, mi hermano,
4: dale pues. ¿Se puede tomar pues a diferentes horas o...?
1: Sí, son alimentos.
4: Son alimentos.
1: Es que mire, a uno lo atacan, al árbol que da buenos frutos es al que más piedra le tiran. Ajá. A uno lo atacan que porque uno está recetando, pero es que yo no receto medicamentos. Mire el error de ese farmacéutico. Mandaste una droga sin saber cómo era tu organismo y te intoxicó. Acá estás consumiendo alimentos, no medicamentos. ¿Listo?
4: Sí, yo le pagué, pues, yo me lo bendiga.
1: Bueno, Manu, que te haya...
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4: Listo.
1: Con mucho gusto, hombre. Faltan 14 minutos para las 6 de la mañana. Estamos a través de los micrófonos de Radio Reloj en los 1080 de la M, la voz de Antioquia en los 1200 de la M y la voz de la nostalgia en los 1530 de la M. 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Muy buenos días.
5: Muy buenos días.
1: ¿Quién habla?
5: Buenos días, habla con Lourdes.
1: Lourdes, ¿cómo estás?
5: Muy bien, gracias
1: a usted. Muy bien, cuéntame. Te
5: voy a contar, mire, usted me había mandado una herramienta a un niño que tiene 9 años. Está súper bien de tratamiento porque tenía, le caía ataque. Y está muy bien. Y ahora lo que tiene, perdió la memoria, está perdiendo la memoria.
1: Uh-huh.
5: Entonces, para ver qué le mandaba a la gente.
1: Bueno, ya, acuérdese que el omeprazol, lansoprazol, todo lo que termine en sol, está dejando a la gente sin memoria. Si está tomando eso, por favor, que no lo consuma. Vamos a darle un producto que se llama Chinois, 1 cucharada 2 veces al día durante 3 meses. La jalea de curúa y la jalea de pomelo, 1 cucharada de cada una en un vaso o en un pocillo con agua. Se mezcla y se toma 2 veces al día durante 3 meses. Necesitamos el Fortavit, 1 cucharada 2 veces al día por 2 meses. Y el Big Factor, 2 cucharadas en agua o jugo, 2 veces al día durante 3 meses. Hago un paréntesis para decir, si el niño está curando la epilepsia, esto es parte del tratamiento de la epilepsia. ¿Es así o no?
5: Sí, él está curado, gloria a Dios.
1: Por eso, pero esto lo está tomando él para la epilepsia.
5: No, ya terminó, ya tomó los 3 meses.
1: Por eso, pero tomó esto, curúa, pomelo, Fortavit, el Chinois, el Big Factor y la jalea de brevas con la jalea de mora con granadilla, ¿cierto?
5: Pero yo no es para la epilepsia, no, se llaman de otra cosa.
1: ¿Pero él tomó qué? ¿Para la epilepsia?
5: No me acuerdo. Es que
1: ¿pero qué tenía el niño? ¿Qué?
5: Caían ataques.
1: Ah, entonces sí, eso es la epilepsia. Entonces mire, hay un error muy grande, porque los padres de familia creen que los niños están perdiendo la memoria porque no ponen atención, porque no aprenden nada, porque se demoran para retener. Eso es otra cosa totalmente diferente. Y eso tiene que ver es con algo que le echan al mecato de las gaseosas, que se llama tartrazina, que genera hiperactividad y desconcentración en los niños. Entonces los niños no aprenden por culpa de esos químicos que le echan a las gaseosas. Entonces, mire, para eso necesita es el Procavit, 2 cucharadas en agua o jugo, 2 veces al día durante 3 meses. Necesita el Bemba, 1 cucharada 2 veces al día durante 3 meses. Y necesita el Fitoacai, 1 cucharada 2 veces al día durante 3 meses. Con eso tiene.
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5: ¿Procai cómo es?
1: Fitoacai.
5: Ah, Fitoacai.
1: 1 cucharada 3 veces al día por 3 meses. ¿Listo?
5: Fitoacai, esos 3 productos. Procai, sí, Bemba y Fitoacai.
1: Sí, señora.
5: Ay, ya.
1: Eso es para la concentración, para que el niño aprenda todo lo que le enseñen. Es que un niño no tiene por qué perder la memoria. Antes los niños cada vez son más inteligentes. Lo que pasa es que se les atrofia la memoria por el mecato, por los dulces, sobre todo las gaseosas. ¿Listo?
5: Entonces no necesita la jalea de curuba ni pomelo.
1: No, porque si se curó la epilepsia, quiere decir de que ya la tomó. O sea que el problema de él no es de memoria, sino de concentración. ¿Listo? Hola.
5: Oiga, entonces, para el cáncer.
1: ¿En dónde?
5: Una muchacha que tiene cáncer.
1: ¿Pero en dónde?
5: En la matriz.
1: Bueno, ahí necesitamos las pastillitas de ActiProp. 1 pastillita 3 veces al día por 3 meses. La jalea de higo, 2 cucharadas 2 veces al día por 2 meses. Retrovitón, 3 copitas al día, la primera en ayunas por 2 meses. Y el Parsin, 1 copita 3 veces al día por 3 meses.
5: ¿Parsin?
1: Sí, señora.
5: Parsin.
1: ¿Listo?
5: Higo y persil. ¿Y cuál más es?
1: ¿Y persil? Yo no mencioné el y persil.
5: No. Parsil.
1: Parsil. ¿Listo? Parsil.
5: Sí. Esas dos, higo y persil.
1: Señora, son 4 productos, por Dios. Las pastillas de ActiPro, la jalea de higo, el retrovitón y el Parsin.
5: Ah, el retrovitón.
1: Bueno, les cuento. La tartrazina es un colorante artificial de color amarillo brillante derivado del petróleo que se utiliza para mejorar el aspecto visual de los alimentos procesados. Es un aditivo químico sintético de la familia de los colorantes ezoicos. Nombre en la etiqueta se le conoce como E102 amarillo número 5, yellow 5 o INS102. Alimentos comunes son las bebidas gaseosas en general, jugos en polvo, gelatinas, golosinas, snacks como papitas fritas y salsas. Otros usos también aparece en algunos medicamentos y cosméticos para que lo tengan muy en cuenta. Pero le leo más por acá. En la salud, genera muchas alergias. Puede causar urticaria, dermatitis o crisis de asma en personas sensibles, hiperactividad, se ha vinculado con el aumento de hiperactividad y problemas de atención en los niños y adultos. Regulación: en muchos países existen etiquetas que advierten visibles debido a estos riesgos potenciales que están llevando a la depresión o incluso a que se quiten la vida. Bueno, ahí le leí textualmente lo que encuentren ustedes en Google, de la tartracina, que lo ponen en mayúscula y negrilla. Miren las gaseosas, mírenlo. Revisen los componentes de las gaseosas, de las papitas, de los chitos, del mecato, esa palabra que se llama tartracina. ¿Listo? Es mucho más peligroso que el mismo azúcar. O sea, no es que sube el azúcar, sino que genera problemas psicomotores o psicológicos. Hola, muy buenos días. Buenos días. Bueno, llegamos al final del programa. Muchísimas gracias, amigos oyentes. José Alexander Gil Alzate en la asistencia técnica y al frente de micrófonos, su amigo de siempre, Juan Felipe Tobón. Por la atención prestada, gracias mil. Sigan en sintonía con las emisoras de la cadena Radial Júpiter. De 9 a 10 de la mañana estoy nuevamente en Radio Reloj 1080 AM, en La Voz de Antioquia de 10 a 11 de la mañana, y en La Voz de la Nostalgia de 12 del día a 1 de la tarde. Muchísimas gracias, un resto de día muy feliz. Que Dios nos bendiga. Chao, chao.
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4: Querido hermano, su nombre, por favor.
5: Juan Carlos Restrepo.
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4: Todos los días tenemos nuevas historias de testimonios reales y positivos de aquellas personas que nos visitan y reciben su reactivador millonario de la buena suerte. Vamos a darle la bienvenida a este hijo de Dios. ¿De qué parte nos visita?
8: Hombre, yo vengo de Don Matías, muy agradecido con ustedes. Tenía unas vaquitas, pero se me las habían robado. Estaba endeudado en más de 28 millones de pesos. Pues vine aquí por ustedes y estoy muy agradecido porque gracias a Dios me gané un chancecito de 39 millones de pesos. Fuera de eso, mi esposa se me había ido por allá con otro señor de allá de otra vereda y gracias a Dios, pues esta mujer pensó y volvió a mi lado.
4: Y son cantidades de personas las que sufren en silencio por amor. Son cantidades de personas que también quisieran recibir una ayuda, una respuesta emocional, sentimental. nosotros también se la vamos a brindar. Continuamos con la entrega promocional del auténtico reactivador millonario de la suerte. ¿Usted qué le quisiera recomendar a los oyentes y cómo se siente transmitiendo este mensaje positivo en el día de hoy?
8: Yo estoy muy contento con ustedes. No sé qué hacer para darles a ustedes tanto agradecimiento. Pues lo único que les voy a brindar a ustedes, mis hermanos, es darle para uno fresquito porque se lo merecen. Aunque usted no me lo quiera recibir, pero yo se lo quiero dar, maestro, porque ustedes me sacaron de un apuro. Y lo más importante es la felicidad con mi esposa, maestro, porque el amor no tiene precio. Yo era un hombre que lloraba en las noches, mantenía afligido. Hombre, maestro, mi vida cambió.
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4: Amigos oyentes, sean cordialmente bienvenidos a este su programa, Los Testimonios y Milagros del Sagrado Corazón de Jesús, por medio de la numerología y los rituales del reactivador millonario de la buena suerte. Y en el inicio de esta nueva semana, a partir de hoy lunes 7 de septiembre de este año 2026, les invitamos para que ustedes se queden en sintonía y aprendan a entender cómo las personas están aprendiendo, escuchen bien, aprendiendo a apostar a ganar premios millonarios y multimillonarios. ¿Qué ocurre? Que algunos de ustedes son personas que diario apuestan 2.000, 3.000, 5.000, 10.000. He conocido personas que diario de verdad se gastan hasta 50.000 pesos en apuestas. ¿Pero qué hacen? Sacan una chorrera, una lista de números y por todas las loterías esas apuestas se convierten en premios chichiguas, en premios pequeños, premios que finalmente no van a cumplir con sus expectativas, porque van a ganar 200.000 pesos, 500.000. Los que más logran ganar, que yo he escuchado que me han dicho: maestro, mire, yo apuesto tanto y lo máximo que me he logrado ganar ha sido 1.000.000, 2.000.000 de pesos. Yo vengo porque he escuchado personas que han tenido esa fortuna de cobrar 500.000.000, 800.000.000, 1.000.000.000, 200, 300, y la mayoría quieren tener su casa propia, su apartamento, su negocio, pagar las hipotecas, las deudas en el banco, todos los compromisos que tienen. De esa manera, ustedes aprenderán a entender que una buena asesoría con un numerólogo, con una persona que entiende y sabe cuál es la lotería principal, por ejemplo, de hoy lunes, es la Cundinamarca. Está también este super chance millonario, el astro millonario. Esto solamente lo sabemos los que realmente conocemos y entendemos durante toda la semana y el mes y el año cómo van funcionando las loterías, la numerología, el chance. Cada vez las empresas de apuestas sacan nuevos sorteos para que usted realmente aprenda a ganar premios millonarios o multimillonarios. 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
4: Continuamos con la racha positiva de personas que están ganando y cobrando grandes premios millonarios. Tenemos en el día de hoy un nuevo testimonio. Vamos a darle la bienvenida a esta feliz ganadora. Hija de Dios, bienvenida. ¿Y cómo te llamas?
10: Yo me llamo María Carmenza.
4: María Carmenza, ¿dónde vive usted?
10: Vivo en una vereda de Pueblo Rico.
4: Cuéntele a todos los oyentes su testimonio, cómo se siente y cómo le fue y cuánto ganó con este reactivador millonario de la suerte.
10: Recibí con mucha fe el reactivador millonario del chance. Estoy muy contenta, maestro, porque me gané el premio millonario de 280 millones con el número 3397, con mi signo de Géminis, con el astro Sol.
4: Usted siempre escuchó en el programa a muchas personas que ganaban premio millonario, se compraban sus casas y sus fincas. ¿Y cuál era ese sueño que usted perseguía al ganar ese gran premio millonario?
10: Con el astro Sol me gané 280 millones y estoy súper feliz. Ese era el sueño que yo anhelaba con mi esposo, de ganarnos ese dinero para podernos comprar la finquita que tanto soñamos.
4: Muchos oyentes a diario escuchan sus milagrosos testimonios, que gracias a la fe en el Sagrado Corazón de Jesús y la ayuda del reactivador millonario de la suerte, pudieron hacer realidad muchos de sus sueños. Algunos también quieren comprarse su casa, su apartamento, tener negocios. El amigo campesino, el amigo agricultor también quiere tener su finca, sus propias tierras. Usted, de corazón, ¿qué le podría recomendar a todos los que también ambicionan y sueñan con ganar mucho dinero?
10: Yo le recomiendo a todos mis paisanos del suroeste antioqueño que vengan y reciban con mucha fe el reactivador millonario de la suerte, para que tengan la sorpresa de ganar un gran premio millonario, así como mi marido y yo nos lo ganamos.
4: Hay algunos oyentes que no saben ni entienden qué es el astro millonario, cómo se apuesta, cómo se invierte. ¿Usted qué le podría decir a las personas que quieren aprender a apostar y ganar con este sorteo del astro Sol, astro Luna y los signos zodiacales de los premios millonarios?
10: También los invito a las personas que tienen alguna duda sobre mi premio millonario, que vayan al puesto de chance y pregunten cuánto se ganan apostándole 10.000 al astro millonario. Yo lo hice con mi marido y me convencí de que de verdad estos premios millonarios eran realidad.
4: Usted ha sido muy positiva para jugar el chance y siempre tuvo la fe de que iba a ganar, pero su marido siempre le negativizaba la suerte porque él no ha sido jugador, ha sido un hombre negativo en la numerología. Cuéntele a todos los oyentes cómo fue que realmente usted le convenció a él para poder venir por el reactivador y ganar ese premio millonario.
10: Mi marido era muy negativo porque él nunca jugaba un chance y nunca apostaba. Yo sí era muy jugadora de chances y había ganado premios pequeños, pero lo escuchó usted, maestro, cuando decía: ambicione a ganar mucho dinero. Y yo era una de esas mujeres que quería hacer mi sueño realidad. Por eso hoy les doy mi testimonio de que me gané un premio con el astro Sol, con mi signo de Géminis, con el número 3397, y cobré 280 millones. Y quiero que todos tengan la misma suerte que nosotros tuvimos. Dios lo bendiga, maestro.
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0: Se dice que las palabras se las lleva el viento y los hechos justifican la verdad. Tenemos aquí un nuevo testimonio. Vamos a darle la bienvenida a este feliz ganador. Su nombre, querido hermano.
1: Osvaldo Osorio.
0: Osvaldo Osorio, cuéntele su testimonio a los oyentes. ¿Con qué lotería, qué día y cuánto dinero se ganó con la reactivación numerológica del chance?
1: Y yo jugué el viernes con la Lotería de Medellín, que me gané 800 millones de la alegría. Yo me fui para allá, para donde estaba mi madrecita, y a llevarle un regalo, y apenas vine a darte testimonio de la alegría, darle agradecimiento a usted, profesor.
0: Y eso me alegra mucho, querido hermano, cuando ustedes comparten sus millones, sus premios, con sus seres queridos. Muchas personas que te escuchan quieren también tener suerte, quieren venir a ganar, quieren reactivar la numerología del chance. ¿Qué consejo y qué les puede decir usted a todos los oyentes que le escuchan su testimonio?
1: Vengan con toda confianza, seguros, primeramente confiando en Dios que nos ayuda y vienen acá y aquí le va bien. Tuve esta suerte que me gané con la Lotería de Medellín, que me gané 800 millones, gané estos billones y vengo a traer este regalito aquí para tener alegría. Así es que yo doy un testimonio de lo contento y agradecimiento para que todos vengan a aquello del profesor y resuelvan sus problemas que tenía. Yo también tenía una deuda y me ayudó a pagar la deuda que yo tenía.
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0: Continuamos recibiendo los nuevos testimonios del reactivador millonario de la buena suerte. Tenemos aquí a una feliz ganadora a quien le vamos a dar la bienvenida. Hija de Dios, muy buenos días.
3: Buenos días.
0: ¿De qué parte usted nos visita?
3: De España.
0: Cuéntele su testimonio a todos los oyentes, cómo le ha ido desde el primer momento que usted vino a recibir su reactivador millonario de la buena suerte.
3: Súper bien, maestro. Mire que a mí y a mi esposo nos debían 8 millones hacía ya un año. Yo ya tenía esa plata prácticamente perdida porque le cobramos y siempre nos salían que no, nos salían con disculpas. Y resulta que vengo y me llaman al otro día que me tenían la plata. Entonces, un súper milagro. Hice un chance, lo hice de 4 mil pesos, me gané 20 millones, ajusté con los 8 millones que me debían y me compré una tierrita por acá.
0: Muchos oyentes también quisieran comprarse su tierra, su finca, su casa y ganarse un premio millonario y hacer realidad su sueño. ¿Qué le podría usted recomendar o aconsejar a todos los oyentes que escuchan su testimonio?
3: Póngale mucha fe, es súper efectiva, a mí me arregló la vida, estábamos muy mal económicamente.
0: Para finalizar su testimonio, comunícale a los oyentes cuánto dinero te ganaste con el reactivador millonario del chance.
3: Un súper milagro, hice un chance, me gané 20 millones.
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0: Continuamos recibiendo los testimonios del reactivador millonario de la suerte. Tenemos aquí presente a un feliz ganador. Vamos a darle la bienvenida. Su nombre.
4: Juan Carlos.
0: ¿Qué día vino y cómo le fue con este reactivador numerológico del chance?
4: Yo lo visité el miércoles y hice el chance por la lotería de Manizales. Me gané 31 millones de pesos gracias al chance.
0: Usted jugaba con mucha fe de ganar mucho dinero, pero la suerte no le acompañaba. Ganó este dinero con el reactivador millonario y ahora ¿en qué lo piensa invertir?
4: Y yo he trabajado mucho en ferreterías y gracias a Dios me gané esta platica, pienso montar mi propio negocio de ferretería, porque mi vida andaba muy preocupado porque estaba muy difícil la situación y todo eso, y gracias a esta platica voy a poder invertir en mi propia empresa.
0: Muy importante lo que usted acaba de decir y muy bueno llevarle ese mensaje a todos los oyentes que siempre hay que pensar en grande. Bueno amigo, cuéntenos cómo estaba su suerte en los números, en el chance, en las rifas, en la lotería, cómo le había ido.
4: No, yo siempre jugaba chance y todo eso, pero yo nunca llegaba pues así como con suerte ni nada, una racha mala, jugaba a perder siempre.
0: Y hay muchas personas que también juegan siempre a perder con la suerte bloqueada. ¿Usted qué le podría recomendar a los oyentes sobre este reactivador millonario del chance?
4: Que tengan mucha fe en el numerológico del chance, que consigan el dinero para que inviertan en su suerte y tengan premios millonarios, así como yo gané. Uno tiene que buscar

0: duda, de la suerte positiva, con el chance, lo van a lograr, como lo logré yo. Les recomiendo que por ningún motivo vayan a dudar y vayan a dejar pasar esta buena oportunidad de obtener para la suerte.
1: Bueno, mi querido hermano, vamos a recordarle a los oyentes el día que nos visitas, con qué lotería ganas y cuánto en dinero.
0: Yo lo visité el día miércoles y hice el chance para la lotería de Manizales y me gané 30 millones de pesos. Este número fue revelado con el poder espiritual del numerológico del chance. Vengan por él para que ganen mucho dinero.
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1: ¿Cuál es su nombre?
3: Ángela Arroyave.
1: Señora Ángela, cuéntele a los oyentes con qué lotería y cuántos millones se ganó con la ritualización numerológica del Sagrado Corazón de Jesús.
3: Primero que todo, dándole gracias a Dios nuestro Señor por la suerte que ustedes, profesores, me dieron. Vine por el numerológico, siempre me gané 200 millones por la Lotería de Medellín.
1: Usted necesitaba ganarse este premio millonario, lo invocó con fe y se lo gana. ¿Y cómo piensa invertir este premio millonario?
3: Lo voy a utilizar, primero que todo, para arreglar la casa, pagar mis deudas y para darle a mi hijo una moto.
1: ¿Qué le recomendaría usted, amiga ganadora, a todos los oyentes que también tienen deudas, quieren organizar sus casas, tienen muchos proyectos y muchas ayudas para sus hijos? ¿Qué mensaje final le podría decir usted a todos los oyentes que le escuchan?
3: Que se motiven, primero que todo, a visitarlos a ustedes, porque gracias a Dios y a ustedes me pude ganar esa platica, 200 millones por la Lotería de Medellín. Gracias a Dios.
4: Continuamos con milagros, y testimonios.
1: Hijo de Dios, ¿cuál es tu nombre?
5: Antonio Sánchez.
1: Cuéntele su testimonio a los oyentes, ¿cuáles eran los males y enfermedades que usted padecía?
5: Yo vine más que todo porque tenía muchas enfermedades, me estaba molestando mucho la azúcar, enfermedades de la próstata, es decir, estaba muy enfermo.
1: Cuéntele su testimonio a los oyentes, ¿cómo le fue con el tratamiento? Y también, usted recibió el reactivador millonario de la suerte y tuvo la oportunidad de ganarse un chance pequeño.
5: Me dieron un tratamiento y al mismo tiempo me dieron un número, 9253, y lo jugué y me gané 12 millones de pesos por la Lotería de Boyacá.
1: Algunos de los oyentes que te escuchan tienen enfermedades incurables, enfermedades postizas, y también están bloqueados en los números, en el chance y en la suerte. ¿Usted qué le podría recomendar a todos los oyentes que también se quieren liberar de enfermedades y quieren ganar premios, loterías y mucho dinero en los juegos de azar?
5: Yo les recomiendo de que adquieran el número de suerte y que lo adquieran con mucha fe, que a mí me sirvió tanto para la salud y al mismo tiempo me dieron el número de suerte y le puse fe y me gané esa plata. Me gané 12 millones de pesos por la Lotería de Boyacá.
1: 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Recuerden que en nuestra institución existen dos libros, el libro dorado, sagrado de los ganadores, y también el libro negro de los fracasados, de aquellas personas que no terminan sus tratamientos, las personas incumplidas, las personas que se amarran más al dinero, a lo material, a lo que sea, y no les importa ni siquiera su salud, ni su familia, ni sus hijos, y prefieren más bien que esa maldición los persiga y los destruya de por vida. 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Les deseamos mucha suerte y que Dios los bendiga.
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1: Era José Alfredo Jiménez, canta, canta, canta, la voz de Antioquia, a las 6:30, 6:30, somos 1200 AM.

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0: Así es, era Rodolfo Aicardi, Ángel Perdido, la voz de Antioquia, a las 6:52.
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2: Lo que pasa, sucede y acontece en Medellín, en Antioquia, en Colombia, en el mundo. Como siempre les digo yo, lo que pasa en la tierrita, mijo, se lo actualizamos a esta hora a través de las emisoras de la cadena radial Júpiter de Colombia. 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Señoras y señores, les contamos que están denunciando lanzamiento de artefacto explosivo entre las veredas El Paraíso y Mina Nueva, en el municipio de Santa Rosa, esto en el sur de Bolívar. Información a esta hora, un trágico accidente de tránsito que dejó 3 personas muertas a mano armada de delincuentes, señoras y señores. Esto entonces, información que llega desde Caucasia y desde Tarazá, desde Cáceres. También desde Valdivia nos llega información a esta hora a través de las emisoras de la cadena radial Júpiter de Colombia. Les contamos que Carazá, Táceres, el trágico accidente de tránsito que dejó 3 personas muertas en la vía Tarazá-Cáceres en la noche de ayer. Un fuerte choque entre 2 motocicletas que dejó un saldo de 3 personas fallecidas. Al parecer, ambos conductores quedaron encandillado por las luces en la vía, lo que hizo perder la visibilidad e impactar de frente. Aunque varios transeúntes acudieron al lugar para auxiliar a las víctimas, estas ya se encontraban sin signos vitales. Información a través de las emisoras de la cadena radial Júpiter, Radio Reloj en los 1080 de la M. Radio Reloj, la emisora de todas las horas, la emisora que sirve. Un pánico se vivió en el restaurante La Potra, donde delincuentes robaron prendas de oro a mano armada. Delincuentes que llegaron y sembraron el pánico entre las familias que estaban compartiendo en dicho restaurante. 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Les contamos que hubo un golpe al narcotráfico. El ejército destruyó 2 laboratorios del Clan del Golfo en Valdivia en un contundente golpe contra las finanzas de los grupos armados ilegales. Información también a esta hora a través de las emisoras de la cadena radial Júpiter de Colombia. Señoras y señores, un minero habría resultado herido en medio de diferentes operativos de la policía el día de ayer, domingo, esto en Caucasia. Les contamos también en el ámbito político, a través de los 1200 de la M, la voz de Antioquia. La voz de Antioquia, ahora más guasca en 1200 de la M. Roy Barreras, el político, anuncia su retiro definitivo de la política y se dedicará a la literatura. Roy Barreras anunció entonces, el día de ayer domingo, su retiro definitivo de la política. Falleció el profesor Ramón Pineda en las últimas horas. Profesor, docente Pineda Ballesteros, quien durante muchos años prestó sus servicios en diferentes municipios. Lo que va pasando entonces, que se lo vamos contando a través de las emisoras de la cadena radial Júpiter de Colombia, donde además estamos contándoles, amigos y amables oyentes, que se recupera el ciclista Cochise Rodríguez. Se encuentra hospitalizado, pero se está recuperando. Incluso dio unas palabras para toda la fanaticada, los seguidores del ciclismo. Cochise Rodríguez, que se encuentra hospitalizado. Durante todo el fin de semana estuvo hospitalizado.
3: Amigo, un saludo muy cordial de parte de Cochise, que aquí estoy recuperándome. Gracias por preocuparse por mí. La salud pues está supremamente bien. Claro que si estoy aquí es porque me están observando. De todas maneras, a toda la gente que se ha preocupado por mí, muchísimas gracias, que Dios los bendiga.
2: También recordemos que trascendió entonces la noticia, señoras y señores, del fallecimiento del pastor Darío Silva Silva, de Casa Sobre la Roca, que comunicaron que con profundo pesar, pero también con un corazón lleno de gratitud, se comunica el fallecimiento de nuestro pastor presidente Darío Silva Silva. Honramos su vida, su llamado y cada año de servicio dedicado a facilitar el encuentro de las personas con Dios. Recordemos que el día de ayer también se dio a conocer la noticia del fallecimiento del destacado periodista Juan Guillermo Ríos, que durante muchos años hizo parte de diferentes canales de televisión, durante muchos años hizo parte de diferentes cadenas radiales, siempre al servicio del periodismo. Paz en su tumba, fuerza a los familiares entonces de este gran periodista que durante la década de los 80s tuvo el récord con el noticiero más visto en Colombia, el noticiero de las 7. El día de ayer entonces se dio a conocer el fallecimiento del periodista Juan Guillermo Ríos. Paz, amor y buen genio, decía Juan Guillermo Ríos. Información a través de las emisoras de la cadena radial Júpiter de Colombia, con la dirección de Juan Felipe Tobol. En el control master está Alex Hill. Yo soy Claymar Díaz, contándoles lo que pasa en la tierrita, mijo.
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8: Muy, pero muy buenos días a la gente que está en sintonía con nosotros. Una muy bonita mañana, una buena energía y la palabra más hermosa. Que Dios me los bendiga. Y les decía a Mario Levy que íbamos a tener unos días más fresquecitos y que al fin del mes el calor vuelve otra vez. Al fin del mes el calor vuelve otra vez. Deseándoles una semana maravillosa. Esta semana el tiempo ya va volando. Y tiempos de guerra, mucha gente pues que haga aromáticas porque la gente se va nerviando. Ayer tembló en Estados Unidos, que yo no sé qué, que tembló allí, que tembló allá. Entonces la gente a veces se anervia y es normal. Ve uno televisión, tiempos de guerra, Entonces, ¿quién no se anervia? ¿Quién no sueña? Entonces, por eso es que la señora grita a medianoche, chapalea porque no puede dormir. Y es que es normal que uno empiece a soñar cosas malucas cuando las cosas no están bien del todo. Entonces, sí, señores, bien, bien, orar mucho. Yo creo que hay que orar mucho por Medellín. Oremos mucho por Medellín, todo lo que sube en oración baja en bendición. Oremos mucho por Medellín porque uno no sabe qué puede pasar. Y es bueno, pues, orar por nuestra ciudad y por el mundo entero. Para haber paz, a veces se necesita la guerra. Para hacer la paz, se necesitan dos. Y para hacer la guerra, uno solo. Es muy fácil que se arme la guerra. Estamos hechos para paz y para guerra. Por algo San Miguel Arcángel tiene una espada. Es un guerrero. San Miguel Arcángel es la mano derecha de Dios. Es como el amigo, el panita. Y San Miguel Arcángel tiene una espada y tiene guerreros. Y Dios, siendo Dios que tiene su trono, también tiene guardianes del trono, porque si se descuida, el diablo se le mete. Ustedes saben que si algo quiere el diablo es sentarse en el trono de Dios. Entonces, es parte de nuestra asistencia. El Dios mismo, siendo Dios, le tocó hacerle la guerra a Egipto. A Dios no le gusta ver muerte, eso sí lo tenga la plena seguridad, pero hay que atacar la maldad. Dios mismo le hizo la guerra a Egipto, atacó la nación con 10 terribles plagas. El mismo Dios atacó a Egipto con 10 terribles plagas y destruyó al mismo propio, al mismo ejército y al mismo faraón en el Mar Rojo. Entonces, qué tristeza, pero a veces tenemos que, hay que haber guerra para que haya paz. Es tristeza, maluco, porque no hay ningún muerto que sea bueno. Hay que, pues no estoy diciendo que sea bueno, sino que estoy diciendo que no es bueno ver a alguien muerto y eso no es bueno. Entonces, por ahora lo que podemos hacer es orar, pedirle a nuestro Padre Celestial. Padre Celestial, que todos los pueblos te alaben todos los pueblos. Orar mucho por las Fuerzas Armadas, por los policías. Ayer nada más 3 policías. Muy triste, pero también cuando un policía se mete a eso, o un soldado, pues sabe a lo que se somete. Porque es que si yo me meto de soldado, yo quiero ser soldado, yo quiero ser, es pertenecer a las armas, pues desafortunadamente hay gente para todo. Pero no se preocupe que Dios es grande y poderoso y hay que orar bastante, bastante, bastante, bastante. Este es el mes del amor y la amistad y es el mes de los ángeles. 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Siempre se ha dicho que plata llama plata. Me decía una señora, vea Mario Levi, yo me mantenía jugando maquinitas. Y es que para ajustar para una arepa, para un almuerzo. Y no ganaba, qué lidia para ganar. Y me mantenía, cogía 5,000, me iba a jugar ahí, que es que para... Oiga, y apenas mis hijos empezaron a prosperar y que ya le mandan platica, ya, es que ya gana más que cuando tenía necesidad. Entonces me decía Mario Levi, plata sí llama plata, porque cuando yo jugaba para comprar un paquete de arepas, perdía. Y ahorita que tengo plata, me llega la plata. 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Como estamos en el mes del amor y la amistad, y hay gente que no tiene suerte en el amor. Hay gente que no tiene suerte en el amor y hay gente que sí. Se los he dicho mil veces, hay belleza que enamora, hay belleza que enamora y hay belleza que no enamora. ¿Cómo hay feura que enamora? Hay feura que enamora y hay feura que no enamora. Hay como todo, belleza que enamora y belleza que no enamora. A mí me llegan unas muchachas hermosas, modelos. Puedo jurar que he atendido reinas de belleza, que les va mal en el amor. Puedo jurarlo. Reinas de belleza ha atendido Mario y les ha ido mal en el amor. Entonces, hay belleza que enamora y hay belleza que no enamora. Y hay feura que enamora y hay feura que no enamora. Y dígamelo a mí, que una vez me conseguí un cocodrilito. Feita como feita, feita no, pero tampoco bonita. Pero sí me decían mis hermanos, el amor es ciego, pero los vecinos no. Bueno, la que puede, puede. Yo conozco gente hermosa que le tienen envidia a una no tan bonita. ¿Por qué? Porque el amor es una energía. El amor, yo siempre he dicho, el amor viene de otra dimensión, de otro plano. Es una fuerza, es una energía. 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Usted la coloca mirando hacia adentro de la casa y es para que las personas que me dicen que es que el dinero no me rinde, que se me va como el agua. Mario, gano muy bien, muy buena plata, pero no se me ve. 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Dese ese regalo. Hoy en día uno mismo tiene que tener y hacerse sus propios regalos. Porque miren, yo recuerdo que primero una persona hacía una fiesta de cumpleaños. Y yo era uno que decía, no, ¿yo cómo voy a ir allá sin regalo? ¡Ay, Dios mío! El que vaya a hacer una fiesta de cumpleaños para que le den regalo, ¡ja! La gente llega maniboleada. Vea, yo he ido a cumpleaños y el único que llevo regalo soy yo. Yo, ¡ay, Dios mío! La gente llega maniboleada. ¿Ah? Por eso es que va uno a una fiesta y primero hacían un plato y no, ya hoy en día que le salgan con un chorizo y una arepa, no llevan regalo. Un chorizo, una arepa y un pastel. ¿Cómo le parece? Uno no hace fiestas por regalo, pero es que 100 invitados y dos regalos, como para uno ponerse a chillir. Es verdad. ¿Se acuerdan cuando era amor y amistad? Y uno iba a comprar, es que una tarjeta y un regalo de amor y amistad, y esos almacenes llenos, la gente comprando. Ay, yo recuerdo una novia que le compraba las tangas rojas, y yo haciendo fila en amor y amistad. Y hoy en día, y las tarjetas, ¿se acuerdan? Que eran las tarjetas, las credenciales, ya no. Ya mejor dicho, eso está mandado a recoger. Ya es muy poquitas. A mí sí me dan detalles a veces. Algunos alumnos que me mandan hasta Estados Unidos, de alguna parte. Pero así como antes que había tanto regalo, que uno cumplía años y mejor dicho, regalos. O en diciembre, esas anchetas. Tanto regalo que le daban es que el aguinaldo. Hoy en día los regalos están mandados a recoger. Pero qué bueno uno dar un regalo. A mí no me chocaría que una amistad le regale una loción de dinero, loción del amor, o para usted mismo. Anote la dirección porque hoy voy a hacer una espectacular consultoría. ¿Quiénes visitan a Mario Levy? Si tienen enemistades, porque a veces llegan las enemistades, rachas de mala suerte, brujería, desempleo, enemigos ocultos. Uno lucha, brega, intenta, se la guerrea y como que nada le funciona. Visite a Mario Levy. Vuelvo, repito, a veces llegan los espíritus inicuos que nos atacan con rachas de mala suerte, con brujería, con desempleo. Uno como que lucha, brega, intenta y nada le funciona. Puede ser por personas de mal corazón, de malos sentimientos. A veces la gente lo visita porque nos visitan mucho, porque más que las hace las cosas, nada fluye. Por más que hace, nada le está fluyendo. A veces es porque estamos cargados de energías de más. Todo se cae a última hora. La plata no le rinde. Llega y se va. Llegan las peleas. Mucho desorden en las casas, en los trabajos. Se le olvidan las cosas. Se tropieza uno hasta con lo que no hay. La gente se aleja sin razón ni ton. A veces puede ser que su energía está cargada emocionalmente, la rabia, la culpa. Una señora me decía, yo no traigo sino chismes. Imán para el chisme. Otros dicen, yo trabajo ya para cansarse. La plata no se me ve, yo trabajo es para cansarme. Entonces, a veces hay personas que dicen, vea, la plata ya no es, primero era que no me llegaba, y ya no es que me llega, sino que me huye también, ya la plata me corre, todo se le pierde, lo único que no se le ha perdido es la mala suerte, o hasta, oiga, hasta el que le cae bien, y es que, óigalo bien, lo bloqueó en el del celular, hasta el que más bien le cae, ya es que la bloqueó el celular. No, una racha muy horrible, la sal de los siete mares. Hay momentos en que llegan las rachas de mala suerte, el chance nulo, las cosas no se le dan, llega bloqueo por empleo, dificultades. La suerte en cualquier momento cambia. Nada más ayer me decía un joven, Mario, tenía en la ciudad de Medellín, me llamaron de Cali, tenía el mejor empleo en Medellín, prosperando. Tenía dos negocios. En una por emborracharme con un amigo, le pegué un guascazo a otro. Y lo desterraron de Medellín. Amenazado, le tocó dejar todo. De un momento a un

0: 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Orar mucho, pedirle a Dios, pues, que hay tiempos de guerra y que uno pues se pone triste, que la muerte nunca deja de ser triste. Entonces oremos mucho y que bueno que todo se pueda solucionar. 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Quedan en la grata compañía de Alex y que Dios me los bendiga. 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
3: El long play o LP es un término que se refiere a un disco de vinilo de gran tamaño y larga duración. También se le conoce como LP. El LP fue desarrollado por la empresa estadounidense Columbia Records. El primer LP del mundo fue creado por Peter Goodman en 1948. El LP tiene un diámetro de 30.5 centímetros y se reproduce a una velocidad de 33.3 revoluciones por minuto, o RPM. En cada cara del LP se puede grabar hasta 20 o 25 minutos de sonido.
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1: Le damos la bienvenida al abuelo, al anciano Marcelino. 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
2: Los saluda hoy lunes, iniciando semana, Marcelino, y agradeciéndole a esa gente que le está dando la oportunidad de entregarle conocimientos, de entregarle secretos, agradeciéndole a esa gente que me está visitando, que me está llamando a apartar esa cita. Recuerde que yo, Marcelino, la consulta es personalmente, es de jeta a jeta, cara a cara. Iniciando programa, quiero que recuerden como todos los días que al final del programita es el vasito con agua, para que se lo den a esa persona enferma, para que le den a esa persona que consume alcohol, drogas, para que le den a esa persona que sufre de diabetes, que se lo harte usted, mejor dicho, para que le cure, para que le prevenga cualquier enfermedad. Aliten el vasito con agua, para que al final no vaya a estar arrancando a correr. Alítelo desde ya. Yo quiero recordarles a una cosa. Mire, tienen que tener mucho cuidado, por favor. ¿Por qué lo digo? Este fin de semana me visitaron personas de todas las poblaciones queriendo hablar con este viejo, con mi hijo Rómulo, con mi hijo Máximo. Recuerden que en mi hogar les atiende ellos dos o yo. Si usted quiere hablar conmigo, si le dice la muchacha que nos colabora ahí, si hay tiempo, con mucho gusto. Si no, siga a hablar con mis hijos. Yo hablo claro y le estoy diciendo, por favor, mucho cuidado. Otra cosita que estábamos hablando y que quiero recordarles. Cuando yo hablo de huacas, cuando yo hablo de tesoros, no quiero decir que en todas las casas lo haya. Yo hablo claro y no me gusta engañar. No quiero decir que en todas las casas, en todas las fincas haya eso. ¿Por qué lo digo? Me visita una persona aquí en Bogotá. Me visita una persona aquí y me dice, miren que es que en la pared de mi casa me dijeron que tenía una huaca. Y me pregunta cuánto hace que ha construido su casa. Dice, hace 5 años. Oiga, tiene que colocarle un poquito de conciencia, no se deje engañar. Porque cómo va a estar una huaca de antiguos indígenas en la pared de su casa, que fue construida hace 5 años. Palabreros si los hay. Mucho cuidado. Voy a hablar esto, mire. Cuando usted tiene esa finca, cuando usted tiene esa casa, que los antepasados, que tierras que eran indígenas, puede existir la probabilidad, pero eso sí manifiesta. No es que a todo mundo, no es que se manifiesta. ¿Cómo se manifiesta? Que la gente comienza a ver objetos brillar, a alumbrar, que la gente comienza a escuchar ruidos de animales, como cascos de caballo, patas de animales, en las noches. Se lamentan niños, aúllan perros, todo eso. Escuche bien, todo eso. Son símbolos, significados que nos llegan a descubrir si hay cosa buena o si hay cosa mala. Comienzan en Semana Santa a estallar luces. Comienzan ustedes a sentir un olor como a tierra podrida. Pero recuerden también que hay tesoros que sabemos que existen y sabemos sitios donde se existen que nunca se han podido sacar. Porque los indígenas antiguos echan maldiciones, echan protecciones para la persona que saque eso. Por eso tenemos que descubrir qué es, de qué manera, cómo, si le puede sacar, si no se le puede sacar. Yo por decirle eso, por averiguar, yo no cobro ni la consulta. Lo que usted necesite, la ayuda no tiene valor, no tiene valor conmigo, porque yo lo hago de corazón. Si usted me trae la tierra, yo le digo qué es lo que hay. Si se puede, si no se puede, cómo lo hago, cómo lo saca. Si le entrego esos materiales, si usted los necesite, cuando lo saque, diga, mira Marcelino, aquí está esto. Eso es lo que yo quiero. Decirle a la gente que cuando uno verdaderamente sabe, y cuando una persona, pregúntele a sus abuelos que me conocen, pregúntele a los abuelos antiguos que saben de mí, porque yo hace aproximadamente 30 o 40 años ya había venido antes. Pregúntele a ellos, que la gente que sabe, que el yerbatero, que el brujo que sabe, no tiene la necesidad de cobrar, porque el que sabe no aprendió para enriquecerse, aprendió fue para ayudar a la gente, para ayudar al que lo necesita. Mucha más gente que llama. ¿Con quién hablo?
3: Arley.
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2: La mochila se ha comprobado con miles y miles de personas. Trae para las huacas los tesoros, ese Cristo en aceite, esa herradura, para que su cuerpo se proteja, se libere de hechicería, brujería, maldad, para que su salud comience a cambiar, para que su cuerpo comience a mejorar, para que se den grandes oportunidades. Gracias a Dios ha sido positivo. Ha sido positivo. 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Por eso, mire, yo no quiero que me escuchen a mí. 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
4: Con Sofía Garay.
2: Sofía, ¿cómo se encuentra usted? ¿Cómo está?
4: Bien, sí, señor, muy feliz.
2: Sofía, ¿usted a qué se dedica? ¿Qué trabaja o qué hace?
4: Yo soy ama de casa.
2: Bueno, Sofía, ¿qué sucedía? ¿Qué pasaba en su vida?
4: Pues bien, bien, gracias a usted, doctor. Todo ha funcionado en mi vida. La salud me cambió Mi hijo estaba muy enfermo, también se ha aliviado, muy contenta.
2: Me siento muy contento al ver esa alegría en usted, en su familia, con sus hijos, con su esposo. ¿Qué dice su familia respecto de yo, Marcelino?
4: Para que muy feliz, mi esposo le manda muchas saludes y mis hijos.
2: Esos son los resultados que doy yo, felicidad, alegría, cambio, progreso. Yo sé que las cosas van a mejorar día tras día. Dele un mensaje a las personas para que vengan donde yo, Marcelino.
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2: El viejito, el curaca, el anciano, rezandero, espiritista, aquí Marcelino soy yo.
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2: Aquí hay más personas que participan. ¿Con quién hablo?
5: Con Enrique Martínez, maestro.
2: Enrique, ¿cómo se topa usted hoy?
5: Muy bien, maestro.
2: ¿Usted en qué trabaja, en qué labora? ¿Usted qué hace, Enrique?
5: Pues yo trabajo en una pequeña carpintería, maestro.
2: Cuénteme sus problemas, Enrique. ¿Qué sucedía? ¿Qué pasaba? ¿Qué pasaba en usted?
5: Pues, profesor, le cuento que antes vivía muy aburrido, tenía muchos problemas con la gente. No, eso me estaba viendo tan mal y pues no me da pena decirle que hasta tenía impotencia sexual y todo.
2: Enrique, ¿y después de que me visitó, ha mejorado o no ha mejorado? Porque yo estoy aquí para escuchar a todo el mundo.
5: Sí, sí, señor, todo ha mejorado.
2: ¿Cómo se sintió usted al ver los resultados que yo le estoy entregando?
5: Yo lloré de la felicidad y todo.
2: Esa alegría, esa felicidad me alegra a mí, porque sé que le estoy ayudando a todos, absolutamente a todos, para que cambien, para que mejoren, para que surjan y encuentren la felicidad de una vez por todas. Se lo digo yo, Marcelino. Y estamos llegando al final, pero yo quiero recordarle a la gente que esa necesidad, que esa dificultad, que esa anomalía que usted tiene, que esa dificultad, que esa enfermedad, tiene curación con las plantas, con los rezos, con los secretos de yo, Marcelino, que llevo esa curata a ese abuelo, este anciano, que le ayuda a todos y cada uno de ustedes. Alisten un vasito con agua. Coloquen la mano derecha encima del vaso, la mano izquierda en esa enfermedad que usted tiene, en ese dolor, en esa, y van a decir conmigo: Señor Padre Eterno, libéranos, protéjanos, cúranos de toda enfermedad, daños, hechicería o maldad. Atrae a esa persona que quiere en ese momento. Retira esa enfermedad de mi cuerpo. Haz que estas personas que me están debiendo este dinero se apiaden de mí y me lo paguen. Señor Dios mío, retira toda enfermedad de mi familia, que mi negocio prospere, que mi familia esté tranquila, esté en paz. Señor Dios mío, en vos confío. Te pido que bendigas esta agua en el nombre del Padre, Hijo, Espíritu Santo. Amén. Tomes en ese vasito con agua. Hágalo con mucha fe, hágalo con fe, hágalo con devoción, hágalo con anhelos, y se va a dar cuenta que todo lo que usted necesite puede cambiar. 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
7: Colombia, bueno, no he ido, pero tengo muchos colombianos que vienen aquí a Veracruz y de hecho trabajan con nosotros en una escuela. 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
8: Me han dicho que sabe delicioso, yo no lo he probado todavía, dicen que es muy suave y muy rico.
7: Muy rico.
8: No. Ay, ¿qué tal las colombianas? No. Porque por allá están diciendo.
7: Ah, sí, la buenísima.
8: Oye, ¿le gustan las colombianas ya? Es que yo creo que todos los mexicanos por ahí tenemos como que una comezón por las colombianas, ¿sí o no?
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6: 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Muchos quisieran vivir aquí. 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

En la mañana a las 7:50, Gali Galeano, Pequeño Motel, esa es La Voz de Antioquia. 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La aplicación de La Voz de Antioquia para estar más cerca a un solo toque, las 7:50.

0: En la mañana a las 7 y 59 minutos, mensaje del Gato Negro, sirvan despacio, la voz de Antioquia. Somos 1200 AM, las 7 y 59.
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2: A partir de este momento van a escuchar una verdadera profesional de la numerología, una persona capacitada, estudiada y, lo más importante, que ha puesto en práctica por más de 15 años y más de 6 países el arte de los números, y hoy está aquí Rubiela Santos. Muchos han tenido la fortuna de estar en diferentes conferencias, han leído sus diferentes libros, pero para aquellos que no, la pueden escuchar y orientarse en este instante. Bienvenida, Rubiela Santos.
3: Hola, ¿qué tal, mi bella familia? Nuevamente, quien les está hablando y acompañando a esta hora de hoy. Hoy, lunes 7 de septiembre, en este gran día, un día apropiado, un día positivo, un día bendecido por Dios, como todos los santos días y señores, donde Dios nos da esa gran oportunidad de levantarnos con vida, de estar acá en este mundo terrenal. Recuerden, lunes especial, día cabalístico, día de limpieza, día de cambio, día de éxito, de prosperidad, mi fiel oyente que todos los santos días me acompaña acá en esta prestigiosa emisora Sintonía, que me está escuchando. Recuerden, quien les está hablando en vivo y en directo, Rubiela Santos, numeróloga profesional, entregándoles todo lo mejor de mí a esta hora, mi bella familia, para que usted, mi fiel oyente, se contagie, contágiese de esta gran energía, contágiese de este gran positivismo, de esta gran idoneidad, capacidad mental, espiritual, consejos, experiencia y profesionalismo que yo, Rubiela Santos, les entrego a cada uno de ustedes con todo mi amor, mi cariño, para que usted, mi fiel oyente, que está sufriendo en silencio, que tiene esa pena, que tiene esa tristeza, que tiene esa depresión, que no se levanta por absolutamente nada, porque siente que la vida no tiene sentido, porque se siente cansado o cansada de trabajar, de luchar, de esforzarse todos los santos días de su vida y ver que no cambia absolutamente nada. Hoy es el día, hoy, mi bella familia, para que usted tome conciencia, para que reciba esta gran mano amiga de parte mía, de Rubiela Santos, numeróloga profesional, acá en mi hogar, acá en la ciudad de Medellín, donde yo le voy a ayudar, donde yo le voy a colaborar, donde yo le voy a demostrar a usted que para Dios no hay nada imposible y que cualquier cambio, usted lo puede obtener, sí señor, y que la fe mueve montañas. Para eso estoy acá, para ayudarle, para colaborarle, para demostrarle que realmente en este momento usted va a recibir un cambio sorprendente, un cambio de ganancia, un cambio totalmente para usted, para su vida, para que su vida le mejore, para que por fin pueda salir adelante, para que deje atrás todo ese sufrimiento, toda esa crisis, todas esas deudas, donde usted me está escuchando y sabe que necesita esa gran ayuda. No sienta miedo, no sienta temor, llame, aparte esa cita conmigo, con Rubiela Santos, numeróloga profesional. Lo voy a atender acá en la ciudad de Medellín, Antioquia. Numerología 100% garantizada. Numerología 100% garantizada. Esto es ver para creer. Dios dice, ayúdate que yo te ayudaré. Pero es usted, mi querido amigo, mi bella familia, el que debe tomar esa gran decisión, venir. Venga con amor, venga con fe, venga con anhelo, venga con perseverancia. Deje tanto negativismo atrás, usted que tal vez todos los santos días se levanta pensando en el mismo negativismo, en las mismas cosas malas, que usted porque tiene una vida así, se queja de lo mismo y vive negativo. No, señores, hay que dejar todo eso malo atrás e enterrarlo. Y recuerden que el pasado es pisado, hay que no mirar para atrás, sino mirar hacia adelante, hacia el presente, hacia el futuro, para que su vida le cambie. Así esta vida que estamos viviendo y que hay que darle gracias a Dios. Por eso, si usted se siente víctima de daño, de brujería, de maldad, yo, Rubiela Santos, a través de mi conocimiento, a través de mi idoneidad, a través de todo lo que yo tengo, de toda mi santa vida, porque vengo de mis ancestros, que soy una profesional, se lo voy a entregar a usted, pero para que cambie, para que mejore, para que salga adelante. Por eso no sienta miedo, no sienta temor, y haga las cosas en este momento, porque esto es ver para creer. Recuerden que yo, Rubiela Santos, no le voy a cobrar absolutamente nada, ni con la consulta, ni la numerología, pero sí le pido en este momento, recíbame esta mano amiga, hágalo en este momento. Yo sé que son muchísimas las personas que me están escuchando, que tal vez han ido a un lado, han ido al otro, las han robado, las han estafado, han perdido absolutamente todo, porque han creído en cambios y no han recibido nada. Yo en este gran día de hoy le pido por todo mi amor y por todo mi cariño, que me dé la oportunidad a mí, a Rubiela Santos, de poderle demostrar que para Dios no hay nada imposible. Para Dios no hay nada imposible. Llegó el momento del cambio, llegó el momento de la ganancia, llegó el momento de la oportunidad de su vida, para que su vida le cambie. Sí, señores, usted que está llorando sobre esa leche derramada, que ese dinero no le alcanza para nada, que le va mal en el trabajo, que ese trabajo que tiene nunca puede progresar, nunca puede salir adelante, o no le duran esos empleos porque desafortunadamente hay envidias, hay bloqueamientos, hay mala suerte, hay cosas negativas que no lo dejan progresar. A usted ese es el momento de romper todas esas cosas malas y negativas. Las personas que me están escuchando, las parejas, el hombre, la mujer, ese matrimonio que se está acabando, ese amor que se está acabando, esa bonita relación que se está acabando en este momento, porque hay terceras personas, y señores, terceras personas donde el mal existe, donde les están haciendo ese daño, esa brujería, esa maldad, donde usted no sabe qué es lo que está pasando, porque desafortunadamente todo se le está acabando. Por eso este es el momento para que usted tome conciencia y venga, conózcame a mí, a Rubiela Santos, numeróloga profesional. Yo acá de antemano se lo digo y se lo sostengo, yo no estoy acá para hacerle mal a nadie, al contrario, estoy para ayudarle, estoy para demostrarle que su vida le va a mejorar. ¿Pero a través de qué? A través de mi conocimiento, a través de mi idoneidad, a través de mi capacidad mental. Por eso es que vuelvo y lo repito, lo sostengo. Haga las cosas con amor, haga las cosas con fe, haga las cosas con fidelidad, para que su vida pueda mejorar, para que su vida pueda salir adelante. Esto es algo real, algo positivo, algo para mejorar, para que su vida le mejore, sí señores, para que su vida le mejore. 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Y por eso lo invito, para que usted lo pueda ver con sus propios ojos. Esos cambios sorprendentes, esos cambios totalmente verídicos, donde usted me va a dar la fe, donde usted me va a entregar ese testimonio, donde usted va a entregar ese testimonio real. donde va a decir, oiga, de verdad, desde que yo fui donde esta señora, mi vida sí me cambió. Porque vuelvo y le repito, vuelvo y se lo repito y se lo sostengo. No necesito engañar a nadie, no necesito jugar con la felicidad de nadie, ni la salud de nadie, ni nada, nada, nada que se me parezca. La vida es un tesoro y hay que atesorarla, mi bella familia. Por eso los invito para que vengan. 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Bueno, mi bella familia, y llegó el mejor momento, como todos los santos días. Yo me siento tan contenta de entregar mensajes, testimonios, certificaciones reales, porque esto es algo real. Algo real, porque vino la gente acá, porque recibió el cambio. Personas que entregan testimonios reales, por eso escúchenlo con atención. Hola, doctora Rubiela Santos, mi nombre es Luis Herminio Cebión y yo soy del barrio Las Granjas. Hoy vengo a entregarle ese gran testimonio para agradecerle todo lo que usted me ha ayudado realmente, ya que usted de verdad me colaboró y nos sacó de una tristeza muy grande donde mi esposa estaba realmente enferma. No sabíamos qué era lo que le estaba pasando, pero ella sangraba muchísimo de la menstruación y ya estaba demasiado de edad y no sabíamos qué era lo que le pasaba. Ya la habíamos llevado al médico y nos decían que ella no tenía nada, que ella era producto de la menopausia, pero mi esposa estaba botada en una cama donde tenía anemia y aparte de eso, las piernas no le daban para caminar. Era algo muy raro donde no le paraba esa hemorragia y teníamos que cada nada corra con ella para el hospital donde no nos daban ninguna solución. Yo ya veía las cosas muy raras porque de verdad era algo muy tormentoso, pobrecita mi esposa, no dormía, no tenía tranquilidad, vivía desesperada todo el tiempo. Hasta que fui y busqué de su ayuda, porque la escuché por el medio radial y usted me ayudó, doctora Rubiela Santos, me la recuperó y me le quitó toda esa brujería que me la estaba matando. Gracias a Dios, Dios me la puso en el camino a usted, porque si no hubiera sido así, mi esposita se me hubiera muerto. Dios me la bendiga por toda la ayuda, doctora Rubiela Santos. Usted definitivamente es un ángel, que mi Dios me la bendiga. Le cuento, doctora Rubiela Santos, que la ganancia fue totalmente efectiva ganamos con la numerología que usted nos entregó para que jugáramos con la Cruz Roja, el número 7132, el día martes primero de septiembre. Que mi Dios me la bendiga por toda esta gran ayuda, por toda su vida, doctora Rubiela Santos, usted es la mejor. Mil y mil bendiciones. Bueno, mi bella familia, en este día de hoy solo alcanzó para entregar este testimonio, el tiempo no alcanza, pero ustedes saben que sí, señores, hay muchos más testimonios para entregar de muchísima gente que ha venido acá, por eso usted no se me puede quedar atrás, no se me quede atrás, llame, llame, llame. 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

0: No lo olvide, nunca es demasiado tarde para ser la persona que podría haber sido. ¡Hasta la próxima!
1: 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Y te los recuerda Juan Felipe Tobón.
2: La resortera. La resortera por mucho tiempo fue un juguete que se usaba para lanzar proyectiles y que también se conoce como tirachinas, honda, gomera, palca, fonda, china, cata, tirapiedras, tiraflechas y tirachinos. El término tirachinas se utiliza en España, donde china significa piedra pequeña y a veces redonda. En varios países de Latinoamérica se le llama resortera o gomera. En el contexto de los juegos infantiles y entretenimiento, se empleaba el término de honda para designar a lo que en varios países de Latinoamérica se llamaba resortera o gomera.
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0: Claro que sí, eran los Tucanes, La Gran Noche. Esa es la voz de Antioquia, las 8 y 23 minutos, 8 y 23.
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0: 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Repito, celular y WhatsApp 310-543-2737.
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0: Era el señor Luis Alberto Posada, sin un adiós, La Voz de Antioquia. 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

0: 8:40 minutos, los tres a la vez, en La Voz de Antioquia, iniciando con Los Pamperos, la primera canción, Laura, luego Todo lo perdí, por último Tengo miedo.
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0: Eran los jilgueros del campo con la misma moneda. La voz de Antioquia a las 8 y 44 minutos. 8 y 44.
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Mensaje de los legendarios, una cruz, tierra y olvido. 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

Buenos días, mi gente querida. Les habla Maía, su consejera espiritual, y hoy quiero darles la bienvenida a una nueva semana de este mes de septiembre. Que esta semana y durante todos los días llegue para cada uno de ustedes con claridad, con fuerza, con entendimiento, porque necesitamos soltar, cambiar y mejorar en cada aspecto de nuestra vida. Recuerden algo, no todo lo que comienza mal tiene por qué terminar mal. Cada día que pasamos nos brinda la oportunidad de volver a empezar. Así que quédese, acomódese, suba el volumen y quédese conectado a este tu programa de Tienda Esotérica Yoyito, porque le vamos a dar continuidad que hace días venimos tocando. Ese tema que hay veces despierta temor en nosotros, curiosidad y muchas preguntas. Vamos a comprender realmente cuáles son los trabajos que hacen desde la brujería o lo que llamamos magia negra, cuáles son los síntomas y cómo con un tip sencillo lo vamos a empezar a cancelar. Por eso quédense conectados, tomen papel y lápiz y estén atentos para ver cómo vamos desarrollando este tema tan interesante.

Y antes de empezar con el tema, los voy a invitar a que hagamos esta oración corta. Vamos a poner en manos de Dios, de la luz, este momento tan especial. Por eso hoy digo, Dios, Dios de luz y de sabiduría, abre nuestra mente para comprender nuestro corazón y para no actuar desde el miedo. Abre nuestros ojos para reconocer lo que nos hace bien y lo que debemos dejar atrás. Padre amado, danos entendimiento para tomar buenas decisiones, serenidad para no dejarnos dominar por el temor y fortaleza para caminar esta semana y ojalá todos los días con mucha paz y mucha calma. Así lo declaramos para esta semana, así queda hecho y así será.

Bueno, yo quiero recordarles que cuando tomamos todos estos temas que para muchos les generan escándalo, les generan terror, yo quiero aprovechar este espacio de Tienda Esotérica Yoyito, donde ustedes van a vivir el tema del esoterismo, la espiritualidad y la energía de una manera diferente. Precisamente es para generar conciencia, para generar claridad con todos estos temas, para que ustedes tengan la responsabilidad de cómo direccionar toda su vida, sus pensamientos y su energía. Vea, todo es energía, un pensamiento es energía como tal. Y a veces somos víctimas de un montón de cargas energéticas que nos bloquean por desconocer cómo funciona todo esto. Y sé que muchos de ustedes de repente vienen que sintiendo que la vida va súper bien y que todo está en orden, y de un momento a otro, de la nada, aparecen los conflictos, aparecen muchas situaciones negativas que empiezan a cargarnos de tensión, de preocupación constante, y que empieza a pesarnos. Y no solo pesa en la energía de nosotros, también en el cuerpo físico lo sentimos. Sentimos esa pesadez, sentimos esa angustia, tenemos miedo a mil cosas. Entonces, para eso está creado este espacio, para que tú tengas la claridad y para que des solución a todo esto. Hombre, no es justo que te quedes en el problema, como digo yo, porque es justo vivir con tristeza para ti, porque es justo vivir en soledad, porque es justo vivir endeudado, porque es justo permitir que se dañe tu relación de tanto tiempo, porque es justo vivir en escasez. No, ahí es donde yo les digo, determinantes en lo que son, generando una identidad propia en lo espiritual, en la luz, independientemente de la religión que sea. Mira, las energías oscuras, cuando las direccionamos mal, no respeta religión, no respeta edad, no respeta nada. Entonces, ahí es donde quiero que ustedes muy conscientemente tengan herramientas para y conocimientos, obviamente, para que vayan sabiendo cómo contrarrestar, y obviamente también desde la asesoría profesional y responsable de quien les habla a través de los micrófonos, María, para que ustedes tengan esa claridad de cómo resolver los conflictos a nivel espiritual. 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Miren, no vengan acá de pronto a perder su tiempo y hacérmelo perder a mí. Esas personas que vienen como a querer desafiar, como a mirar a ver si soy adivina o no. No, yo no soy adivina, muchachos. ¿Que intuyo y soy sensible a las energías? Sí. ¿Que les puedo decir muchas cosas de las que siento? También. ¿Que muchas de esas cosas les puede gustar como otras no? También. Pero soy muy respetuosa a la hora de, porque soy consciente, y ustedes también deben serlo, que un 50% de todos estos procesos y movimientos lo hacen ustedes, y el otro 50% lo hago yo. El 50% mío es el conocimiento que tengo, que puede ayudarte a direccionar y hacer estos cortes de una manera responsable mediante de procesos. ¿Listo? Y el otro 50% lo haces tú siguiendo todas las coordenadas, las directrices, sabiendo qué vas a hacer, qué decisiones tomar, y con claridad poder avanzar juntos. No empiecen, me ha sucedido de que hay personas que empiezo un proceso con ellos y tienen mi número personal, porque hay que hacer un seguimiento, ¿cierto? Y pues esas personas creen
que yo me levanto, me acuesto, me duermo pensando solo en esa persona. Muchachos, respetemos el tiempo de los demás. Cuando escribamos, cuando llamemos, sean muy puntuales en lo que necesiten, muchachos, entonces para que no bloqueemos esa energía. 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Les voy a recordar los horarios de consulta. La agenda está abierta de 8 de la mañana a 9 de la mañana, es la primer cita. A las 9 de la mañana hacemos un stop porque estamos acá en el programa al aire para poder conectar con ustedes. Y a las 10 de la mañana se vuelve a abrir la agenda de consultas. Tenemos una hora de almuerzo y luego se vuelve a reagendar o abrir por la tarde cuando la última cita se da a las 4 de la tarde hasta las 5 de la tarde, para que ustedes estén atentos. Ah, que si el sábado también estamos dando citas, sí. El sábado la primer cita también es a las 8 de la mañana y la última es a las 12 del día. ¿Listo? Para que lo tengan ahí muy en la cuenta. Y el domingo no, obvio, porque necesitamos también descansar. También somos humanos. También descansamos, comemos, nos agotamos. Entonces, muchachos, cuando se les dé el teléfono para ir asistiendo a un proceso, sean muy responsables, por favor. Y lo que sea que van a preguntar, que de verdad sea algo valioso, muchachos. No empiecen a preguntar tanta cosita. Por Dios, vamos a usar la inteligencia, vamos a empezar a usar la lógica. Y estos programas realmente son para ayudarte a que encuentres respuesta. Entonces vamos a estar muy atentos, porque cuando nos sentimos pesado, alguien te puede decir, ¡ey, pilas que eso es brujería! Pilas con eso, que le pueden estar haciendo algo. ¿Y qué es lo primero que hacemos cuando eso sucede o cuando nos dicen algo como que, uy, me están haciendo brujería? Lo primero que hacemos es asustarnos mucho y entrar en pánico. Uy, nos ponemos que nos queremos morir. Luego vamos y acusamos a alguien de, vea, fue fulanito el que me la hizo, fue Perencito, ¿cierto? Y luego buscamos cualquier ritual, ya el internet aguanta con todo, buscamos cualquier ritual, buscamos cualquier anuncio. Me han pasado cómo personas se han conectado por internet en un desespero que les ayuden y las ponen a hacer cosas impresionantes donde después terminan extorsionándoles y sacándoles cantidades de dinero. Mucho cuidado con esos, no caigan más en esa trampa, por favor. No permitan más caer ahí. Lo primero que tú tienes que hacer es parar, observar la situación y entender la situación. Y para yo entender la situación y saber si me están haciendo brujerías o no, primero tenemos que entender que se entiende como brujería. La brujería se describe como prácticas de rituales, creencias, ceremonias, hechizos, donde están destinadas o enfocadas a direccionarlas para una intención. Entonces, ustedes han escuchado que dicen, ay, es que me están trabajando con magia negra. Ay, es que me están trabajando con magia blanca. Vean, muchachos, con el respeto de los que crean acá, para mí la magia no tiene color. Tienes intención. Y si hay una intención mala, si hay una intención de dañar, para mí eso es oscuro. ¿Listo?
Entonces vamos ahí, no adornemos las cosas, o es bueno, o es malo, o es blanco, o es negro, ojo con eso, porque ahí es donde nosotros tenemos que saber entender que es una energía o una intención que nos están enviando. ¿Listo? ¿Qué debemos de reconocer también? Cuando nosotros no sabemos de estos temas, desconocemos y nos llenamos de miedo. Y cuando nos llenamos de miedo, el miedo hace que la persona pierda la claridad. En este caso, usted. Usted pierde la claridad y empieza a tomar decisiones impulsivas y compromete su energía con personas que le ofrecen soluciones rápidas. Ojo con eso que les he dicho mucho. Para romper todo esto, para mover las energías, se requiere un proceso. Se requiere tener claro qué tipo de intención me están enviando, para qué, por qué, cómo estoy yo frente a esa situación, cómo me encuentro yo en mi energía, que esa energía me está atrapando. Y ahí es donde yo les digo, muchachos, no se trata de tener miedo, se trata de tener las herramientas que requiero para poder cortar o protegerme de esa intención que me están tirando. Entonces, vamos a ir comprendiendo qué prácticas se hace dentro de todos estos bloqueos o estas intenciones energéticas o trabajos. Les voy a ir contando qué son, cómo son los síntomas y con algo práctico desde casa ustedes van a empezar a contrarrestar. Cuando ven que ya llevan tiempo utilizando los productos de protección, los que les vamos a enseñar para que se protejan, que ya lleva rato, que esto, que lo otro y que todo sigue igual, muchachos, es hora de consultar. Hay trabajos, hay procesos, hay cortes que ustedes requieren de acompañamiento porque no les da para hacerlo solos. Entonces necesitan un proceso, necesitan una constancia y ese apoyo o esa guía espiritual para que se les dé ese corte definitivo, para que no vacilen y ya después ir sosteniendo la energía con los productos de nuestra tienda Yoyito. Entonces vamos a arrancar con el primero, que es muy popular, que es el trabajo en contra de cierre de caminos. ¿Por qué hacen estos trabajos de cierre de caminos? Porque estas personas, por lo general, envidian el avance o la evolución de las personas. Si alguien empieza a salir adelante o a conseguir un mejor empleo o le va bien y empiezan personas malintencionadas a enviarte en esos pensamientos o a intencionar un ritual para que se te caiga todo. ¿Por qué? Por envidia. ¿Por qué? Por rabia. ¿Por qué? Porque en ese momento esa persona está mal y no soporta que a ti te vaya bien. Ese trabajo o esa intención de cierre de caminos tiene unos síntomas específicos. Tomen papel y lápiz porque lo primero que van a sentir es ganas de hacer nada. Ganas de hacer nada. De un momento a otro tienes un buen empleo y te echan de tu empleo. ¿Ves? Te empieza a ir mal en todo lo que haces. Y cuando vas y buscas o vas a entrevistas laborales, haces muchas entrevistas y resulta que a nadie como que le gusta tu hoja de vida, Es como si no te vieran, es como si nadie hubiera ido a la entrevista.

contra envidia. Cuando ustedes vienen y compran un contra envidia, que es una botella mágica donde trae elementos que lo que va a hacer es capturar o catalizar esa energía que están intencionando en tu contra, el frasco se va a manifestar según la carga que haya. Tú vas a ir utilizando y activando el frasco hasta que quede limpio completamente, porque el frasco lo que va a hacer es detener esa carga para que no se te cierren los caminos, para que no se te pierdan las oportunidades. Cada vez que sientas los síntomas que acabé de darte, lo primero que vas a hacer es activar el contraenvidia. Luego, ¿qué vamos a hacer? Vamos a pelar varios ajos, vamos a guardar las cáscaras de ajo con la que cocinamos, muchachos. Vamos a conseguir romerito y lo dejamos secar, las ramas de romero, y vamos a conseguir café en grano. Vamos a coger todo esto y en un platico de barro, una olla vieja, vamos a quemar todo esto y vamos a sahumarnos nosotros. Vamos a dejar que ese humo desbloquee, vamos a sahumar nuestras manos, nuestros codos, todo nuestro cuerpo y nuestro alrededor para tumbar, ayudar a cancelar esa energía de cierre de caminos. ¿Listo? Y vamos a cerrar cuando terminen. Las cenizas las van a sacar fuera de casa y las van a soplar al viento. Así es como vamos a empezar a contrarrestar cuando hay una energía o cuando hay un trabajo hecho de cierre de caminos. Pero en caso tal de que haya mucho peso, lleva mucho tiempo con esta situación donde revisamos si hay algo espiritual más profundo, ahí es donde yo los invito a actuar y consultar para ver de dónde viene ese cierre de caminos porque ya lleva mucho tiempo y no encuentras cómo cortarlo. Ahí es donde vamos a empezar a trabajar juntos, donde vamos a hacer un proceso consciente y vamos a hacer que tus caminos se vuelvan a aperturar. 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Bueno, hay otro proceso que es bien delicado, que es el de separación. Ese trabajo oscuro de separación, cuando ven a una pareja bonita, bien establecida, que tienen un bonito hogar, y de un momento a otro empiezan los problemas, empiezan a cogerse en pereza, empiezan a tener distanciamiento, de la nada la persona empieza a estar mal y también pasa de que hay veces se maltratan entre pareja. Vea ustedes, esposos, no dejen que su hogar se acabe. Vamos a estar atentos de todos estos síntomas y vamos a empezar a mover la energía para que eso no coja ventaja, para que eso quede ahí bloqueado, para que esa intención de separarlos de pronto es una persona que también por rabia de ver un hogar bien constituido o es alguien que simplemente se enamora de uno de los dos y quiere separarlos completamente, ahí es donde vamos a empezar a mover la energía. Muévanse rápido, apenas que sientan esto. Muévanse y bloqueen, no esperen que coja ventaja esa intención, esa fuerza o ese trabajo que les quieren hacer. ¿Qué les voy a decir para empezar a contrarrestar cuando hay síntomas de separación que ya se los acabé de mencionar? Cuando hay síntomas de que te quieren separar de la pareja, lo primero que vamos a hacer es activar el frasco de amor brutal. Son para parejas consolidadas que va a ayudar a que ese vínculo entre los dos se fortalezca, que esté ahí. Después de fortalecer con amor brutal en la pareja, lo que vamos a hacer es
con

0: seguir unos ajitos, unos ajos, ojalá machos. Esos ajos machos, hay veces nosotros sentimos, sabemos quién puede querer dañar nuestra relación. Si sabemos el nombre de esas personas o esa persona, vamos a conseguir un ajo macho por persona. ¿Listo? Me lo vas a marcar y si sabes el nombre, lo marcas con el nombre de la persona que quiere meterse en mi relación. Si no saben el nombre de la persona, vamos a colocar o a escribir en el ajo macho, enemigos ocultos. ¿Listo? Si son tres, si son cinco, vamos a conseguir tres, cinco ajos. Luego, vamos a conseguir un frasco pequeño, limpio, de tapa de vidrio, un frasco de cristal con tapa, y vamos a echar un poco de sal exorcizada. Luego vamos a echar los tres ajos, los vamos es a enterrar, vamos a enterrar esa intención. Vean, muchachos. Estas prácticas son para que usted se defienda, para que defienda su hogar, para que defienda lo suyo. Si usted es una ama de casa buena, usted, mi amigo, que trabaja bastante y ve que su relación ha cambiado, hombre, no deje que esa energía de una intención externa dañe con su matrimonio, acabe con su matrimonio. Entonces vamos a defendernos. Entonces, sal exorcizada, frasco y ajos machos por las personas o las energías que ustedes sienten que les está bloqueando. Vamos a enterrar la intención de dañar de esas personas y luego lo vamos a tapar con sal exorcizada de nuevo. Luego de que los ajos, en este caso son las intenciones de las personas que quieren dañar, queden completamente tapados por la sal exorcizada, vamos a cerrar el frasco. ¿Listo? Y luego vamos a dejar esa energía en la tierra. ¿Qué vamos a hacer? Vamos a buscar un lugar lejano, ojalá solo, abandonado, donde vamos a dejar esa energía o esa intención de las personas que quieren separar. ¿Qué vamos a hacer? Cogemos y enterramos ahí el frasquito por varios días. ¿Qué vamos a decir? Siete veces tu daño regresa, siete veces la energía regresa a ti, siete veces sentirás lo que yo sentí. Así queda sentenciado y hecho y entregamos el frasco a la tierra. Ven. Ven que con prácticas tan sencillas, ¿cómo puedes tú ir contrarrestando esa energía? Pero si ya es un trabajo de tiempo donde has hecho mil cosas y no te ha funcionado porque no sabes cómo, ahí es donde te invito a consultar, a actuar, a ser consciente de saber cómo te vas a mover para que te defiendas de esa intención oscura o de esa mala intención de dañar la armonía de tu hogar. Recuerden que acá estamos es precisamente para que aprendan a defenderse y cada vez que tocamos estos temas es para que usted responsable y conscientemente aprenda a contrarrestar esa energía. 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Todo esto son prácticas que ustedes van a ir aprendiendo porque así ustedes me lo han pedido. Cada vez que yo los leo en el chat, nunca me voy sin leerlos, siempre los tengo ahí atentos cuando nos escriben a Yoyito, cuando nos escriben acá en la emisora y cuando nos escriben a través del chat de YouTube. Siempre los tengo presentes para irles respondiendo. A cada uno le responde, sino que hay temas de que de verdad son de estar ahí muy atentos, por eso no los estoy leyendo en este momento ni les estoy enviando saludos. Por acá me hablan que están conectados en San Cristóbal, que gracias por los consejos. Ahí vamos a estar diciéndoles día a día consejos porque lo que queremos es que ustedes despierten y que ustedes sepan defenderse realmente de todos estos temas, que sepan cómo contrarrestarlos. Hay mucha información, hay mucho conocimiento que vamos a ir aprendiendo día a día cómo activarlo y cómo prepararlo. Por eso voy a tener un espacio donde voy a responder las preguntas de cada uno de ustedes. Todos los días voy a estar tomando registro y saco un espacio especial donde les voy a contestar una a una las preguntas. Así que así no les hable ahí mismos, porque necesito continuar con el tema para no dejarlo mochito, y ya luego sacamos el espacio para responderles. Bueno, y si usted hoy está atravesando una situación que no logra comprender, y si lleva tiempo viviendo los mismos conflictos, las mismas situaciones, y necesitas esta orientación espiritual para encontrar claridad, puedes buscar esa consulta personalizada para mirar tu caso a más profundidad, sin alimentar temores, muchachos. Recuerden que cada persona tiene una historia diferente y cada situación merece ser escuchada de manera individual y respetuosa. Vamos llegando al final de nuestro programa. Les voy a ir siguiendo contando en el transcurso de la semana cómo se sigue moviendo todos estos temas. Voy a irles respondiendo a medida que avance la semana con todos estos temas. Sigan conectados día a día con nosotros. Gracias por comenzar conectados esta semana con Armoniza Tu Hogar de Tienda Esotérica Yoyito, y que esta semana sea una semana de no vivir del miedo. Mañana, con la ayuda del Padre, nos encontramos en otro programa. Los estoy escuchando, los estoy leyendo. Gracias por estar conectados y que Dios los bendiga.
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1: 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Vamos a darle gracias a Dios en este nuevo día, en este nuevo despertar, lleno de mucho positivismo y muchas cosas buenas y maravillosas para compartir con cada uno de ustedes. Señor Jesús, aquel a quien amas está enfermo. Tú lo puedes todo. Te pido humildemente que le devuelvas la salud. Te pido le conceda la gracia de sobrellevar cristianamente su enfermedad. En los caminos de Palestina tratabas a los enfermos con tal delicadeza que todos venían hacia ti. Dame esa misma dulzura, ese tacto que es tan difícil de tener cuando se está sano. Yo estoy lleno de vida, Señor, te doy gracias por ello, pero haz que el sufrimiento de los demás me santifique, formándome en la abnegación y la caridad. Muy buenos días.
2: Muy buenos días, doctor Juan Felipe.
1: ¿Quién habla?
2: Neila Palacio.
1: ¿Cómo estás?
2: Muy bien, usted.
1: Muy bien, cuéntame.
2: Doctor, esta consulta es para la caída del cabello. Uh-huh. Y una casca horrible que es como una costra en el cabello y eso me tiene preocupada.
1: Bueno, lo primero que hay que hacer es quitar la caspa con el royal en una taza con agua caliente. Diluimos una cucharada de royal. Le exprimimos medio limón y se aplica tibiecito en la cabeza. Se puede masajear, se puede rascar tranquilamente. Lo que no puede es jugarse con jabón, únicamente con agua, después de media hora. O sea, lo deja que actúe media hora, se juega. Eso lo repite por 5 días y con eso se le quita la caspa.
2: Bueno.
1: Después de que te quite la caspa, o sea, el día 6... empiezas a utilizar el Iguazú por otros 5 días. El Iguazú es para detener la caída del cabello, para que no se siga cayendo. Entonces se aplica el Iguazú de la frente hacia atrás, deje lo que tuve todo el día. El día 6, después de estar utilizando el Iguazú, el día 6 empieza a lavar la cabeza con el jabotón capilar todos los días. Se juega y se aplica una loción que se llama Orangel 1, de la frente hacia atrás, deje lo que tuve todo el día. Y va a tomar las pastillitas de hidrolagen, una capsulita, 3 veces al día, durante 3 meses, con eso tiene.
2: Qué bien, doctor.
1: 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Muy buenos días.
3: Muy buenos días, habla con Claudia de Doyo.
1: Qué bueno, cuéntame.
3: Doctor, bueno. Yo los llamo para saludarle y para decirle que, para comentarle un problemita que tiene mi hijo. Mi hijo tiene 16 años. Mi hijo está empezando a sufrir de rinitis y él suda demasiado, las manos le sudan mucho, los axilas le baja agua. Yo los llevé donde el médico, le mandaron pues exámenes y todo le salió muy bueno y pensamos que era la diabetes y no, todo salió muy bueno. Entonces necesito saber qué es lo que le pasa, o es que es de la rinitis que suda así. Yo quiero calmarle a él ese, o quitarle a él ese sudor. Doctor, ¿usted qué me recomienda, doctor?
1: Para la sudoración necesitamos el jabotón de laurel, se baña con ese jabón todos los días. Y se toma el Retrobitón, 3 copitas al día, la primera en ayunas por 2 meses.
3: Retrobitón por 2 meses, ¿cuántas cucharadas al día?
1: 3 copas al día, la primera en ayunas por 2 meses.
3: 3 copas en ayunas, listo, bueno. ¿Y para la rinitis?
1: Para la rinitis o sinusitis necesitamos las goticas de Isolcir, 20 goticas para tomar 2 veces al día por 3 meses. Necesitamos una crema que se llama Corpogel para aplicar dentro de las fosas nasales 2 veces al día. Y el Dolo Gel se aplica sobre el tabique o por fuera de la nariz dos veces al día o antes de acostarse para que no ronque.
3: Dos veces al día. ¿Por sí. cuánto tiempo, doctor?
1: Hasta que curemos el problema del todo. O sea, las goticas son por 3 meses. Cuando termine las goticas, que ya está curado, ya no lo necesita más.
3: Listo.
1: 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Más oyentes, buenos días.
4: Don Felipe.
1: ¿Quién habla?
4: León Álvarez, ¿cómo está?
1: Bien, León, ¿cómo te va?
4: A mí me ha ido muy bien. Yo quiero que usted me haga un favor, es que vea, yo tengo 74 años. Supuestamente tomo y que medicamentos pues para la artritis, porque las manos sí me duelen mucho y se me inflaman a veces y las muñecas pues va perdiendo y qué fuerza, según el médico, ¿cierto? Lo de la artritis, lo que yo te digo, a mí pues el problema es únicamente las muñecas, eso les y me duelen las manos y
1: eso
4: y
1: no es artritis. No, eso se llama túnel del carpo o túnel carpiano, que no tiene nada que ver con los huesos. Sí, eso tiene que ver más con los nervios. Necesitamos la jalea de curuba y la jalea de pomelo. Una cucharada de cada una en un vaso con agua, se mezcla, se toma 2 veces al día durante 2 meses. Fortavit, una cucharada 2 veces al día por 2 meses. Bemba, una cucharada 2 veces al día por 3 meses. Chibú, una cucharadita tintera en un pocillo con agua, se toma 2 veces al día por 2 meses. Y necesitamos el Big Factor, 2 cucharadas en agua o jugo, 2 veces al día, durante 3 meses.
4: Y mi señora le dijeron un examen de riñones o un examen de creatinina con 24 horas, le dicen que tiene y le sale la creatinina como en 1.44, no sé qué tan alto sea, y es a 1.44, y ya antes cuando vende el médico, y cuando vende el médico le dijo, también dijo que era que la creatinina siempre estaba muy alta y que estaba ya como en una etapa 3, entonces que le damos para los riñones.
1: Vea, primero que no coma banano, ni chocolate con leche, ni espinaca, ni pimienta. 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
6: Yo le digo a usted, yo me tomé ese tratamiento y todo se me niveló, quedó muy bien, pero que eso se vuelve a subir, entonces hay que volver a repetir ese tratamiento como que como al año o qué.
7: Pues los que tengan que ver con cosas que se repiten, o sea, si usted como sigue comiendo común y corriente, porque yo no la pongo a aguantar hambre ni a hacer dieta.
6: 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Uh-huh. Gracias a Dios por todo y por usted, gracias a Dios, don Felipe.
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1: 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Hola, muy buenos días.
8: Buenos días, don Felipe.
1: ¿Quién habla?
8: Carmen Mejía de Belén.
1: ¿Qué más, Carmen? ¿Cómo estás?
8: Ah, bien, don Felipe, gracias a Dios. Don Felipe, vea, mi esposo, lo que pasa es que de noche le pongo el pañalito y se me moja todo en la cama y le salen pues como lorines porque elimina mucho. Ajá. A ver, usted que me puede hacer el favor de decirme para esa orina.
1: Bueno, para eso hay que limpiarle los riñones con la jalea de piña y la jalea de sidra. Una cucharada de cada una en un vaso o en un pocillo con agua. Se mezcla y se le da ese juguito dos veces al día durante 2 meses. Necesitamos el retrovitón, 3 copitas al día, la primera en ayunas por 2 meses. Necesitamos el Ultragen, 1 cucharada 2 veces al día durante 3 meses. Y la jalea de níspero, 2 cucharadas 2 veces al día por 2 meses. Cómprate la crema de cebolla para que le apliques en las partes íntimas, porque con la orina o el popó del pañal, con el uso del pañal, se va quemando. Eso le da pañalitis también. Entonces, para curarle esa pañalitis, la cremita de cebolla con la cremita de cebolla.
8: ¿Cuántas veces al día?
1: ¿Qué?
8: A la cremita de cebolla por la noche.
1: Cada que le cambie el pañal.
8: Sí, don Felipe. Muchas gracias, bendiga. Pues, por todo.
1: Bueno, que te vaya muy bien.
8: Bueno, que esté bien.
1: 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Más oyentes, buenos días.
9: Buenos días.
1: ¿Quién habla?
9: Juan María Eugenia, ¿cómo está?
1: Muy bien, María Eugenia, contame en qué te colaboro.
9: Don Felipe, es a ver qué le mandas. Mi madre tiene como desaliento, como desanimada. También duerme muy mal, está durmiendo, se profundiza, pero así nomás, y al momentico ya dice que no tiene, se le va el sueño.
1: ¿Pero ella duerme mucho o antes tiene dificultad para dormir?
9: Duerme, se profundiza así un momento y al ratico ya se le fue el sueño.
1: Ah, bueno, entonces necesitamos las goticas de mesulín, 20 goticas para tomar.
9: Sí.
1: Antes de acostarse por 2 meses.
9: Antes de acostarse.
1: Sí, y la jalea de fresa con limón, 2 cucharadas antes de acostarse por 2 meses.
9: Sí.
1: Listo.
9: Bueno, y le pregunto. Bueno, ya con esto, y para como para darle otra, como para cuando se mantiene, cuando la saco a caminar, o cualquier momento en casa, le da así como ese cansancio para respirar, que le complemento.
1: O sea, ya le hiciste lo de la presión, el corazón, todo eso, ¿cierto?
9: Dámele el bonfá, todo eso.
1: Dámele el fitogel, 3 copitas al día por 2 meses, y le da el isomel.
9: ¿El isomel?
1: Isomel, 1 cucharada 2 veces al día por 3 meses. Listo.
9: Con eso es complemento para ese tratamiento.
1: Sí, señora.
9: Y otra cosa, Felipe, le pregunto, ¿qué le doy de pronto como para que ella es como muy ansiedad por cualquier cosa, si yo voy a ir a sacarla, que pues como maneja eso, como una ansiedad?
1: Bueno, dale la jalea de curú y la de pomelo.
9: Curú y pomelo.
1: Curú y pomelo. 1 cucharada de cada una en un vaso con agua, se mezcla, se toma 2 veces al día por 3 meses. El Fortavit, 1 cucharada 2 veces al día por 3 meses. Chinois, 1 cucharada 2 veces al día por 2 meses. Big Factor, 2 cucharadas en agua o jugo, 2 veces al día por 3 meses. Y las goticas de Nersoy, 20 goticas para tomar, 2 veces al día o cuando esté deprimida, ansiosa, nerviosa, rabiosa, se toma las goticas de Nersoy.
9: Nersoy, de acuerdo.
1: Sí.
9: Al cuñado que le tiene un dolor en la cadera y es el lado izquierdo, de cadera abajo hacia el tobillo, toda la pierna.
1: Uh-huh.
9: ¿Qué me recomienda?
1: Para ese es un problema de colon. Necesitamos el Alfimix, 2 cucharadas, en un pocillo con agua, se mezcla y se toma 2 veces al día por 2 meses. Necesitamos
10: la jalea de guanábana, 2 cucharadas, 2 veces al día por 2 meses. Una cremita que se llama Biogel para aplicar a nivel rectal, 2 veces al día durante 20 días. Los óvulos de Pagua, 1 bulito dentro del ano diario por 40 noches. Pagua. Y necesitamos la jalea de ciruela con tomate, 2 cucharadas, 2 veces al día por 2 meses.
9: Okay.
10: Listo.
9: Bueno, muchísimas gracias.
10: Bueno,
9: súper agradecido, mis bendiciones.
10: Que te vaya muy bien.
9: Gracias.
10: 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Muy buenos días.
11: Oiga.
10: ¿Quién habla?
11: Con María Lucía.
10: ¿Cómo estás?
11: Bien.
10: Contame.
11: Para la vejiga caída.
10: Uh-huh. Mira, para la vejiga caída necesitamos la jalea de brócoli. 2 cucharadas, únicamente en ayunas por 3 meses. Jalea de brócoli. Necesitamos el retrovitón, 3 copitas al día, la primera en ayunas por 2 meses. Necesitamos el ultragen, 1 cucharada 2 veces al día durante 3 meses. Jalea de níspero, 2 cucharadas 2 veces al día por 2 meses. Una cremita que se llama Biogel para aplicar a nivel vaginal 2 veces al día durante 40 días hasta que termine la crema. Y los óvulos de abocado. Abocado, 1 bulito dentro de la vagina diario por 40 noches. Listo. Y no levantar objetos pesados ni hacer fuerza para que curemos el problema del todo.
11: En todo caso, bueno, Dios lo bendiga mucho y la Virgen me lo acompañe.
10: Igual, que te vaya muy bien, que te mejores.
11: Sí, bueno, hasta luego.
10: 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Muy buenos días.
12: Don Felipe, buenos días. Habla Lucy. Es para saber qué podría tomar porque no duermo nada, es nada. Me la paso en vela toda la santa noche.
10: Mire, necesito para el insomnio las goticas de mesulín, 20 goticas para tomar antes de acostarse durante 2 meses. 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Hola, muy buenos días.
13: Hola, hola Felipe, bien, usted, Gloria.
10: Gloria, ¿cómo estás?
13: Ah, pues bien, grande, escuchándote, Felipe.
10: Qué bueno, contame.
13: Te pido, mira, lo que pasa es que yo soy la señora del que se mochó la manito. La tiene muy hinchada, Felipe, que debe poder untar para desencharle un poquito y le está doliendo.
10: Aplícale el Novavit, ¿sí? O si quiere le puede comprar la crema de col, que desinflama inmediatamente, pero yo le recomendaría más bien que le siga aplicando el Novavit para que saque él mismo la infección desde el hueso y pueda curar ese problema, que no se le vaya a volver una gangrena. Pero mira, coja 3 hojas de col, sí. Póngala a servir en una ollita con agua,
13: sí.
10: Luego enfríe la agüita, puede meter la manito en esa agüita, desde que hierve el agua no hay ningún problema, déjela enfriar o enfríela usted, que meta la manito ahí, ¿sí? Y luego le envuelve le saca la mano y le envuelve las hojitas en la mano para que inmediatamente le empiece a desinflamar.
13: Bueno, listo, Felipe. Muy amable.
10: Que te vaya
13: chao,
10: bien.
13: Gracias, feliz día. Chao.
10: 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Hola, muy buenos días.
14: Muy buenos días, doctor.
10: ¿Quién habla?
14: Sandra Royave.
10: ¿Qué más, Sandrita? ¿Cómo estás?
14: Muy bien, ¿y usted?
10: Muy bien, cuéntame.
14: Doctor, yo le quería hacer una pregunta. Mi hermano lo diagnosticaron con VIH. Yo le estaba dando el tratamiento de Fitosalud, pero sí, ya señor. Lo termina, ¿qué seguiría?
10: O sea, le diste el Retroditón 3 meses, el Flumes por 3 meses, le está dando las 3 jaleas, zanahoria, remolacha y uva. ¿Sí?
14: Sí, y las gotas.
10: Y las goticas de Hipersir.
14: Sí.
10: Refuérzamele con el chitaque.
14: Chitaque. ¿Con
10: el chitaque?
14: El chitaque.
10: Sí, chitaque se toma una copita con el estómago lleno.
14: Sí.
10: 2 veces al día durante 3 meses.
14: Bueno, señor.
10: Bueno, pues Dios te bendiga.
14: Gracias, gracias, lo mismo.
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10: 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Lucedilia Gallón dice por acá, buen día Felipe, tan amable, me recomienda algo de sus productos para el vértigo. Mire, para el vértigo necesitamos un producto que se llama Bioxión, una cucharada 2 veces al día durante 3 meses. La jalea de banano, 2 cucharadas 2 veces al día por 2 meses. Una cremita que se llama crema de cebolla y crema de tabaco. Un poquito de cada una en la mano, se mezcla y se aplica en cada oído 2 veces al día hasta que se le quite del todo, hasta que limpie ese oído, hasta que lo destape. Bueno, y necesitamos las goticas de Hipersir, 20 goticas para tomar 2 veces al día por 2 meses. 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Hola, muy buenos días.
16: Don Felipe, muy buenos días. ¿Cómo amaneció? Mi nombre es Mariel de Arenas, para nivelar el azúcar. Bueno, ya me tomé el Bonfar y el Malambo, el Hipersil, el Ferrovit, el Lavil. No he empezado el chitaque ni la jalea verde, porque la azúcar mía está en 89. Yo estoy tomando estos alimentos es por la azúcar glicosilada, que me salió un poquito alterada. La debería de tener en 5.7 hacia arriba y me salió en 5.9. Entonces es para nivelar esta azúcar.
10: O sea, el azúcar está normal, pero el azúcar en 85 está normal. Los niveles normales son de 65 a 110. Listo. Entonces,
7: tomando los productos vas a mantener el azúcar en perfectas condiciones, como lo tiene ya. 444-7202 para que llame y pida los productos a domicilio. 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Hola, muy buenos días.
17: Aló.
7: ¿Quién habla?
17: Don Felipe, habla con David Ramos, ¿cómo está?
7: Bien, David, hombre, ¿cómo te ha ido?
17: Pues bien, gracias a Dios, don Felipe.
7: Contame en qué te colaboro.
17: Don Felipe, yo estoy haciendo el tratamiento del colmo con usted.
7: Ajá.
17: Y me ha ido súper bien, gracias a Dios. Oiga, don Felipe, lo que pasa es que tengo una duda. Resulta de que entre el recto y el testículo me está saliendo unas bolas o unas venas. ¿Eso es por el tratamiento o eso es que tengo que hacer ahí o qué?
7: No, ahí tómate las pastillitas de ActiProp y la jalea de brócoli. Jalea de brócoli, dos cucharadas en ayunas durante 2 meses y una pastillita de ActiProp 3 veces al día por 3 meses.
17: ¿Tomo lo otro común y corriente?
7: Sí, lo del colon normal, pero eso no tiene nada que ver, eso ya es algo del testículo.
17: Don Felipe, ¿y para las cataratas?
7: Para las cataratas necesitamos la jalea de ochuva con habichuela. 2 cucharadas únicamente en ayunas hasta que recupere la visión. Necesitamos el Lufar, 1 cucharada 2 veces al día durante 3 meses. Necesitamos las pastillitas de hidrolagen, 1 pastillita 3 veces al día por 3 meses. Necesitamos hidrolagen, necesitamos la jalea de zanahoria y la jalea de apio. Jalea de zanahoria y jalea de apio. 1 cucharada de cada una en un vaso con agua, se mezcla, se toma 2 veces al día por 2 meses. Y necesitamos el Bilten y el Multivit. Bilten y Multivit, 1 cucharada de cada una en un vaso con agua. Se mezcla y se toma 2 veces al día durante 2 meses.
17: Listo, don Felipe.
7: Listo, man.
17: Yo le pago, que esté muy bien.
7: Bueno, chao. 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

0: bajé mucho, mucho de peso y se me acabaron totalmente y los tengo llenos de estrías. Yo me estoy aplicando el core.
1: No, no, no, o sea, es para engrosar, pero no te va a aumentar el tamaño del busto. O sea, deja de utilizar eso, aplícate una cremita, pues eso es un producto de Fitosalud, pero no te va a servir porque te pasman los senos y no vas a lograr el tamaño deseado. Desaplícate más bien una crema que se llama Fermider, que es para eliminar tumores o masas en los senos, evitar que los hayan y para quitar ese pasmo que te produce la crema, porque la crema es para endurecer. Sí, para tonificar la que estás utilizando. Necesito que tome la jalea de brevas con ají, que es la que le va a aumentar el tamaño del busto. Jalea de brevas con ají son 2 cucharadas. Si quiere aumentar los glúteos también, entonces 3 cucharadas, así o en un vasito con agua, 2 veces al día. Si es juiciosa todos los días, va a ver los resultados en 2 meses con el aumento de una talla. Y de ahí en adelante, si quiere aumentar otra talla, cada mes aumenta una talla más. Va a tomar las pastillas de ActiPro. Una pastillita 3 veces al día por 3 meses. Y va a tomar el Retrovitón, 3 copitas al día, la primera en ayunas, durante 2 meses. Y esa cremita Core, guárdala para que cuando logres el tamaño deseado con lo que te acabo de decir, ahí sí te la vas a aplicar para tonificar, endurecer esa parte que necesitas que se vea bien bonita. 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Muy buenos días.
2: Buenos días. Usted es tan amable y me dice para qué sirve un odol. Y muchas gracias.
1: El nodol sirve para parálisis cerebral, se aplica con la mano contraria sobre el lado de la parálisis, sirve para enfermedades venéreas de aplicación local, donde tenga una infección venérea o una rasquiña, un pirito, picazón a nivel de los genitales, y sirve también para los dolores en cualquier parte del cuerpo. 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Marisol dice, hola, Felipe, ¿me puedo hacer cada mes lo del amoníaco? Gracias. Mira, lo puedes hacer cuando quieras, pero ten en cuenta, nunca lo hagas 2 días. Si lo hace 2 días, hágalo 3, ¿sí? Tiene que ser días impares, o sea, o lo hace 1, o lo hace 3, o 5, o 7, o 9, pero nunca suspenderlo en día par porque vuelve y se bloquea. Listo, yo le recomiendo, para que vamos a la fija, hágalo un solo día o hágalo 3 días, pero sin falta. No es que lo hizo hoy, mañana y se le olvidó hacer el miércoles, el tercer día. Entonces, ¿qué vamos a hacer? No, hágalo un día o si es consciente de hacerlo los 3 días seguidos, hágalo. Pero no pase de ahí, para que no se vaya a enredar y no se vaya a bloquear. Listo, lo puede hacer las veces que quiera, pero cuando lo necesite. Listo. 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
3: Cuando mi mamá estaba vivita, usted me la sostuvo por 2 años con los tratamientos. Ella sufría de POP, pero bueno, los médicos nos decían que ella estaba sostenida era por sus tratamientos. Que Dios me lo bendiga, que Dios me lo ayude mucho. Habemos gente que tenemos mucho que agradecerle a usted. Bueno, Juan Felipe, primeramente Dios y después usted, vivo muy aliviadita, gracias al Señor. Que la Virgen lo acompañe y que Dios le siga dando mucha salud.
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0: 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Hola, muy buenos días.
1: Buenas tardes, quiero realizar un proceso para el colon.
0: 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Muy buenos días.
2: ¿Aló?
0: ¿Quién habla?
2: Hablas con Eugenia Coronado.
0: Eugenia, ¿cómo estás?
2: Bien, ¿y usted?
0: Muy bien, Eugenia, cuéntame tus penas.
2: Ay, doctor, lo que pasa es que a mi esposo le salieron dos quistes acá alrededor del cuello. Y entonces lo asfixian, no lo dejan pues dormir bien. Y pues el médico, se hizo exámenes y el médico le dijo que era por la contaminación. Le drenaron un primer quiste y ahora le llenó otra vez y le apareció otro en el siguiente lado. Entonces, ¿qué le puede recetar, doctor? Muchas gracias.
0: Bueno, pero ¿eso le supura materia o cómo es el quiste?
2: No, son quistes internos. Dentro de la garganta.
0: ¿Él tiene problemas de tiroides?
2: No.
0: Bueno, mire, necesitamos la jalea de pitaya, dos cucharadas, dos veces al día por dos meses, jalea de pitaya. Necesitamos el retrobitón, tres copitas al día, la primera en ayunas por dos meses, retrobitón. Necesitamos las pastillitas de hidrolagen, una pastillita tres veces al día por tres meses. Las tres jaleas que son zanahoria, remolacha y uva, una cucharada de cada una en un vaso con agua. Se mezcla y se toma dos veces al día durante dos meses. Un producto que se llama Ferrovit, una cucharada dos veces al día por dos meses. Ferrovit. Y necesitamos una cremita que se llama Fermider para aplicar donde tiene las masas dos veces al día hasta que se le quiten del todo.
2: Listo, doctor. Muchísimas gracias.
0: Bueno, mucho gusto.
2: Un feliz día. Hasta luego.
0: 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Amapsidio López dice por aquí que es bueno para la pérdida de líbido. Necesitamos la jalea de chontaduro y la jalea de maracuyá. Una cucharada de cada una en un vaso con agua. Se mezcla y se toma dos veces al día por dos meses. Necesitamos un jarabe que se llama Multifort. Multifort, una copita con el estómago lleno dos veces al día durante tres meses. Ahí tiene para que solucione el problema. 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Muy buenos días.
3: Don Felipe, buenos días, ¿cómo está? Mi nombre es Marta. Es para una preguntita. Mi esposo tiene un dolor muy fuerte en una rodilla. Y el año pasado le hicieron una resonancia. Y el resultado es desgarro de meniscos presente. Y lo mandaron a hacerse operar y él no quiere hacerse operar. Que a ver qué le mandaba usted, don Felipe. Él está muy contento con los alimentos de allá porque él ya se alivió del túnel del carpio con los alimentos de allá. Entonces, a ver qué le mandaba usted, don Felipe. Muchas gracias.
0: Bueno, mire, desgaste en las rodillas no hay. En las rodillas se presenta algo que se llama exceso de ácido úrico. ¿Por qué se alborota el ácido úrico? Por comer carne, pero no, el problema no está en la carne, sino en lo que nos demoramos para comernos esa carne, que es un cadáver en descomposición. De dejar de comer carne por un mes, tomar la jalea de tomate con limón, 2 cucharadas, 2 veces al día por 2 meses, aplicar una cremita que se llama Ceratón en ambas rodillas, 2 veces al día por 2 meses, tomar un producto que se llama Chibú, 1 cucharadita tintera en un pocillo con agua, se toma 2 veces al día durante 2 meses. Un producto que se llama Tripro, se toma 1 pastillita 3 veces al día durante 3 meses, Tripro. 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Hola, muy buenos días.
4: Don Felipe, muy buenos días. ¿Cómo amanece? ¿Cómo ha estado? Tengo una sobrina que el médico le dijo que tenía los triglicéridos y el colesterol muy alto. Y si me hace el favor, y para las arterias, si me hace el favor, ¿qué se puede tomar?
0: Vea, si es para la misma persona que necesita limpiar venas y arterias, lo que le mando yo para curar problemas de colesterol y triglicéridos, le limpia también venas y arterias. Necesito que tome el Bonfar y el Malambo, 2 cucharadas de cada uno en un pocillo con agua, se mezcla, se toma 2 veces al día durante 2 meses. Las goticas de Hipersir, 20 goticas para tomar, 2 veces al día por 2 meses. Chitaque, 1 cucharada 2 veces al día durante 3 meses. Y un producto que se llama FP6. FP6, 1 cucharada 2 veces al día durante 3 meses.
4: Don Felipe, y una señora vecina mía que tiene 78 años, sufre mucho de las rodillas y dolor en el hombro. Ella, cuando se levanta sin dolor, puede caminar un poquito, y cuando camina o hace algo, se siente que eso traquea, que no aguanta el dolor en la rodilla. Si me hace el favor, Dios lo bendiga.
0: Bueno, ya lo primero que hay que hacer es dejar de comer carne por un mes. Entonces, nada de carne por un mes, 30 días sin comer carne. Va a tomar la jalea de tomate con limón, 2 cucharadas, 2 veces al día por 2 meses. Va a aplicar una crema que se llama Ceratón en ambas rodillas y en ambos codos, 2 veces al día. Durante 2 meses. Va a tomar el Chibú, 1 cucharadita tintera diluida en un pocillo con agua. Se toma 2 veces al día por 2 meses. 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Muy buenos días.
5: Felipe Tobón.
0: ¿Quién habla?
5: Gloria Quintero, ¿cómo estás?
0: ¿Qué hubo, Gloria? ¿Qué ha habido?
5: ¿Cómo estás?
0: ¿Por qué está aburrida?
5: No, yo por acá no puedo hablar, pero necesito que me mandes algo para este estrés.
0: Para el estrés necesita la jalea de curú y la jalea de pomelo. Curú y pomelo. El Fortavit, el Bemba y las goticas de Nersoy.
5: Fortavit, Bemba.
0: Y las goticas de Nersoy.
5: Nersoy. Bueno, quisiera hablar contigo, pero por acá no puedo.
0: Ay, entonces, ¿cómo hacemos?
5: No sé.
0: Llámeme ahorita después del programa.
5: ¿A qué número?
0: Al del WhatsApp, de la emisora.
5: Listo, hágale pues, Felipe, hazme un favor, mi perrita se aporrió como un ojito, yo sé que tú también tratas animalitos. Entonces, no el ojito adentro en sí, sino arriba como en la ceja y debajo del ojito. Tiene una heridita, se está rascando mucho, se saca sangre, no le cogió un isabelino y no soporta ese isabelino. Decime qué le puedo echar, porque yo acá tengo todavía de ese, una vez le eché en esas patas que le dio dermatitis, ese que tú le mandabas a mi mamá de Novaví. No sé si eso
0: no,
5: le
0: No, pero es muy fuerte, bien. Muy fuerte para el ojito. Sí, ¿No tienes el Fitoder?
5: No,
0: es
5: que yo de mi mamá ya acabé todo eso.
0: Bueno, entonces consíguete unas florecitas de caléndula, la pones a hervir en un pocillito con agua y se lo aplica tibiecito en los párpados 2 veces al día. Eso le cicatriza, le desinfecta y le desinflama. O si le queda muy complicado, entonces consíguete el Fermider. Ajá.
5: Cuando ya me ha pedido.
0: Se le aplica 2 veces al día y con eso le quita.
5: Ah, bueno, amor, pues si yo lo llamo ahorita, después de qué, ¿a qué hora más o menos?
0: Ahorita a las 11 que termino el programa.
5: Listo, yo lo llamo, lo quiero mucho.
0: Hágale pedirlo. Bueno, pues.
5: Chao, yo lo bendiga.
0: Chao. 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
6: Muy buenos días, don Felipe, ¿cómo amaneció?
0: Muy bien, ¿quién habla?
6: Norma, otra vez de nuevo yo por acá.
0: ¿Qué más, Norma? Resucitó Norma.
6: ¿Cómo le parece,
0: don Felipe? Ave María, Norma, qué recuerdos los que me traes de mi infancia, Norma.
6: Sí, qué sí. Bueno.
0: Contame a ver, mujer.
6: Don Felipe, es que mira, es un problema que tiene mi esposo. Él tiene 55 años, está próximo a cumplir los 56. Hace aproximadamente unos 2 meses y medio, ya él no quiere tener relaciones sexuales. Él dice que no siente deseo, que él no tiene ganas. Yo hace muchos días que lo veo que él orina demasiado y yo le dije que eso no es normal, porque va al baño y orina un porquitico. Al ratico otra vez en el baño, y así es en el trabajo. Por ahí cada 20 minutos o quizá menos, está en el baño orinando. Y yo le dije, Sergio, consulte, que eso no es normal. Y él me dijo, no, yo estoy más aliviado que usted, es que eso es normal que uno esté evacuando. Y le dije, pero cuando evacúa bastante, pero es que usted no estaba evacuando bastante. Y ya esta semana como que le dio pues cosita y me dijo que le averiguara a usted qué era lo que le estaba pasando, porque él no siente ardor al orinar ni nada, pero no siente deseos de estar conmigo. Yo lo busco y por más cosas que yo le haga, eso parece una gelatina, y fuera de eso, cada vez lo veo más pequeñitico, entonces no sé qué será, don Felipe.
0: Pero decime una cosa, ¿lo buscas y lo encontrás o no?
6: Sí, claro que sí.
0: Ah, sí, es que eso es lo maluco de uno jugar escondido.
6: ¿Pero para qué? Si lo busco y por más cosas que yo le haga, no, nada, eso no es. Ahí.
0: Pero espere, que eso es temporal, vea. Nada. Necesito que leemos la jalea de brócoli, la jalea de chontaduro y la jalea de maracuyá. La de brócoli son 2 cucharadas en ayunas, agréguele una de maracuyá y una de chontaduro en un vasito con agua y se tome en ayunas durante 2 meses para que a la vez que le ayudamos con la potencia sexual, le ayudamos también con la próstata, para que no esté orinando así como por chorritos, ¿sí? Le vamos a dar el Retrovitón, 3 copitas al día, la primera en ayunas por 2 meses. Le vamos a dar el Más 2000, se prepara como un tintico, se toma 2 veces al día durante 2 meses. Chitaque, 1 cucharada 2 veces al día durante 3 meses. Chitaque. Necesitamos el Ultragen, 1 cucharada 2 veces al día durante 3 meses. Ultragen. Necesitamos la jalea de níspero, 2 cucharadas 2 veces al día por 2 meses. Y el Multifor. Multifor se toma 1 cucharada 2 veces al día durante 3 meses o antes de la relación sexual. Desde que haya un estímulo, va a ver los resultados.
6: ¿Cuántos remedios en total? 1, 2, 3, 4. Tengo 6.
0: 7, 8, 9, 10. No, vea. Jalea de chontaduro, jalea de maracuyá y jalea de brócoli. ¿Sí? Eso es para la potencia junto con el Multifor. Listo, sí. Ahí hay 4. Para los problemas de la próstata necesitamos la jalea de brócoli, que ya te la mandé, el Más 2000, el Retrovitón, el Chitaque, el Ultragen y la jalea de níspero, pero por ese lado son 6.
6: Sí.
0: Listo.
6: Listo.
0: O sea, en total son 10 para los dos problemas.
6: Listo, doctor. Y usted no sabe cómo se llama el problema, ¿ok?
0: Eso se llama disfunción eréctil, pero hay que solucionarle el problema de la próstata.
6: Listo, pues, doctor. Muchísimas gracias. Ya mismo voy a llamar a la farmacia.
0: Bueno, pues, que te vaya muy bien.
6: Diga y que tenga un feliz día.
0: Bueno,
6: muchísimas gracias.
0: Chao.
6: Bueno, chao.
0: 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Buenos días.
7: Buen día, Juan Felipe, ¿cómo está? Hazme un favor, ¿qué me puede recomendar para aumentar la hemoglobina? La tengo en 11.4. Muchísimas gracias, buen día.
0: Bueno, hay que limpiar el hígado con el Retrovitón. Son 3 copitas al día, la primera en ayunas por 2 meses. Necesitamos las 3 jaleas que son zanahoria, remolacha y uva. 1 cucharada de cada una en un vaso o en un pocillo con agua. Se mezcla y se toma 2 veces al día por 2 meses. 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Y necesitamos el chitaque y necesitamos el Ultragen, 1 cucharada 2 veces al día durante 3 meses. 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Muy buenos días.
8: Buenos días.
0: ¿Quién habla?
8: Lía.
0: Lía, ¿cómo estás?
8: Bien, ¿y usted?
0: Contame, ¿qué te colabora? Muy bien.
8: Ay, don Felipe, vea, es que tengo una rasquiña tremenda en la vagina. A veces hasta me duele. Como a ver qué me podía mandar para alguna cremita para echarme ahí en la vagina.
0: Bueno, te vas a lavar con el jabotón de nogal, que es un jabón íntimo, es únicamente para ti. Te lavas todos los días tus partes íntimas con él hasta que lo termine. Va a aplicar un aceitico que se llama Nodol 2 veces al día. Va a utilizar los óvulos de abocado, un ovulito dentro de la vagina diario por 40 noches. Va a tomar la jalea de brócoli, 2 cucharadas en ayunas por 2 meses. Y el retrovitón, 3 copitas al día, la primera en ayunas por 2 meses.
8: Don Felipe, y crema no me he hecho, sino el aceite.
0: El aceite.
8: Crema no.
0: El aceite.
8: Ah, bueno.
0: Bueno.
8: Bueno, muchísimas gracias.
0: Bueno, con mucho gusto, que esté muy bien.
8: Gracias.
0: 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Buenos días.
9: Buenos días.
0: ¿Quién habla?
10: ¿Quién habla, Berenice?
9: Aló.
0: ¿Quién habla, Berenice?
10: Yo no escucho.
0: Berenice.
9: Don Felipe, buenos días, ¿cómo está?
0: Muy bien, ¿con quién hablo?
9: Con Nidia Correa, lo que pasa es que yo de Santo Domingo. Tengo una vecinita, pero dice que no le escucha.
0: Uh-huh.
9: Pero entonces ella me dice que tiene unos síntomas, o sea, que le arden las manos, le duelen mucho y se le encalambran.
0: Ajá.
10: Y mantengo la piel reseca, como un encerado.
9: Y que las mantiene así como un encerado, que muy resecas.
10: Uh-huh.
9: Y la punta, o sea, que la yema de los dedos es muy sensible.
0: Uh-huh. 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Se mezcla y se toma 2 veces al día por 2 meses. Va a tomar el Fortavit, 1 cucharada 2 veces al día por 2 meses. Fortavit. Va a tomar el Bemba, 1 cucharada 2 veces al día durante 3 meses. Para la resequedad en la piel, se baña o se lava con el jabotón de avena y se aplica una cremita que se llama Dermifix, 2 veces al día. Y para los que han perdido la huella dactilar o tienen heridas en las manitos, utilizar una crema que se llama Escaratón, 2 veces al día.
9: Sí, señor. Don Felipe, ¿y para el dolor?
0: Para el dolor es el chibú. Chibú, 1 cucharadita tintera en un pocillo con agua. Se toma 2 veces al día por 2 meses o cuando tenga el dolor.
9: 2 veces al día por 2 meses. Ay, bueno, Juan Felipe, yo le agradezco mucho, pues.
0: Bueno, con mucho gusto. Gracias. Que le vaya
9: feliz
0: muy bien.
9: Día.
0: Chao.
9: Hasta luego, gracias.
0: Bueno. Habrá personas que digan, ay, yo ya me tomé el chibú hace como 3 horas y me dio otra vez el dolor, pero no me toca hasta por la noche. No, se lo toma cuando tenga el dolor. No importa, si le toca tomárselo una vez más, no importa. Lo importante es que usted no siente ese dolor mientras curamos el problema del todo, mientras damos solución al problema que viene manifestando. 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Flor María González dice por acá, buenos días Felipe, muy agradecida con usted porque ya envié los productos hasta Santa Fe, Antioquia, excelente servicio, qué bendición, con mucho gusto. Dice Marta Rocío Uribe, Felipe, buenos días, le habla Marta del municipio de La Ceja para hacerle una pregunta. Tengo una nieta de 4 años y se está comiendo las uñas. Dígale que me guarde un pedacito de la que sabe. Soy usar muy rico esas uñas. Vea, cuando los niños se comen las uñas, no hay que echarle ají en los deditos ni cortarle las uñas, como decía una tarbana en la radio. Me parece una tarbana que haga eso con un niño. Mire, necesitamos curarle el sistema nervioso. Hay que darle la jalea de curuba y la jalea de pomelo, 1 cucharada de cada una en un pocillo con agua, se mezcla, se toma 2 veces al día hasta que termine las 2 jaleitas, eso le dura más o menos de 20 a 30 días. Le vamos a dar el Fortavit, 1 cucharadita dulcera, 2 veces al día, hasta que termine el Fortavit. Y le vamos a dar el Bemba, 1 cucharada, 2 veces al día durante 3 meses. Con eso le curamos el sistema nervioso a la niña. 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Muy buenos días.
11: Buenos días.
0: ¿Quién habla?
11: Rosa.
0: ¿De dónde, Rosita?
11: Don Felipe, tengo una nieta que tiene un acné, pero no solamente le manifiesta en la cara, sino que abajo en el bikini de la ingle para abajo es un brote que tiene que estarse poniendo curitas porque no aguanta el pantalón, y es un brote impresionante, y en los atrás en la nalga, por decir algo. Y el dermatólogo le manda a tomar Isoflex, le manda un gel, y a la niña no le vale eso. Entonces, sabe usted que me le manda los exámenes de sangre, le salen súper bien, pero no nos explicamos qué puede ser eso.
0: Bueno, necesitamos el retrovitón. Son 3 copitas al día, la primera en ayunas por 2 meses. Necesitamos la jalea de guayaba con propóleo, 2 cucharadas 2 veces al día por 2 meses. Se baña con el jabotón de caléndula todos los días. Y se aplica una cremita que se llama Fitoderm, 2 veces al día. En las partes íntimas, que acostumbre a lavarse su partecita íntima con el jabotón de nogal, es un jabón íntimo, personal. Y se aplica un aceitico que se llama Nodol, 2 veces al día.
11: ¿Jabón cómo llama? ¿Cómo llama el jabón?
0: El jabón para la parte íntima es el jabotón de nogal.
11: ¿Jabón del hogar?
0: Sí, jabotón de nogal, sí, señora.
11: A ver, jabón del hogar.
0: Sí, señora.
11: O sea, pues con el que se baña ella.
0: Pero la parte íntima, jabotón de nogal, porque para lavarse todo el cuerpo es el jabotón de caléndula, que es para cortar con esa alergia.
11: El jabón para las partes íntimas y llama jabón del hogar.
0: De nogal, nogal.
11: De nogal, sí. Nogal.
0: Ajá.
11: Nogal. Bueno, y entonces el retrovitol 2 veces al día.
0: Sí, señora.
11: Y la jalea de guayaba 3 veces al día.
0: Con propóleo.
11: Guayaba con propóleo.
0: Sí, señora, 2 veces al día durante 2 meses.
11: Bueno, y es que el papá sube como un hongo en la cabeza, que donde se rasca se le hace el grano y se le va pelando ahí y va quedando como el lunar espelado. Y lo mismo sufre en los glúteos y en todas partes del cuerpo, en la cara le salen unos folúnculos, que a veces el médico, el dermatólogo, le hace cirugías y le saca eso. También se le puede hacer esto.
0: Sí, lo mismo de la niña, menos el jabón íntimo. Y en el caso de él, va a utilizar un producto que se llama Royal para la cabeza. El Royal es una taza con agua caliente, una cucharada de Royal, se diluye, le exprime medio limón y se aplica tibiecito en la cabeza. Déjelo que actúe media hora.
11: Una taza de agua caliente, la disuelve.
0: Una cucharada de Royal en una taza con agua caliente. Se diluye, le exprime medio limón y se aplica tibio en la cabeza. No muy caliente ni muy frío, tibiecito en la cabeza. Lo deja que actúe media hora en la cabeza y luego se juega. Eso se repite por 5 días y con eso tiene.
11: ¿Por 5 días?
0: Sí, señora.
11: Bueno, y para lo de crear los folículos en la nalga y en el cuerpo.
0: Lo mismo que va a tomar la niña.
11: Sí.
0: Sí, señora.
11: Ah, bueno. Muchísimas gracias, muy formal.
0: Bueno, con mucho gusto.
11: Para una infección en el pulmón.
0: 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Son 3 copitas al día, la primera en ayunas por 2 meses. Isomel, 1 cucharada 2 veces al día durante 3 meses. Necesitamos el Hipersir, 20 goticas para tomar 2 veces al día por 2 meses. 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La jalea de guayaba con rábano, 2 cucharadas 2 veces al día por 2 meses. La NUR, 1 cucharada 2 veces al día por 2 meses. Y el Super K, 1 cucharada 2 veces al día durante 3 meses.
11: Muchísimas gracias, muy formal.
0: Bueno, pues, que le vaya muy bien.
11: Hasta luego.
0: 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Buenos días.
12: Juan Felipe, buenos días, ¿cómo está? Juan Felipe, a mi hija se hizo el tratamiento para el dolor de cabeza, tomó la jalea de curuba y pomelo, el Fortavit, Bifactor, Chinoes y la jalea de mora con granadilla para las convulsiones. Hace 5 meses estuvo muy bien. hasta hace 8 días le dio el dolor de cabeza muy fuerte otra vez y le volvieron a repetir las convulsiones, y eso lleva que no se le quite el dolor de cabeza todavía. Entonces usted me hace el favor y me dice con qué le reforzamos el tratamiento que ya se hizo. Muchas gracias, Dios lo bendiga.
0: Bueno, repítele por un mesecito la curuba, el pomelo y el fortavid. 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Muy buenos días.
13: Don Felipe, muy buenos días. Habla con Marley, ¿cómo está? Don Felipe, para comentarle, mi madre lleva varios días con molestia al orinar. Ella orina y le queda mucho ardor y le da sensación de estar yendo al baño cada ratico y hacer poquito. Y hoy amaneció orinando ya sangre. Usted es tan amable que me recomienda. Muchas gracias.
0: Bueno, ya para el sangrado, un producto que se llama Plemion. Una cucharada 2 veces al día durante 2 meses. Para el problema urinario, que eso se llama cistitis, que es ese ardor para orinar, necesitamos la jalea de níspero, 2 cucharadas 2 veces al día por 2 meses, o cuando tenga ese ardor para orinar, para que inmediatamente se le quite. Necesitamos el retrovitón, 3 copitas al día, la primera en ayunas por 2 meses. Necesitamos el más 2000, se prepara como un tintico, se toma 2 o 3 veces al día por 2 meses. Necesitamos la jalea de níspero, ya se la recomendé. Necesitamos el ultragen, 1 cucharada 2 veces al día durante 3 meses. La jalea de brócoli en ayunas, 2 cucharadas únicamente en ayunas durante 2 meses. Y el chitaque, 1 cucharada 2 veces al día durante 3 meses. Sol Beatriz dice, buenos días, Felipe. Mi esposo refiere un dolor fuerte en la rodilla. ¿Qué le puedo dar? Mire, para el dolor en la rodilla, necesito que deje de comer carne por 1 mes. Nada de carne. Ni pollo, ni pescado, ni res, ni cerdo. Nada de carne por 1 mes. Va a tomar la jalea de tomate con limón, 2 cucharadas 2 veces al día por 2 meses. Se va a aplicar una cremita que se llama Ceratón en ambas rodillas y en ambos codos, 2 veces al día por 2 meses. Va a tomar el Trip Pro, una pastillita, 3 veces al día por 3 meses. Y un producto que se llama Chivo, 1 cucharadita tintera diluida en un pocillo con agua, se toma 2 veces al día durante 2 meses. Janet García dice, hola Felipe, tengo un dolor por dentro, abajito del ombligo, es constante. Me dio fiebre por dentro, ¿qué me puede mandar? En este momento, ahí lo tengo, un dolor como un cólico. Mire, para eso necesitamos la jalea de canela con piña. 2 cucharadas 2 veces al día por 3 meses. Necesitamos el Brenix, 1 cucharada 2 veces al día durante 3 meses. Y el chitaque, el Britex, 1 cucharada 2 veces al día durante 3 meses. 444-7202. 444-7202. Y Mónica Giraldo dice, buenos días, Felipe, ¿cómo estás? Te pregunto qué tratamiento es bueno cuando están empezando las varices. Aplícate el Flevicin de la cintura hacia abajo 2 veces al día hasta que elimine esas venitas. Vas a tomar el retrovitón, 3 copitas al día, la primera en ayunas por 2 meses. La jalea de calabaza, 2 cucharadas 2 veces al día por 2 meses. 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Llegamos al final del programa. Muchísimas gracias, amigos oyentes. José Alexander Gil Alzate en la asistencia técnica y al frente de micrófonos, su amigo de siempre, Juan Felipe Tobón. Por la atención prestada, gracias mil. Sigan en sintonía de La Voz de Antioquia, 1200 AM. Un resto de día muy feliz. Que Dios nos bendiga. Chao, chao.
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0: Buenos días a todos nuestros oyentes, bienvenidos a nuestro programa de odontología, 20 años creando sonrisas. 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Vamos a tocar un tema que es muy importante, el tema de las prótesis. 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
0: Bueno, seguimos aquí en nuestro programa de odontología. 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Todos los días vamos a estar de 11 a 11:30 trayéndoles temas muy importantes, trayéndoles unos tips para mantener una buena higiene. Sabemos que si tenemos una buena higiene o tenemos unos buenos dientes, por ende vamos a tener una buena masticación. Las personas que no pueden masticar bien porque perdieron piezas dentales o porque las cajas no le funcionan, ya el paciente no se va a enfermar es de la boca, se va a enfermar de la parte digestiva. Le va a dar gastritis, va a tener problemas a nivel de digestivo, obviamente, porque al no poder masticar bien los alimentos, se va a enfermar el cuerpo de otras cosas. Y sabemos que todas las enfermedades entran por la boca. Eso está claro y por eso hay que mantener una boca sana, una boca buena. Nosotros como Punto Oral le recomendamos a los pacientes, esto es un tip muy bueno para ustedes, que inmediatamente se levanten, cepillarse. Inmediatamente se levanten, cepillarse. El primer cepillado es el mejor. ¿Por qué? Porque en la noche nos acostamos y quedamos como muertos. Ahí queda la saliva estancada, 8 horas, 10 horas que duerma la persona, 6 horas. Esa saliva contiene muchos microorganismos. Hablamos casi de 250 microorganismos en boca. Entonces lo primero que hace el paciente es levantarse, la persona, y tomarse un jugo, un tinto, o hacer muchos hábitos, y todo eso se va para el organismo y eso va a hacer que tengamos muchas enfermedades del hígado, del riñón, de cualquier parte del cuerpo. ¿Por qué? Porque no estamos haciendo una buena limpieza. Por eso les digo yo, se levantan inmediatamente, el primer cepillado es el mejor. Ese es el mejor. ¿Cuál es el mejor cepillo? El mejor cepillo es un cepillo de cerdas suaves, que diga suave, redondeadas, parejas. No importa la marca, porque los cepillos se deben cambiar cada 2 meses, 3 meses. Los cepillos se van dañando, los cepillos van adquiriendo baterías y los cepillos no se pueden dejar tanto tiempo. Entonces, es muy importante ese tip que les estoy dando. Inmediatamente cepillarse cuando se levanta. Por todo lo que les digo, se van acumulando baterías en esas horas que la circulación, mientras que yo hablo, yo estoy circulando la saliva y no tengo ningún problema. Pero cuando yo me duermo, queda la saliva estancada y los microorganismos ahí están para hacer problemas en tanto en cualquier parte del cuerpo. Entonces lo que tenemos que hacer es limpiarlos, una buena limpieza, y ahí va a quedar, cuando usted coma, va a tener un organismo mucho, mucho más sano. 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Todos esos temas los vamos a ir tocando todos los días, como mañana tocaremos un tema, todos los días iremos tocando temas y les daremos unos tips para que mantengan ustedes una buena salud oral. Una buena salud oral significa un cuerpo sano. Si usted mantiene una boca, una masticación perfecta, una buena higiene, una buena limpieza, todos sus órganos interiormente van a funcionar perfectamente. ¿Por qué? Porque las enfermedades entran por la boca. Por eso recalco mucho una buena limpieza, una buena seda dental y ese aparato que vamos a rifar el viernes.

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1: Oiga, y es que el presidente Abelardo definitivamente todos los días nos sorprende con una noticia nueva, con una decisión nueva. Mire, durante la última visita que realizó a Cali, el presidente Abelardo El Espriella anunció que se van a habilitar 24 inmuebles de la Sociedad de Activos Especiales para ser destinados a familias que resultaron afectadas por el terremoto. Esta medida sencillamente busca brindar una solución habitacional rápida a quienes perdieron su vivienda. Es diciendo y haciendo. Vamos con el segundo corte. Recuerde que estamos en Informativo Estudio 1.
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3: Martica, ¿qué más? ¿Bien o no? 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
4: Ay, gracias, mi hijo. 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
4: No, no, mi hijo, ¿cómo se le ocurre? Esa rejilla no es un desagüe ni alcantarilla.
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4: Debajo de esas rejillas está la red eléctrica subterránea de EPM. 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
4: 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Platica que al fin de cuentas perdemos nosotros porque se puede invertir en la ciudad, mijo.
3: Yo no tenía ni idea, Martic.
4: Entonces ya sabe, nada de botar pintura, aceites, solventes ni residuos por esas rejillas.
3: Sí, señora, como usted diga, Martic.
5: EPM, por ti estamos ahí.
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1: Mire, hoy que está cumpliendo precisamente un mes de gobierno de Abelardo El Espriella, pues les cuento que gracias a esa rápida y efectiva respuesta para asistir a los damnificados por el terremoto, pues Abelardo El Espriella alcanzó el 72% de aprobación en Colombia, según un estudio realizado. Todo pues gracias a esa rápida respuesta, a su contundencia en la lucha contra el narcotráfico. El presidente Abelardo El Espriella registra un contundente 72,4% de aprobación, según un estudio digital de inteligencia artificial electoral de su primer mes de gobierno. Lo decíamos, para la gran mayoría de la gente, definitivamente Abelardo está haciendo las cosas muy bien. Mire, no queda más que recordarles y insistirles, ya ahora sí llegó el fenómeno del Niño. Ahora sí llegó pues este fenómeno del Niño y todos, absolutamente todos, tenemos que ahorrar agua y energía. Y hay algunas recomendaciones que nos hacen

0: Desde la alcaldía de Medellín, no usar mangueras en la calle y evitar desperdiciar agua, tomar baños cortos, máximo de 4 minutos, evitar lavar el vehículo en las calles y no botar agua a la hora de entrar a la ducha. Encendemos la llave y inmediatamente entramos, así el agüita esté fría por un momento. Mientras nos cepillamos los dientes, también podemos apagar. Mientras estamos enjabonando los platos, las ollas, también podemos cerrar la llave. Entre todos, definitivamente, nos corresponde poner ese granito de arena. Pues recordemos que es importante para todos. Mire, desde el CIATA hay información y tiene que ver, pues lo decíamos, con este fenómeno del niño, para que usted lo tenga muy, pero muy presente. Y es que definitivamente les cuento que los análisis más recientes del CIATA estiman una probabilidad superior al 90% de que el evento del niño alcance una intensidad muy fuerte entre septiembre del 2026 y febrero del 2027. Los pronósticos también estiman que el 69% la probabilidad de que alcancemos una intensidad histórica superior a los eventos registrados desde 1950. La presencia del niño nos permite anticipar que un día específico será seco ni que las lluvias desaparecen por completo durante esta temporada del fenómeno de El Niño. Pero que sea precisamente el director de El CIATA, Ruiz Carrascal, coordinador de este proyecto de CIATA, quien nos cuente un poquito lo que viene con el fenómeno del Niño.
1: En nuestro reporte más reciente sobre condiciones ENSO en el Océano Pacífico Tropical, argumentamos que, primero, las temperaturas superficiales del océano en las porciones oriental y central del Océano Pacífico Tropical se encontraban muy por encima de condiciones normales, típicas esperadas, y adicionalmente, nuestra atmósfera en esta zona en particular estaba mostrando comportamientos que son consistentes con un El Niño en proceso de fortalecimiento. Los modelos de pronóstico sugieren que se espera un pico de calentamiento inusual del Pacífico tropical oriental y central en el trimestre octubre, noviembre, diciembre de este año. Al presente, los modelos sugieren que hay una probabilidad superior al 90% de que El Niño alcance una categoría de El Niño muy fuerte.
0: Bueno, y con esta información dada por el director del CIATA, nos despedimos el día de hoy, no sin antes recordarles que mañana en puntico las 12 estará su director Johnson Galeano con Informativo Estudio 1. En la parte técnica nos acompañó don Alex Gil y en la coordinación periodística estuve yo en Informativo Estudio 1, Carla Marcela Ramírez. Que tengan todos una feliz tarde.
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2: Muy pero muy buenas tardes a todos nuestros oyentes, bienvenidos una vez más a su programa periodístico Línea Abierta. Hoy estamos exactamente al lunes 7 de septiembre. Hoy está cumpliendo el presidente Abelardo de la Espriella su primer mes de gobierno, y como lo decíamos, definitivamente le tocó bailar con la más fea a 2 días de haber llegado, de haberse posesionado como presidente, de ya saber nosotros cuáles eran la gran mayoría de sus ministros. Nos encontramos con este terremoto tan terrible en muchos de los departamentos de nuestro país, donde deja muchos muertos, pero deja miles y miles de damnificados, y mucha de la poca plata que tenía el gobierno nacional, pues lógicamente la tiene que dedicar a la recuperación de toda esta tragedia en estos departamentos afectados. Entre esos, el más afectado, lógicamente, tiene que ver con uno de los departamentos más pobres, rico en cantidad de cosas, pero definitivamente muy pobre. Y es allí donde el presidente Abelardo de la Espriella ha enfocado definitivamente toda su atención, a tal punto que en estos momentos se debe estar realizando una minicumbre con los hombres más poderosos de nuestro país, con los que más plata tienen, con aquellas empresas que son ejemplo a nivel internacional. ¿Y por qué en el Chocó? Porque él quiere que todos pongamos los ojos sobre el Chocó, porque no se trata solo de recuperar los daños que causó el terremoto. No, dice, por fin llega un presidente que va a ayudar al Chocó, uno de los departamentos más ricos en naturaleza, en fauna, en miles de minerales, en miles de cosas, en su gente, y es allí donde van a enfocar pues toda esa atención. Críticas es lo único que ha recibido desde antes de que se posicionara, desde el momento en que estaba en campaña, pero ahí mismo asumió como presidente el 7 de agosto, ha dicho: ni una respuesta más para los enemigos de la patria milagro. Me voy a dedicar a sacar a mi país adelante, a gobernar como es, mejor dicho, acabar con la guerrilla, con los paramilitares, a volverle la seguridad al país y acabar con tanta corrupción. Y yo creo que lo ha hecho muy bien y ha arrancado definitivamente muy bien, a tal punto que más del 74% de los colombianos le duela así a los perdedores, al pacto histórico. El 74% de los colombianos estamos muy, pero muy de acuerdo con la gestión hasta el momento realizada por el presidente Abelardo de la Espriella, sobre todo porque corrió, allí estuvo, mejor dicho, a la hora de exactamente haber terminado este terremoto, haciendo presencia con sus ministros, a ver cómo los podía ayudar. Gracias a él se despertó esta solidaridad, no solamente del pueblo colombiano, sino de muchos países, hay que decirlo, de muchos inversionistas, empresarios extranjeros, que inmediatamente donaron recursos materiales, que de todo tipo, para los damnificados de este terremoto. Mire, qué triste decirlo, pero es que no entendemos. Recordemos que se había dado racionamiento de agua en un sector que es cubierto por Piedras Blancas, la represa de Piedras Blancas que maneja Empresas Públicas de Medellín. Esta decisión fue, claro, se tomó porque la represa ha bajado a tal punto el nivel. Pero lo ha bajado, ¿por qué? Porque sus principales afluentes, es decir, los ríos, las quebradas que llenan la represa, están prácticamente secas. Se dio la pela al alcalde de la ciudad de Medellín, Federico Gutiérrez, y el gerente de Empresas Públicas de Medellín, John Maya, en levantar esta medida a los 2 días de haberla tomado, de decir: listo, le vamos a dar la oportunidad a cada hogar, no únicamente de Medellín, sino también del área metropolitana, y entre todos vamos a ahorrar agua. Pues les cuento que perdimos el del año, porque el ahorro del agua no se ha visto. Hoy es el último día de esos 5 que había dado el alcalde de la ciudad de Medellín, así que no se nos haga raro que esta medida de racionamiento tenga que volverse a adoptar. Y es que el alcalde de Medellín, Federico Gutiérrez, en su cuenta de X señaló: estamos lejos de cumplir la meta de ahorro de agua en Medellín. El fenómeno del Niño que hoy nos afecta es el peor de la historia. Yo siempre confío en nuestra gente, por eso les hago un llamado a la acción. En Piedras Blancas, donde tenemos la situación más crítica, solo ahorramos 18 litros por vivienda, cuando la meta diaria era al 92 litros. Resaltó el andeillo de empresas públicas: estamos evaluando las medidas que tendremos que tomar y anunciaremos precisamente de hoy a mañana. Pero ahora quiero hacer un llamado a todos, a las familias, a las empresas: duchas más cortas, cerrar la llave mientras nos cepillamos, no lavar el carro con manguera, reutilizar el agua siempre que sea posible. Esta es una responsabilidad de absolutamente todos. Si cada uno pone de su parte, podemos evitar el racionamiento. Cada gota cuenta, para que ustedes lo tengan muy, pero muy presente. Y es que también habló, pues, el director del CIATA, y ha dicho: el evento del Niño podría alcanzar una intensidad histórica. Los análisis más recientes del CIATA estiman una probabilidad superior al 90% de que el evento de El Niño alcance una intensidad muy fuerte entre septiembre del 2026 y febrero del 2027. Los pronósticos también estiman en 69% la probabilidad de que alcance una intensidad histórica superior a los eventos registrados en 1950. La presencia del Niño no permite anticipar que un día específico será seco ni que las lluvias desaparecen por completo durante la temporada. Sobre el tema se refirió el director del CIATA, Daniel Luis Carrascal.
0: En nuestro reporte más reciente sobre condiciones ENSO en el Océano Pacífico Tropical, argumentamos que, primero, las temperaturas superficiales del océano en las porciones oriental y central del Océano Pacífico Tropical se encontraban muy por encima de condiciones normales, típicas, esperadas, y adicionalmente nuestra atmósfera en esta zona en particular estaba mostrando comportamientos que son consistentes con un El Niño en proceso de fortalecimiento. Los modelos de pronóstico sugieren que se espera un pico de calentamiento inusual del Pacífico tropical oriental y central en el trimestre octubre, noviembre, diciembre de este año. Al presente, los modelos sugieren que hay una probabilidad superior al 90% de que el Niño alcance una categoría de El Niño muy fuerte. Adicionalmente, se tiene una probabilidad del 69% de que alcance una intensidad que lo cualifique como un Niño sin precedente en la historia de registros que tenemos disponibles.
2: Bueno, ese era el director del CIATA, y por parte del gobierno nacional ha dicho: no vamos a dejar, el presidente Abelardo del Espriella, ella dijo que no vamos a dejar que las ideologías de cafetín de la pasada administración quiebren o apaguen a Colombia. Para evitar la miseria o sencillamente la posibilidad de un apagón, pues sencillamente se van a tomar algunas rutas muy claras: acelerar licencias, destrabar las conexiones y duplicar ya mismo el respaldo de gas nacional. Esto dijo el presidente Abelardo del Espriella al referirse al fenómeno del Niño.
3: La grave amenaza del fenómeno del Niño, frente al que no voy a esperar los efectos, no vamos a esperar a que nos golpeen esos efectos para tomar las decisiones, como bien lo señaló la señora gobernadora del Chocó. Desde el primer día de mi gobierno, quiero que ustedes sepan que di instrucciones claras para asegurar la disponibilidad de la energía y gas y proteger las reservas hídricas y reforzar la seguridad de la infraestructura energética que necesita el país para atravesar la sequía sin imponer un riesgo frente al abastecimiento.
2: Recuerden que estamos a tiempo en la ciudad de Medellín, empezar en el área metropolitana, cuidar del agua, a también ahorrar energía, pues definitivamente ya perdimos la tarea, perdimos ese reto que se habían puesto el alcalde de la ciudad de Medellín, porque creen la ciudadanía, pero no le respondimos como era, y sencillamente se tienen que adoptar medidas que serán conocidas en las próximas horas. Y el presidente Abelardo Lesprilla dio noticias todo el fin de semana. Recordemos que el viernes se realizó en Mompox, exactamente, Bolívar, la cumbre de gobernadores. Todos, absolutamente todos los gobernadores estuvieron allí en Mompox Bolívar, pues allí lanzó una advertencia a los gobernadores y alcaldes del país. Ningún gobernador o alcalde puede adelantar por su cuenta negociaciones o contactos clandestinos con estructuras terroristas. El que atraviese esa línea se enfrentará a la justicia. Quiero ser muy claro y quiero ser especialmente claro con usted, señor gobernador del Nariño. Está usted advertido. Esto dijo el presidente Abelardo de Lesprilla.
3: La autoridad y los comités territoriales de orden público tienen que ser verdaderamente operativos, espacios de decisión, asignación de responsabilidades y seguimiento, no simples comités de evaluaciones de informes. Yo soy un hombre de resultados. En este punto quiero hacer una advertencia muy clara. Ningún gobernador ni ningún alcalde puede adelantar por su cuenta negociaciones, acuerdos o contactos clandestinos con estructuras terroristas. Me encargaré de que aquel que atraviese esa línea responda ante la justicia. No voy a tolerar bajo ninguna circunstancia que mientras nuestros soldados y policías arriesgan sus vidas para enfrentar a esos bandidos, alguna autoridad intente hacer pactos por debajo de la mesa con los enemigos de la patria. Quiero ser muy claro. Y quiero ser especialmente claro con usted, señor gobernador de Nariño. Está advertido. Esta política integral de seguridad se medirá por resultados que la gente pueda sentir. No me interesa aumentar el número de operaciones si los ciudadanos siguen pagando extorsiones o si un grupo terrorista continúa ejerciendo control criminal sobre una región.
2: Al pan, pan, al vino, vino. El presidente no tiene pelos en la lengua definitivamente para decir las cosas a quien se las tiene que decir, no a espaldas de nadie. Eso sí, tenemos la seguridad, nunca es el hombre que va a apuñalar a nadie por la espalda. Lo que tiene que decir, lo mira a los ojos y se lo dice. Y en este caso fue al gobernador de Nariño. Está advertido, señor gobernador. Pero también fue noticia el presidente durante su visita, la última visita a Cali, en el barrio Cuarto de Legua. El presidente Abelardo de Lesprilla anunció que se van a habilitar 24 inmuebles de la Sociedad de Activos Especiales, de la SAE, para ser destinados a las familias que resultaron afectadas por el terremoto. El mandatario explicó que esta medida sencillamente busca brindar una solución habitacional rápida a quienes perdieron sus viviendas. Esto dijo el presidente Abelardo de Lesprilla.
3: La SAE tiene 24 inmuebles listos ya para las familias afectadas. La Sociedad de Activos Especiales, que ustedes saben, manejan los bienes incautados al crimen organizado, al narcotráfico, va a habilitar por orden directa mía ya 24 inmuebles que pueden ser habitados por las familias víctimas del terremoto. Por supuesto, se está haciendo la caracterización para ver que todo esté bien, que no haya problema, que no hayan resultado afectados y que esas personas que vamos a trasladar a esos inmuebles de la SAE no tengan riesgo alguno por cuenta de afectaciones que tengan esas propiedades. Y tan pronto hagamos eso, que tiene que ser ya, porque vamos a entregarles esos 24 bienes a personas afectadas. En una emergencia como esta, tenemos que revisar todos los recursos disponibles del Estado para ayudar a mitigar los estragos de la tragedia.
2: Bueno, eso era el presidente Abelardo de Lesprilla, que ha dicho también Yo no vine sencillamente a que me estén condecorando, me nombren presidente de tal, nada, absolutamente. Yo vine a sacar a mi país, a trabajar por mi país. Yo vine a liberar a Colombia. Y estas palabras sí que quedan perfectas hoy, 7 de septiembre, que está cumpliendo un mes de su gobierno. Escuchemos lo que dijo sobre el tema el presidente Abelardo El Espiella.
4: Yo no vine aquí a la presidencia de la República buscando un trampolín para buscar otras cosas. Yo no quiero ser secretario general de la ONU, ni de la OEA, ni quiero el Premio Nobel de la Paz, ni quiero que me conozcan en el mundo entero. A mí con liberar a mi país de la inseguridad, de la violencia, del olvido, de la falta de oportunidades, me doy por bien servido y bajo tranquilo al sepulcro. Yo no vine a ser un líder intergaláctico. Yo vine a ser el presidente que libere a Colombia de sus tragedias, y la principal de ellas es la inseguridad, señor gobernador.
2: Así es, más claro vuelvo y lo digo, no canto un callo hoy que está cumpliendo su primer mes, y el 74.4% de los colombianos tienen la aprobación, diciendo está todo, está haciendo las cosas como el país estaba esperando, 74.4% de favorabilidad. Vamos con nuestro primer corte, ya venimos, recuerde que estamos en su programa Línea Abierta.
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2: Mire, recordemos que mañana estará en Colombia el secretario de Estado de Estados Unidos, Marco Rubio. Se va a reunir con el presidente Abelardo del Espriella en esa sede alterna en Barranquilla. Y todo eso como parte de una gira que finalizará el jueves y que también abarcan países como Ecuador y Perú. La Cancillería de Colombia pues confirma que Rubio estaría en Barranquilla, lo decíamos, donde va a sostener la reunión con el presidente Abelardo del Espriella, pero al parecer también va a hacer presencia el ministro de Relaciones Exteriores, me refiero al doctor Omar Bula Escobar. La agenda pues estará lógicamente enfocada en los temas más importantes de nuestro país, como comercio, seguridad regional y lucha contra el narcotráfico, entre otras. Según lo dicho por el canciller Omar Bula, ministro de Relaciones Exteriores, daremos especial, se va a dar importancia a todo lo que tiene que ver con la diplomacia económica y comercial, traer inversiones, abrir mercados, promover las exportaciones, impulsar el turismo, la tecnología y la innovación y poder generar nuevas oportunidades para los ciudadanos. A mí en sí mismo, pues también el ministro pues de Relaciones Exteriores destacó que la llegada de Rubio al país pues tendrá como prioridad una agenda de seguridad con énfasis en la lucha contra el narcotráfico, además del apoyo a Colombia a través del fuerte terremoto que sacudió el occidente del país el pasado 10 de agosto. Así que mañana estará en nuestro país Marco Rubio, secretario de Estado de Estados Unidos, el hombre que le habla al oído al presidente Donald Trump. Oiga, y este sí es un chisme definitivamente. ¿Cómo les parece la del expresidente Gustavo Petro? Había mostrado interés en adquirir una residencia de alta gama, de millonario, en el conjunto residencial Arboreto, en La Calera, en Cundinamarca. Recordemos que este es un sector muy exclusivo, donde hay fincas y casas divinas, de verdad, en esta zona de que decimos de la capital de la República, La Calera, Cundinamarca, mediante un acercamiento inicial en el que se presentó como un comprador de nacionalidad italiana. Nunca dijo que era Gustavo Petro. La versión, pues, expuesta, hay que decirlo, hoy por Felipe Zuleta, que me encanta, en la Blue Radio, indica que una agencia inmobiliaria recibió la solicitud de ese supuesto ciudadano italiano para visitar el inmueble con la condición de que las viviendas estuviera vacía o sin sus residentes al momento del recorrido. Resulta que este inmueble visitado tendría un valor cercano a los 2.600 millones de pesos dentro de un rango de precios en el conjunto que más o menos va de los 2.200 a los 2.800 millones de pesos. Sin embargo, el negocio se habría caído luego de que el agente inmobiliario pues llegara allí y se diera cuenta que ese personaje que se hacía pasar por ciudadano italiano era el expresidente Gustavo Petro. Hasta ahí llegó la negociación, y con toda razón, porque no se nos olvide que es que el señor Gustavo Petro, expresidente de Colombia, está en la lista Clinton. Tras la visita, el propietario pues alertó a los demás vecinos sobre la situación, lo que llevó a que los dueños de otros dos inmuebles en venta manifestaran igualmente su negativa o negociar con Petro. Pero lo chistoso de todo esto es que él había dicho que iba a pagar chan con chan, como quien dice, llevaba un maletín o dos bolsas de basura llenas de plata con estos 2.200 millones de pesos que pretendía pagar chan con chan. Este chisme, sí, definitivamente decimos, es un chisme de chupete. Mire, hay noticias también por el Ministerio de Agricultura. Indalecio Dangón, quien es el ministro de Agricultura, anunció la puesta en marcha de un programa de crédito a 10 años para medianos y grandes productores, para financiar sistemas de riego con pozos profundos, motobombas sumergibles y paneles solares y también mangueras. Pero escuchemos en qué consiste esta propuesta o esta noticia que les dio el ministro de Agricultura a muchos de los pequeños y grandes agricultores.
12: Tengo otra buena noticia. Para los medianos y los grandes, hoy comenzamos a instituir un programa de crédito por primera vez en Colombia a 10 años para que cada ganadero y agricultor, me disculpan, instale en su finca un combo McDonald's del riego. El combo McDonald's es el pozo profundo. Ya el agua de arriba no la podemos cosechar, hay que cosecharla de abajo. El pozo profundo, la motobomba sumergible, el panel solar para que no le pague energía cara a Finia y a los otros, y la manguera que va a producir tanto el pasto en ganadería como el maíz o la yuca en agricultura. Ese combo McDonald's, que puede oscilar entre 40, 60, dependiendo de la profundidad del pozo, lo vamos a financiar a 10 años para que las cuotas sean mínimas.
2: Bueno, vamos con Alex con nuestro segundo corte. Mira, el tiempo vuela. Ya venimos a despedir nuestro programa.
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2: Miren, noticia de última hora acaba de llegarnos de la alcaldía, se los había dicho, hay nuevas medidas, se acabó el periodo de gracia, 5 días que nos dieron para el ahorro de agua, no se logró ese ahorro y Medellín volverá a tener cortes programados de agua desde este martes 8 de septiembre. Luego lo que decimos, que el ahorro conseguido por los usuarios no fuera suficiente para evitar nuevas restricciones. El alcalde de Medellín, Federico Gutiérrez, el gerente de Empresas Públicas de Medellín, John Maya Salazar, pues decidieron retomar el racionamiento ante la situación crítica del sistema de Piedras Blancas, que presenta un déficit aproximado de 120 litros por segundo, equivalentes a unos 10 millones de litros de agua que dejan de llegar diariamente al sistema. Así que alístense, porque las zonas que son alimentadas por la represa de Piedras Blancas entran nuevamente a partir de mañana a racionamiento de agua. Con esta información me despido por el día de hoy. Ya saben, puntualitos, 12:30, línea abierta. En la parte técnica, don Alex Gil, y en la coordinación periodística y dirección, quien les habló, Carla Marcela Ramírez. Una feliz tarde para todos.
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0: Ya tenemos la 1:06, 1:06, bailando con las viejitas, iniciando con Billos Caracas Boys, Boquita Salá. Línea telefónica 604-475-7979.
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1: Estamos en 18 minutos, 1:18 Los Alegres Diablos. Olga, tema solicitado por Claudia, reportando sintonía desde Buenos Aires. Ella digitó nuestra línea, claro que sí, 604-475-7979.

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1: Rollo fotográfico o carretes. El rollo de película fotográfico fue inventado por George Eastman en 1884. Eastman patentó la primera cámara Kodak de rollo el 4 de septiembre de 1888. Eastman creó una película de rollo flexible que no requería cambiar constantemente las placas sólidas. Esto le permitió desarrollar una cámara de caja automática que tenía 100 exposiciones de película. El rollo de película sustituyó a las antiguas placas de vidrio, que eran mucho menos prácticas. Con él nacería la fotografía de uso popular.
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Bailando con las viejitas, ya tenemos la 1:27, la sonora dinamita, el desamor. Desde el municipio de Caldas, reportando sintonía, David Restrepo, él quiere escuchar este tema, Guadalupe no está, claro que sí, la banda Samson.

0: Ya tenemos la 1:35, es la 1:35, bailando con las viejitas, eran los orientales, la danza del mono. Nuestra línea en WhatsApp, 305-435-0914, 305-435-0914, Voz de Antioquia, hola, buenas tardes.
1: Buenas tardes, un saludo muy especial, feliz fin de semana. Soy Consuelo de Itapé, quisiera escuchar El Dolor de Enrico de Jairo Paternina.
0: El Dolor
1: de
0: Enrico.
1: De María, de los de San Felipe.
0: De Vas María.
1: Un abrazo, feliz inicio de semana para todos. Mi voz de Antioquia, me encanta, los quiero mucho. Abrazos y bendiciones para todos, mil y mil gracias.
0: Consuelo, ¿dónde estás, por Dios? Ah, está venteando mucho, ¿cierto? Claro que sí, El Dolor de un Rico y luego ¿Dónde vas, María? En Bailando con las Viejitas. Consuelo, fiel oyente de este programa, también de la emisora. Un abrazote, Consuelo.

¿Dónde vas, María? Los Piratas de San Felipe. Somos La Voz de Antioquia, bailando con las viejitas. Ya tenemos la 1:41, 1:41. Desde el municipio de Guarne, reportando sintonía, Julio César. Él quiere este tema con Nelson. Nelson con sus estrellas, Canto a la Montaña.

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Claro que cierran los Trotamundos, Carita de Luna. Ya tenemos la 1:49, 1:49, bailando con las viejitas. Marca registrada de la cadena radial Júpiter. Línea telefónica 604-475-7979. Selene, reportando sintonía desde el barrio Córdoba. Ella quiere ese tema con la orquesta de Lucho Bermúdez, Gloria María.

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0: Escuchábamos de Los Coyotes, La Tusa. 2:05 en los 1200 del AM. La Voz de Antioquia.
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1: Ahí teníamos al dueto Riobamba, Por Tu Culpa. 2:08 en La Voz de Antioquia.
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0: Escuchábamos de las trigueñitas Antigua Calleja, 2:13 en los 1200 del AM, La Voz de Antioquia.
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0: Ahí teníamos de Luis Alberto Posada, A tu piel, 2 de la tarde, 18 minutos, en La Voz de Antioquia.
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0: Le escuchábamos de los trovadores de Cuyo, Cenizas de mi madre. 2:22 en los 1200 del AM, La Voz de Antioquia.
1: 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Y te los recuerda Juan Felipe Tobón.
2: Minnie Mouse es una ratoncita antropomórfica creada por Walt Disney en 1928 para que fuera la novia de Mickey Mouse. Debutó en el cortometraje Strawmore Will junto con Mickey Mouse. Minnie fue diseñada al estilo de una chica flipper en los primeros años. Minnie fue interpretada con frecuencia por el propio Walt Disney. Marceline Gartner fue la primera actriz de doblaje regular de Minnie. Minnie ha protagonizado numerosas películas de dibujos animados, ha sido la imagen de diversas líneas de moda y ha protagonizado una serie de moda para Vogue.
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0: Ahí teníamos a las palomas acá en los 1200 del AM, La Voz de Antioquia, a las 2 de la tarde, 27 minutos.
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0: Escuchábamos de los romanceros de Colombia, El Aburrido. 2:31 PM en La Voz de Antioquia.
1: Y ahora, de la cadena radial Júpiter, para el

0: Escuchábamos de Miguel Aceves Mejía, La Cama de Piedra, 2:33 en los 1200 del AM, La Voz de Antioquia.
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0: Ahí teníamos a las florecitas campesinas, escaleras de la cárcel. 2:37 en La Voz de Antioquia.
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0: Escuchábamos de Darío Gómez, Aquí sobro yo. 2:41 en La Voz de Antioquia.
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0: Escuchábamos de Los Esmeralderos, Eres Linda. 2:45 en La Voz de Antioquia.
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0: Ahí teníamos a las jilguerillas. Busca otro amor. 2:48 en La Voz de Antioquia.
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0: El amor no tiene edad. Ahí teníamos a Juan Carlos el Andariego, acá en los 1200 del AM, en La Voz de Antioquia. A las 2 de la tarde, 52 minutos.
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0: Escuchábamos de las Serranitas con el alma partida. 2:55 en los 1200 del AM. La voz de Antioquia.
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0: Te escuchábamos de José Miguel Clas, Decidido. 2:59 en La Voz de Antioquia.
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0: Hola, ¿qué tal? Buenas tardes, un abrazo para todos, un saludo bien especial a esta hora de la tarde. Estamos comenzando semana, ¿no? Comenzando semana 7 de septiembre. Hoy se está cumpliendo un mes de llegar a la presidencia de la República el presidente Abelardo de la Espriella. Ha hecho muchas cosas, ¿no? Al menos ha hecho presencia en todas partes, en todo el país se ha movido. Y ha hecho demasiado trabajo. Un abrazo, pues, ya les contaremos detalles de todo esto. Sean cordialmente bienvenidos a esta hora de la tarde, programa Alerta Ciudadana por esta frecuencia 1200 en el AM, La Voz de Antioquia. La voz de los antioqueños en la parte técnica y profesional. El hombre que me acompaña siempre aquí encabinados y mirándonos frente a frente, está Jaime Andrés Zapata y quien les habla, Albeiro Posada Martínez, con tarjeta de profesional 18316, avalada por el Ministerio de Educación de Colombia. 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Un abrazo, bienvenido, buenas tardes, comienza la semana y aquí estamos listos para compartir con ustedes este programa que se llama Alerta Ciudadana. Recuerden que toda la información que se les presenta aquí y algo más, ustedes las pueden encontrar en arroba Alerta Ciudadana Medellín, en TikTok y en Instagram, en Facebook, arroba Alerta Ciudadana, y en X, arroba Albeiro Posada Martínez. Un abrazo, bienvenido, buenas tardes, aquí estamos, listos para compartir con ustedes. Saludo al padre Wilmar, a Donny Miranda, a John Alberto Osorio, al negro Juan Guillermo Caro Ángel, a John W. Gómez, Claudia Salazar en redes sociales, y Alfredito Velázquez, un abrazo, mi amigo. Mis respetos, mi querido y estimado Alfredo Velázquez, a esta hora en Alerta Ciudadana. Sean todos cordialmente bienvenidos. Un abrazo y comienza Alerta Ciudadana.
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0: Bueno, miren, ecología y medio ambiente está pues centrada básicamente en lo que está aconteciendo con el fenómeno del Niño. Las temperaturas, el clima, la falta de lluvia y todo lo que ha venido aconteciendo, que está pronosticado se va a extender hasta más allá del próximo año, el 2027. Vamos a tener restricciones, vamos a tener problemas. Y luego de una semana de analizar la situación del embalse Piedras Blancas, allí donde está esa fuente de vida, esa fuente de agua, que lleva el líquido vital a las familias de la zona nororiental y centrooriental, a las que están prácticamente en las partes más altas, que es donde tienen todas las posibilidades, porque el agua les llega allí por gravedad. Afortunadamente para muchos están haciendo las cosas bien, están considerando, están siendo, digamos, equitativos en el consumo, tratando de acogerse a las medidas que se están tomando. Se había tomado una medida de por parte de empresas públicas de la ciudad de Medellín de hacer un racionamiento día por medio. Pero al final el miércoles en rueda de prensa el alcalde decidió levantarlo y confiar en la gente. Se pusieron unas metas para estas personas de esta zona de la ciudad de Medellín. La ciudad no alcanzó la meta de ahorro que había permitido suspender temporalmente el racionamiento. Y entonces, ¿qué va a pasar? EPM retomará las interrupciones desde el próximo martes, o sea mañana 8 de septiembre, pero ahora serán más cortas, de 8 de la noche a 4 de la mañana y de manera alternada, como se venía haciendo. Se acabó el periodo de gracia, la ciudad de Medellín le tocará volver a tener cortes programados de agua desde este martes 8 de septiembre, luego de que el ahorro conseguido por los usuarios no fuera suficiente para evitar nuevas restricciones. El alcalde Federico Gutiérrez en rueda de prensa confirmó que el distrito y empresas públicas de Medellín decidieron retomar el racionamiento ante la situación crítica del sistema de piedras blancas, que representa un déficit aproximado de 120 litros por segundo, equivalente a unos 10 millones de litros de agua que dejan de llegar diariamente al sistema. La diferencia frente a los cortes aplicados el pasado 31 de agosto y 1 de septiembre, estará en la duración. Aquellas interrupciones eran de unas 11 horas entre las 6 de la mañana y las 6 de la tarde, y las 5 de la mañana. Ahora EPM plantea recortes de 8 horas entre las 8 de la noche y las 4 de la mañana del día siguiente, con alternancia entre sectores. La medida cobijará cerca de 109 mil hogares, que equivale al 100% de las viviendas de Medellín. Estamos ante el fenómeno del Niño más complejo de los últimos años. La situación más crítica la tiene Piedras Blancas porque tiene un volumen pequeño. El domingo pasado fue el de más ahorro. Sabiendo que es un día de alto consumo, ya logramos generar conciencia alrededor del tema, pero no es suficiente el ahorro, ha dicho el alcalde de la ciudad de Medellín, Federico Gutiérrez, en rueda de prensa.
2: El fenómeno del Niño. Lo primero que yo quiero decir es que los datos que tenemos consolidados hasta ahora desde PM, con un criterio absolutamente técnico, es que estamos teniendo el fenómeno del Niño, o sea, la sequía más fuerte en la historia. Eso es lo primero que hay que decir. Medidas como las que anunció ayer el presidente Abelardo de la Espriella, a través de la CREC, frente a temas también de estimular el ahorro de energía a través de la cuenta de los servicios públicos, de premiar a quien ahorre y que tenga un mayor costo quien derrocha energía, pues en cierta forma van muy en la medida de lo que hoy está pasando también en Medellín y que va a pasar en todo el país. Hay que cuidar el agua. Hay unos embalses en el país que son para consumo, para acueductos, y hay unos embalses que son para generación de energía. En los dos hay que ahorrar agua y hay que ahorrar energía. Esto no es un simulacro, esto es real. Estamos teniendo los aportes más bajos históricos en las fuentes hídricas que alimentan los embalses, especialmente para el área metropolitana del Valle del Aburrá. Lo mismo está pasando ya en otras regiones del país. Inicialmente el fenómeno del Niño entra más fuerte por esta zona, pero se irá desplazando, irá llegando a otras zonas también del país con la misma intensidad o aún más fuerte, para que seamos conscientes de lo que estamos viviendo. Repito, aquí no hay criterio diferente para la toma de decisiones al criterio técnico definido desde Empresas Públicas de Medellín, que es una empresa 100% pública, que lo que quiere es que tengamos los servicios de agua, energía y los demás servicios que debemos tener. Quiero mostrar lo siguiente para poder avanzar. Ayúdenme ustedes allá. ¿Por qué nosotros estamos anunciando este tipo de medidas los últimos días? Ya lo he dicho, el fenómeno del Niño más complejo en los últimos años y quizá en la historia, de acuerdo a lo que tenemos, la rendición de cuentas de parte de EPM, es el más fuerte.
0: Bueno, vamos a hacer un resumen rápido. La programación inicial se va a extender hasta el lunes 14 de septiembre, fecha en que las autoridades volverán a evaluar el comportamiento de los embalses, las fuentes y el consumo. Estamos consumiendo más de lo que está llegando a los embalses. Es importante entender que hay embalses que son para generar energía y hay embalses que son para el consumo. Tanto lo uno como lo otro son importantes. Tenemos que ahorrar energía teniendo en cuenta y considerando que bombillos prendidos, televisores prendidos solos por ahí en las piezas de atrás. Hay una cantidad de cosas, ese cuentecito de que los muchachos empiezan así, no, este ya parece un viejo apagando bombillos a toda hora, no. Es necesario, hoy hay que hacerlo, mis queridos amigos. ¿Por qué vuelven los recortes o los cortes? La decisión tiene como principal motivo el deterioro de las fuentes que alimentan a Piedras Blancas y la insuficiencia del ahorro conseguido en los últimos días. No fue el que estábamos esperando, la meta establecida era ahorrar 92 litros diarios por vivienda en las zonas nororiental y centrooriental, mientras que para el resto de Medellín y el Valle de Aburrá se pidió una reducción de 70 litros diarios por vivienda. Sin embargo, la respuesta no alcanzó los niveles que estaban esperando. en Piedras Blancas y alcanzó un ahorro de 110 litros en 5 días, cuando la meta era ahorrar 92 litros diarios. En la zona abastecidas por la FE, por el embalse de la FE, se ahorraron 56 litros durante el mismo periodo ante una meta de 70 litros por día. Mientras que en el de Río Grande, donde también se esperaba un ahorro de 70 litros diariamente, se ahorraron 20 litros. El alcalde Gutiérrez explicó que aunque los ciudadanos sí han reducido parte del consumo, el esfuerzo todavía no permite garantizar la estabilidad del sistema. Y ahí es donde tenemos que entrar nosotros a ser parte de todo este proceso, de este tejemaneje, para ver qué pasa con estos ahorros que están programados. El embalse de Piedras Blancas mantiene una situación crítica y sin mayores medidas de ahorro podría agotarse en menos de 15 días, dice el alcalde. 5 días,
2: vamos a empezar una por una de las zonas. La más crítica, Piedras Blancas. Algunos de los niveles de los embalses puedan aparecer supuestamente llenos, pero es que, por ejemplo, Piedras Blancas tiene un volumen muy pequeño de capacidad de almacenamiento de agua. Si no se toman las medidas, Piedras Blancas en 15 días, con el consumo normal y habitual, puede estar, por ejemplo, completamente seco. Y gran parte de la zona nororiental y centrooriental, parte alta, especialmente comunas como Popular Comuna 1 y especialmente Manrique Comuna 3 y parte de la Comuna 8 y la Comuna 9 podrían quedarse sin agua sin tener la capacidad de estar interconectada con el sistema de acuerdo a la altura y no podría ser bombeada agua ni desde Río Grande 2 ni desde La Fe, como sí puede ser el caso de muchas otras zonas de la ciudad y el área metropolitana. Por eso me concentro tanto en el caso de Piedras Blancas, porque es la más crítica. Todas son importantes, pero la más crítica hoy es Piedras Blancas. ¿Qué logramos? Sí, se ha hecho un esfuerzo, pero no es suficiente. ¿Qué logramos con el tema del ahorro de los 5 días de agua? Habíamos puesto una meta especialmente para la zona nororiental y centrooriental de Medellín, que se surte especialmente de Piedras Blancas. Habíamos puesto una meta diaria de 92 litros por vivienda día. El primer día no tuvimos ahorro, segundo día 22 litros, tercer día 27 litros, luego 18 litros y el domingo tuvimos el ahorro más sustancial del último 5 días. Día, siendo un día de alto consumo. ¿Qué quiere decir esto? Que ya logramos, por lo menos, y la población de Medellín y la ciudad del área metropolitana ha logrado generar conciencia alrededor de este tema y que siendo un día de alto consumo se haya registrado ahorros de 43 litros. No es suficiente porque necesitábamos 92 litros diarios de ahorro. Casi que en los 5 días se logró un ahorro del 20% para el sistema de Piedras Blancas. Ya vemos que no solo se estabilizó porque veníamos consumiendo más. Entre la semana del 6 de agosto en adelante, esa semana, la medición dio el consumo había aumentado en 48 millones de litros. Y miren cómo empezamos ya, no solo a tener mayor consumo, sino estabilizar y empezar a reducir el consumo. Esta es una buena noticia, pero lo que hay que decir es que por las condiciones extremas del fenómeno del Niño, de la sequía, no es suficiente el ahorro que hemos obtenido.
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0: Bueno, y el alcalde también volvió a insistir en que el racionamiento no responde a criterios económicos ni estratificación, sino a las condiciones técnicas de la red de abastecimiento. Los cortes, ¿en qué zona se va a implementar el racionamiento? Los cortes se van a aplicar día por medio, distribuidos en diferentes circuitos. Los sectores impactados están en las comunas Popular, Santa Cruz, Manrique, Aranjuez, Villahermosa y Buenos Aires, además de algunas zonas de la Candelaria. La programación no coincide de manera exacta con los límites administrativos de los barrios. De hecho, EPM advierte que un mismo barrio puede estar conectado a un mismo circuito y por eso algunas cuadras pueden tener racionamiento mientras otras no. A otras les estaría llegando el líquido vital como está, pues está dentro de la misma zona, pero es la explicación que le da precisamente el alcalde Federico Gutiérrez a este tema que tiene bastante preocupada a empresas públicas de Medellín y a la ciudadanía en general. Eso para que vamos mirando y tengamos en cuenta todos estos temas que son supremamente importantes. Sobre este tema, esto lo dijo el gerente John Maya, gerente general de Empresas Públicas de Medellín, John Maya Salazar.
3: En el sistema, yo quisiera hacer dos apreciaciones y de pronto muy gráficas, porque muchas veces se confunde teniendo unos niveles del embalse, por ejemplo, en el de Piedras Blancas, porque se está hablando de racionamiento. Y quisiera hacer el término figurativos como este comparativo. hágase cuenta que usted tiene Río Grande, de esos tanques que vemos pues que venden en Home Center, esos tanques grandes de 500 litros, de 1000 litros, de 5000 litros. Tenemos un embalse como La Fe, que puede ser, entre comillas, como una ponchera, y tenemos un embalse de Piedras Blancas, que es un pocillo. A cualquiera de ellos, háblale el mismo rotico, o sea, el consumo, la demanda, ¿qué es lo que está saliendo? El del pocillo, por chiquito que sea, esa demanda que está saliendo, pues se va a secar mucho más rápido. Entonces, esas son las proporciones que tenemos hoy en el manejo que le tenemos que dar a nuestro sistema. Y hay algo que es muy importante. No solamente nosotros como EPM, y muchas veces lo hemos anunciado, hemos adaptado nuestro sistema tanto de los embalses como de nuestras plantas de tratamiento, que es Piedras Blancas, La Fe, Manantiales y La Yurá. Ellos están ya con la capacidad para alimentar todo Medellín con agua potable. Sin embargo, las fuentes, lo que alimenta a esos embalses, en el caso específico del Río Grande, que es el Río Grande, el río Río Grande, pero en el caso de La Fe, que es el Boy y el Piedras, cuando esas fuentes, que son las que alimentan ese embalse, se van secando, hoy, por ejemplo, hemos tenido días en los cuales, dado el caudal que ha rebajado tanto en el Buey y La Fe, de donde bombeamos para que alimenten a este embalse, hay días en que no hemos podido hacer esos...
0: Bueno, lo cierto es que tenemos que tener precaución, son las medidas que se toman, mensaje que les entrega Empresas Públicas de Medellín y la Alcaldía en cabeza de Federico Gutiérrez.
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0: Bueno, rápido, noticias a esta hora de la tarde. Hombre, lamentamos profundamente el fallecimiento del connotado periodista, uno de los grandes,

0: alerta ciudadana y le enviamos un mensaje a su familia, porque sabemos que ellos han sentido enormemente la partida de Juan Guillermo Ríos, gran periodista, el hombre que se caracterizó por tener detalles, el más alto rating en la historia de la televisión. Juan Guillermo Ríos, Paz en la Nueva Dimensión, periodismo con ganas, un periodismo que cambió la tendencia, que comenzó a contextualizar, un ser humano que nos deja un legado de paz, amor y buen genio. Y desde aquí le enviamos un mensaje a la familia. También falleció el periodista Darío Silva Silva, periodista, pastor y fundador de La Casa Sobre la Roca. Fue uno de los comunicadores grandes que tuvo una gran trayectoria y que también el día de ayer lamentablemente ha partido. A su familia también un mensaje a esta hora de la tarde en este programa que se llama Alerta Ciudadana. Carrera contrarreloj del gobierno para sacar adelante el presupuesto de 634.9 billones. Estos son los obstáculos que ha tenido hasta el momento, pero seguramente que así será el presupuesto del gobierno para el próximo año 2027. Volvimos a ser escuchados, ha dicho el gobernador de Córdoba, tras encuentro en Mopós, en la cumbre de gobernadores, con la presencia del presidente Abelardo de la Espriella. Atención, porque Roy Barreras anunció su retiro de la política tras 20 años de trayectoria en el servicio público. Se cansó de conseguir plata Roy Barreras. Se estrelló, ¿no? Se estrelló, se fue para el progresismo, apoyar a Petro, y pensó que iba a seguir reinando, y hasta ahí le llegó, a él y a Benedetti, señores. El contrato por el que la fiscalía le imputó cargos al diputado del Tolima, Juan Guillermo Beltrán, ya se está dando a conocer a los medios. Atención, porque la autopsia de Roy Barreras tras la derrota del petrismo en las presidenciales fue evidente. El presidente Abelardo de la Espriella destaca golpe contundente de la fuerza pública contra las disidencias de las FARC en Nariño. En un mensaje publicado este domingo en su cuenta de X, el presidente Abelardo de la Espriella destacó el golpe contundente propinado por la fuerza pública al Frente Franco Benavides de las disidencias de las FARC en el Peñol Nariño. La acción militar dejó como resultado la neutralización de 7 integrantes de esta estructura criminal y la captura de otros 5. Hecho que reafirma la determinación del gobierno nacional en la lucha contra el narcoterrorismo en todo el territorio colombiano. Abelardo de la Espriella llegó al Chocó para presentar su hoja de ruta de la reconstrucción tras el terremoto, acompañado de empresarios, connotados empresarios de Colombia que se comprometen con el Chocó. Así está la gobernabilidad del presidente Abelardo de la Espriella un mes después de su llegada al poder. El jefe de Estado logró que la mayoría de los partidos se convirtieran en partidos de gobierno. Buena misión. El gobierno anunció plan de energía. Ya puede evitar desabastecimiento. Así funcionarán los incentivos. Incentivos y desincentivos. Si usted ahorra, tendrá incentivos, pero si malgasta, será desincentivado. Pausa y retornamos.
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0: Por estos días cumplió años Roger Waters, cofundador y bajista de Pink Floyd, el músico británico. Nacido el 6 de septiembre de 1943, celebró sus 83 años y actualmente reside en Estados Unidos. Y ya que hablamos de Roger Waters, vamos con una de sus canciones más emblemáticas, Money, de Pink Floyd, lanzada en 1973.
1: Buenas tardes, mi apreciado Albert, un abrazo, una bendición muy especial para ti, para el amigo Donnie Negro Caro.
0: Esta canción fue escrita por Waters y hace una crítica a la obsesión por el
1: dinero. Aprovechar este momento para recordar el inicio de la Copa de la Fe, más de 700 sacerdotes de Colombia y de Latinoamérica que nos encontraremos durante esta semana en la ciudad de Medellín. Evento deportivo, fraterno. La colecta que se hará en este evento la destinaremos para los sacerdotes en las comunidades, particularmente del Chocó y de Cali, donde hubo pues anomalías con todo el impacto del terremoto. La Copa de la Fe en su 11ª versión, orar por los sacerdotes, agradecemos la oración, estaremos en las canchas de Bolivariana, de la UPB, de la Unidad Deportiva, del Estadio en la Marte. Bendición para todos, bendecidos los padres, bienvenidos, Padre, Hijo y Espíritu Santo. Gracias Albeiro y amigos de Alerta Ciudadana, un abrazo.
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Fuerte abrazo y cordial bienvenida. Emisión de mensajes y reportajes de este lunes 7 de septiembre de 2026. Jaime Andrés Zapata en la producción de sonido y esta es la frase del día. A la luz de la verdad y el tiempo, nada se esconde. El mérito brilla y la maldad se descubre. Frase de el libertador Simón Bolívar. Venimos con información muy importante desde la alcaldía de Medellín, porque el alcalde Federico Gutiérrez Zuluaga y el gerente del grupo EPM han hecho declaraciones sobre las medidas y el balance de ahorro de agua en Medellín. Van a haber cortes de agua nocturnos temporales en algunas zonas de Medellín. La meta de ahorro no se cumplió, pero sigue el llamado a bajar el consumo. Estamos en una situación muy difícil con el abastecimiento de agua para Medellín por efectos del cambio climático y el fenómeno del Niño. Debemos de tomar conciencia ambiental. Y venimos también con el presidente de la República, Abelardo de la Espriella, que con grandes empresarios hoy, sobre el mediodía, en Quibdó, capital del querido departamento del Chocó, anunciaron más de 14 medidas y paquetes de obras para la reconstrucción del Chocó. Vamos ya con el folclore nativo americano. Aquí tenemos a Fermina Martínez, mensaje medioambiental. Mi madre, planeta Tierra. Cordialmente bienvenidos y bienvenidas.

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0: Y seguimos avanzando con mensaje y reportajes. Y vamos con esta nota ambiental del día. En rueda de prensa en la mañana de este lunes, el alcalde de Medellín, Federico Gutiérrez Zuluaga, ha hecho importantes anuncios sobre cortes de agua nocturnos temporales en algunas zonas de Medellín. La meta de ahorro no se cumplió, pero sigue el llamado desde la alcaldía y desde el grupo EPM para que bajemos el consumo de agua y también de energía. La medida se implementará entre mañana 8 de septiembre y el próximo lunes 14 de forma alternada en sectores específicos del nororiente de Medellín. Cada semana se va a hacer un balance que va a aumentar las restricciones o de acuerdo a la forma como la comunidad se haya comportado en el ahorro de agua y también a las condiciones medioambientales de lluvias o no lluvias, se hará entonces un balance cada 8 días. La medida de carácter exclusivamente técnico cobija a cerca de 109 mil hogares, equivalentes al 7% de las viviendas de Medellín. La administración distrital insiste en que el ahorro de agua debe convertirse en un hábito permanente para evitar escenarios más complejos. Vamos a escuchar al gerente del grupo EPM, John Maya Salazar, en mensaje y reportajes.
1: Gracias, alcalde. Pues usted ha hecho una explicación muy clara de lo que estamos viviendo hoy en el sistema. Quisiera hacer dos apreciaciones y de pronto muy gráficas, porque muchas veces se confunde teniendo unos niveles del embalse, por ejemplo, en el de Piedras Blancas, porque se está hablando de racionamiento. Y quisiera hacer en términos figurativos como este de comparativo. Hágase cuenta que usted tiene Río Grande, de esos tanques que vemos pues que venden en Home Center, esos tanques grandes de 500 litros, de 1000 litros, de 5000 litros. Tenemos un embalse como La Fe, que puede ser, entre comillas, como una ponchera, y tenemos un embalse de Piedras Blancas, que es un pocillo. A cualquiera de ellos, háblale el mismo rotico, o sea, el consumo, la demanda. ¿Qué es lo que está saliendo? El del pocillo, chiquito que sea, esa demanda que está saliendo, pues se va a secar mucho más rápido. Entonces esas son las proporciones que tenemos hoy en el manejo que le tenemos que dar a nuestro sistema. Y hay algo que es muy importante. Nosotros como EPM, y muchas veces lo hemos anunciado, hemos adaptado nuestro sistema, tanto de los embalses como de nuestras plantas de tratamiento, que es Piedras Blancas, La Fe, Manantiales y La Yurá. Ellos están ya con la capacidad para alimentar todo Medellín con agua potable. Sin embargo, las fuentes, lo que alimenta a esos embalses, en el caso específico del Río Grande, que es el Río Grande, pero en el caso de La Fe, que es el Boy y el Piedras, cuando esas fuentes, que son las que alimentan ese embalse, se van secando, hoy, por ejemplo, hemos tenido días en los cuales, dado el caudal que ha rebajado tanto en el Boy y La Fe, de donde bombeamos para que alimenten a este embalse, hay días en que no hemos podido hacer ese bombeo. Y no hay precipitaciones, que es la otra, la lluvia que puede ayudar. Entonces, en ese consumo que tenemos, pues se van secando los embalses. Y como lo dijo el alcalde, también es muy importante. Llega a unos niveles que ya no podemos seguir aportando esa agua potable. Hay temas como del color, del olor, del mismo sabor del agua, las cianobacterias que empiezan a aparecer. A veces vemos en los embalses pues como unas manchas verde azules grandes, que son esas cianobacterias, que son producto de esa radiación tan fuerte y unos niveles del agua muy bajos. Entonces no es solamente el volumen, sino el volumen útil. De ahí para abajo pues no podríamos utilizarlo. Entonces el llamado, exactamente lo que dice el señor alcalde, es: tomemos conciencia. Ha habido, se presentó una reacción positiva con estos ahorros que hubo, sobre todo ayer domingo, pero sin embargo necesitamos que la gente tome mucha conciencia, que podamos seguir en esa senda y que podamos cumplir con esa meta, que es absolutamente necesaria para que podamos evitar racionamientos. Si eso no se da, indefectiblemente tendríamos que llegar a ese punto.
0: Mil gracias, doctor John Maya Salazar, gerente del grupo EPM. Y ahora vamos a escuchar estas conclusiones por parte del alcalde de Medellín, quien sigue haciendo el llamado a la conciencia ambiental del ahorro tanto de agua como de energía. Señor alcalde Fico, le escuchamos en Mensaje y Reportajes.
2: Son más o menos 1,5 millones de hogares dentro de todo el sistema. 1,5 millones de hogares dentro de todo el sistema al que se surte, pues, el tema de acueducto alcantarillado. La necesidad de, en este momento, concentrarse en la parte alta de la nororiental y centrooriental afecta a 109,000 hogares, que es el 7% del global del sistema. Tengamos eso en cuenta también. Dentro de toda la ciudad de la metropolitana es el 7% de los hogares, pero si no se toman las medidas necesarias, esto puede ir aumentando, aumentando, aumentando hasta llevar a unos niveles críticos. Entonces, a la información, yo siempre lo he dicho, mire, yo confío en nuestra gente, yo les pido de verdad como alcalde, esto no es un capricho, no hay nada más fastidioso y más hard que decirle a alguien que se le va a imponer una restricción, pero esto no es un capricho, esto es una decisión seria y coherente con lo que significa Empresas Públicas de Medellín, EPM, como empresa que quiere prestar un buen servicio y cuidar justamente que tengamos esas fuentes hídricas y que entendamos que esto es un tema excepcional, esto nunca lo habíamos vivido. De todos los fenómenos del Niño, este es el peor hasta ahora y puede ser peor, esa es la realidad. Y vuelvo, insisto en algo para terminar. ¿Por qué será necesario la evaluación cada día y cada 8 días como mínimo, como un pareto? Porque la proyección de hoy probablemente no es la misma dentro de un mes. Puede evolucionar a favor, que no creo, en los próximos días por lo menos, o en los próximos meses. Puede evolucionar en contra o puede estabilizarse el impacto del fenómeno del Niño. ¿Por qué les digo? Porque la medición que teníamos nosotros de principio de agosto a las proyecciones que tenemos hoy a principio de septiembre son muy diferentes. Muy diferentes y muy diferentes tirando a empeorar la situación. Entonces, por eso, el equipo técnico FM nos ha pedido, vamos haciendo mejor una evaluación diaria y semana a semana. Yo le agradezco a ustedes también como medios de comunicación. Esto va a ser tarea de todos. Esta es una crisis y yo sé que las crisis las resolvemos entre todos.
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7: Mucharejos, mucharejos, paren bien la oreja, pues. El señor presidente de la República, ¿cómo la ven, pues? ¿Cómo la ven? ¡Ah!

0: Y seguimos avanzando con nuestro compendio informativo de mensajes y reportajes. El presidente de la República, Abelardo de la Espriella, anunció sobre el mediodía de hoy, en alocución presidencial, importantes anuncios para el departamento del Chocó. Serán 14 medidas y un paquete de obras para la reconstrucción del querido departamento del occidente colombiano. Vamos a escuchar hoy algunos anuncios del presidente. La construcción del malecón de Quibdó, el aporte de 5 mil millones para damnificados del terremoto del 10 de agosto con capital semilla por negocio de 5 millones, el anuncio del canal interoceánico y ferrocarril que unirá el Atlántico y el Pacífico, el paquete de infraestructura y conectividad con 5 grandes vías y un nuevo aeropuerto en Bahía Solano con inversión de 1 billón de pesos. Y por hoy dejaremos en la parte del régimen especial minero y de energía anuncios importantísimos que ha entregado hoy el presidente de la República, Abelardo de la Espriella, en Quibdó. Señor presidente, le escuchamos en mensaje y reportajes.
1: La reunión con estos generosos, solidarios y patriotas empresarios han surgido los siguientes acuerdos para el Chocó. Primero, la construcción del malecón de Quibdó, que será una realidad. Como resultado de la reunión, se tomó la decisión de sacar adelante la construcción del malecón de Quibdó, una obra estratégica para transformar la capital del Chocó y potenciar su desarrollo económico y turístico. Los empresarios, de manera unánime, manifestaron su disposición de apoyar el proyecto y sumar esfuerzos con el gobierno nacional y departamental y municipal para avanzar en la estructuración y financiación del proyecto. El malecón permitirá recuperar y transformar el frente del río Atrato, generar empleo, fortalecer el turismo, impulsar el comercio y crear nuevos espacios de desarrollo para Quibdó. Anúncienlo ustedes formalmente, gobernadora, ¿tenemos o no tenemos malecón?
2: Bueno, gracias al sector empresarial, muchas gracias a quienes están aquí, señor presidente, muchas gracias a usted y al equipo de trabajo. Tenemos hoy garantizada la financiación del malecón gastronómico de Quibdó, el malecón espejo al otro lado del río Atrato, para garantizar la reactivación económica de esta ciudad y el desarrollo del territorio turística y económicamente.
1: O sea, de esta reunión salieron los recursos gracias a la generosidad de los empresarios. Un aplauso para ellos, por favor. Vamos a tener malecón. Segundo anuncio, a través de Impulsa, se compromete nuestro gobierno, Colombina, Bancolombia y Tecnoglass a hacer un aporte de 5 mil millones de pesos para Capital Semilla para emprendedores afectados por el terremoto en el Chocó. Señor ministro de Comercio, venga por acá, por favor. Cuéntenos de qué se trata y cuándo empieza a funcionar.
3: Presidente, vamos a beneficiar a 1,000 emprendedores chocuanos con capital semilla de 5 millones de pesos por negocio para que puedan comenzar a reconstruir sus sueños, señor presidente. ¿Cuándo? Próxima semana.
1: Maravilloso. La plata aquí con la gracias a estos empresarios también por apoyarnos. Hay una idea que me viene rondando en la cabeza y muchos dirán que es una locura, pero yo estoy acostumbrado a que me digan que no se puede para probar que sí se puede, y con este grupo de empresarios, pues por supuesto que es más viable. He ordenado que se realice la evaluación de la posibilidad de una obra que ya está estudiada y tiene alguna proyección, que es el canal interoceánico. Nosotros tenemos una posibilidad impresionante aquí en el Chocó. Señor gerente del Fondo Milagro, cuéntenos de qué se trata el canal interoceánico y cómo se puede también conectar a través de vías férreas.
4: Buenas tardes, señor presidente. Sí, hay dos posibilidades para conectar el Atlántico y el Pacífico desde el Urabá antioqueño hasta un puerto de aguas profundas en el Pacífico chocuano, aguas profundas naturales, y hay dos posibilidades que son las que se van a seguir estudiando, presidente, que son un canal interoceánico y el otro un ferrocarril que una ambos puertos y poder trasladar mercancías entre los dos océanos.
1: Vamos a empezar a estructurar esos proyectos y los empresarios que nos acompañan han manifestado interés en conocer la propuesta. El cuarto anuncio es el paquete de infraestructura y conectividad por 1 billón de pesos. Señora ministra de Transporte, por favor, ¿en qué consiste? Y salió de esta reunión, ¿eh? Aquí es resolviendo. Ministra, por favor.
5: Como usted lo ha señalado, presidente, paquetes integrales, no obras individuales, y por eso hemos unido un paquete de 5 grandes vías que le van a permitir al Chocó conectarse con el resto de departamentos de Colombia, acercarse más rápido al mar y también impulsar el turismo y sobre todo permitir que los agricultores puedan sacar mejor sus productos. De tal forma que se estructuró un solo paquete de 1 billón de pesos con estas obras de infraestructura vial, un aeropuerto, y serán financiadas miti-miti con los empresarios y obras por impuestos.
1: Una maravilla, gracias, ministra. O sea que fíjense la importancia de este anuncio. Ya tenemos, gracias a esta reunión, los recursos por 1 billón de pesos para hacer Quibdó Ánima Nóvita, conectar a Quibdó con la región de San Juan. San José del Palmar, El Cairo, conectar a Chocó con el norte del valle. Itzmina, Puerto Meluc, para avanzar en la vía al mar y mejorar la salida hacia el Pacífico. Vía al Darién, completar 6 kilómetros pendientes para conectar la zona agrícola del Chocó con el Urabá antioqueño. Y Tutunendo y Chó, pavimentar 10.8 kilómetros del principal corredor turístico de Quibdó. Y por supuesto el aeropuerto de Bahía Solano, para fortalecer la conectividad aérea. ¿Cómo se va a hacer esto? La mitad de ese 1 billón de pesos en obras por impuesto y la otra mitad por inversión de estos empresarios. Hemos llegado a una conclusión: no se puede hacer nada sin vías, y lo primero que vamos a empezar es este paquete de infraestructura y conectividad, que gracias a Dios hoy es una realidad. Un aplauso también para nuestros empresarios que como nunca están apoyando al Chocó. Gracias, ministra. Y tenemos también un quinto anuncio, que es el régimen especial minero y transformación de minerales en el Chocó. Señora ministra de Minas y Energía, por favor, cuéntenos en qué consiste ese régimen especial minero.
6: Sí, lo que queremos es que los inversionistas se sientan seguros en la zona para poder hacer sus inversiones y que haya también una seguridad jurídica que garantice la perdurabilidad de este tipo de emprendimientos que van a hacer. Queremos también trabajar la formalización minera, que permitirá a esos mineros tener mayor soporte, seguridad social, y que también permita que esos recursos se queden aquí en la región y que haya una extracción más efectiva de toda la riqueza minera que hay.
1: Gracias, ministra. Y un sexto anuncio que tiene que ver con usted, que es la sostenibilidad y modernización energética del Chocó.
6: Sí, estamos trabajando, sabemos que tenemos una obras importantes que hacer a nivel de transmisión, son obras que se demoran en el mediano plazo. Ya tenemos inversionistas interesados en aportar en estas obras, empresas del sector energético, y lo otro es que también vamos a mirar, digamos, con la nueva realidad que tenemos, cómo vamos consiguiendo contratos para esta región para que puedan tener acceso a energía a unos precios razonables. Estamos trabajando en ello, señor presidente.
1: Hay otro tema que es suyo, que es otro anuncio que tenemos: la energía solar para el Pacífico chocuano.
6: Sí, mientras estas obras de mediano plazo llegan, estamos trayendo soluciones también para hospitales con plantas diésel, y también vamos a trabajar en la energía solar, ¿cierto?, en esas comunidades.
1: Muchas gracias, señora ministra.
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Y vamos llegando así al final de mensaje y reportajes por hoy. Un fuerte abrazo, Jaime Andrés Zapata en la producción de sonido. Y los dejamos con Teo Galíndez. Este tema se llama Con los ojos del alma. Fuerte abrazo, bendiciones para todos.

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0: Escuchábamos de los Villalpos aquel barco. 4:10 PM en La Voz de Antioquia.
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0: Ahí teníamos a las aves de oriente, de esta sierra a la otra sierra. 4 de la tarde, 13 minutos en los 1200 del AM. 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

0: Escuchábamos de los hermanos Gómez, Macho es mi corazón. 4:16 en La Voz de Antioquia.
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0: Ahí teníamos a las indianas, digámonos adiós. 4:21 p.m. en los 1200 del AM, La Voz de Antioquia.
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2: Reloj Casio. En realidad fue uno de los modelos Databank, con las mismas características, pero con la importantísima función de controlar el televisión y la video desde el propio reloj. Lo cierto es que en España no se vieron muchos, aunque los hubo. Los que tuvieron la suerte de llevarlo en los 90 saben que fueron ampliamente envidiados. Otra cosa diferente es que funcionaban en todos los videos y televisores. Ah, y algunos eran de calculadora, lo que facilitaba el éxito en los resultados de los exámenes.
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0: Escuchábamos del dueto Revelación, Sabes Encantar. 4:26 en La Voz de Antioquia.
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0: Ahí teníamos a las estrellitas, el desengañado. 4:28 minutos en La Voz de Antioquia.
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0: Escuchábamos de Los Solitarios, Ya No Es Lo Mismo. 4:32 en los 1200 del AM, La Voz de Antioquia.
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2: Tres a la vez que escuchábamos a esta hora con el Caballero Gaucho, acá en los 1200 del AM, La Voz de Antioquia. Escuchábamos Alma de Mujer, Sufro por Ti y Viejo Farol. En una hora, de nuevo, tres a la vez, en los 1200 del AM, cuando tenemos ya las 4 de la tarde, 43 minutos.
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0: Escuchábamos de Los Coyotes, El Jinete Perdido. 4:48 en los 1200 del AM, La Voz de Antioquia.
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0: Ahí teníamos a las campiranas, tu pasado, 4 de la tarde, 50 minutos, en La Voz de Antioquia.
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0: Escuchábamos de Carlos Gardel, Nostalgia, 4:54 minutos, en La Voz de Antioquia.
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0: Escuchábamos de Garzón y Collazos, Camino Viejo, 4 de la tarde, 57 minutos, en La Voz de Antioquia.
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0: Escuchábamos de Flor Silvestre y Antonio Aguilar, Solo para ti. A las 5 de la tarde, 3 minutos en los 1200 del AM, La Voz de Antioquia.
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0: Escuchábamos de Los Rayos, La Esquina, a las 5 de la tarde, 6 minutos, en los 1200 del AM, La Voz de Antioquia.
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0: Ahí teníamos a las jilguerillas, lloraré tu ausencia. 5:09 en La Voz de Antioquia.
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3: 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Buenas tardes, Voz de Antioquia, aquí la tengo en sintonía. La prendo por la mañana y la escucho todo el día. Reportando sintonía, San Antonio de Prado, Vereda del Salado, Mario Trujillo. Buenas tardes, La Voz de Antioquia. Para ti es un gran favor y me comparen con el disco Fueron tus besos de los hermanos Patiño. Ay, que la música que me encanta a mí, pues oriente cuando arriba yo mulas. Dios me los bendiga, una feliz tarde. Aquí estoy sentadito escuchando, tomando mi chocolate aquí como siempre con quesito arepa. Migote, como llama, un migote.

0: Ahí teníamos a los hermanos Patiño, Fueron tus besos. 5:14 PM, en La Voz de Antioquia.
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0: Ahí teníamos a Libardo Álvarez, el corrido de Santa Amalia. 5:18 minutos en La Voz de Antioquia.
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0: Escuchábamos a las aves de Oriente pegado a la botella. 5 de la tarde, 21 minutos, en La Voz de Antioquia.
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0: Escuchábamos de Rómulo Caicedo, 20 años menos, con la dirección y programación del señor Juan Felipe Tobón. Jaime Andrés Zapata les acompaña a esta hora en los 1200 del AM, La Voz de Antioquia, a las 5 de la tarde, 25 minutos.
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0: Año y medio, ahí teníamos a Virgelina y Evelio acá en los 1200 del AM, La Voz de Antioquia, a las 5 de la tarde, 28 minutos.
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0: Ahí teníamos a los trovadores andinos, corazón amigo. 5:32 en los 1200 del AM, la voz de Antioquia.
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0: Escuchábamos de Las Indianas, El sello de mi nombre. 5:34 PM. Saludo cordial para todos los oyentes, todos los que nos escuchan a través de los 1200 del AM, también los que nos escuchan a través de la red en lavozdeantioquia.com. Acá estamos transmitiendo desde Medellín, Antioquia, Colombia, para el mundo entero. 5:35 PM en La Voz de Antioquia.
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0: Escuchábamos de Rodolfo Aicardi, una tercera persona. A las 5 de la tarde, 38 minutos en La Voz de Antioquia.
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0: Ahí teníamos a las hermanas Quintero, ¿Por qué te conocí? 5:40 en La Voz de Antioquia.
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0: Ahí teníamos a Tito Cortés, Pida Más Trago. 5:44 minutos en La Voz de Antioquia.
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0: Escuchábamos de los Halcones del Norte, Mi Banquito. 5:47 en La Voz de Antioquia.
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0: Ahí teníamos a las caleñitas, Triste Desventura. 5:50 en los 1200 del AM, en La Voz de Antioquia.
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0: Escuchábamos a Marco Antonio Solís, Ya aprenderás. 5:54 en La Voz de Antioquia.
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0: Ojitos Azul Celeste, ahí teníamos a Sonia y Carlos acá en los 1200 del AM, La Voz de Antioquia, a las 5 de la tarde, 57 minutos.
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0: Ahí teníamos a Merchani González, Tumba sin dolientes. 6 de la tarde en punto, en los 1200 del AM, La Voz de Antioquia.
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3: Hola, ¿qué tal, amables oyentes? Cordial saludo para todos y cada uno de nuestros oyentes que a esta hora se conectan con todo el servicio informativo. Comenzando esta nueva semana y, como siempre, aquí estamos para mantenerlos bien informados de las últimas noticias que suceden en Medellín, el departamento y el país. Caluroso saludo de Óscar Arango Jiménez con la actividad deportiva. Alba Cecilia Huitrago con las noticias de Colombia. El sonido técnico digital con Jaime Andrés Zapata. Redacción y dirección de Héctor Bermúdez Correa. La gerencia de Juan Felipe Tobón. No olviden escucharnos a través de www.lavozdeantioquia.com. Les damos una cordial bienvenida. Aquí está el desarrollo de las noticias más importantes de Medellín y su área metropolitana.
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3: Fenómeno del Niño amenaza con temperatura récord y radiación extrema en el Valle de Aburrá hasta 2027. El fenómeno del Niño mantiene la alerta en Medellín y los municipios del Valle de Aburrá ante la posibilidad de que se presenten temperaturas récord y niveles extremos de radiación solar durante los próximos meses. De acuerdo con las estimaciones del CIATA, existe más de un 90% de probabilidad de que el fenómeno alcance una intensidad muy fuerte entre septiembre de 2026 y febrero de 2027. Además, se calcula en un 69% la posibilidad de que se convierta en uno de los episodios del Niño más intensos registrados desde 1950. Las autoridades recomiendan mantener las medidas de prevención, especialmente frente a las altas temperaturas, la exposición prolongada al sol y el consumo de agua debido a los posibles efectos que este fenómeno climático pueda generar en el abastecimiento del Valle de Aburrá. Continúa el desmonte de cambuches en pleno centro de Medellín. Las autoridades de Medellín continúan con los operativos para desmontar cambuches instalados en diferentes sectores del centro de la ciudad, una situación que se ha convertido en un problema para residentes, comerciales y transeúntes. Según las autoridades, algunos de estos lugares son utilizados como refugio y en determinados casos estarían relacionados con actividades delictivas como hurtos y expendio de estupefacientes. Uno de los principales desafíos para el distrito es la rapidez con la que vuelven a aparecer estas estructuras después de los operativos. Funcionarios y organismos de seguridad mantienen los recorridos y acciones de recuperación del espacio público con el propósito de mejorar las condiciones de seguridad y tranquilidad para quienes viven, trabajan o transitan por el centro de Medellín. Medellín y el Valle de Aburrá aumentan el ahorro de agua, pero todavía están lejos de la meta. Ya son tres días en los que Medellín y los municipios del Valle de Aburrá han incrementado el ahorro de agua.
5: aunque el consumo todavía se mantiene por encima de las metas establecidas por EPM ante la llegada del fenómeno del Niño. La situación genera preocupación por los niveles de los sistemas de abastecimiento y mantienen sobre la mesa la posibilidad de implementar medidas más fuertes para reducir el consumo. Entre las alternativas que se han mencionado está un eventual racionamiento de agua de hasta 8 horas diarias, aunque esta decisión dependerá de la evolución de los niveles de los embalses y del comportamiento del consumo. Las autoridades hacen nuevamente un llamado a los ciudadanos para utilizar únicamente el agua necesaria y adoptar medidas de ahorro en los hogares, establecimientos comerciales y empresas. Estas son las noticias de Medellín y su área metropolitana. Neerlandés condenado por narcotráfico fue localizado y capturado en el 12 de octubre. Un ciudadano de nacionalidad neerlandesa, buscado por las autoridades internacionales por un caso de narcotráfico, fue localizado en el barrio 12 de octubre de Medellín. Se trata de Eldrick Bedoy, quien permanecía en Colombia desde el año 2015 y era requerido mediante una circular roja de Interpol. Las autoridades realizaron labores de seguimiento hasta ubicarlo y posteriormente capturarlo. El hombre tiene una condena en firme de 12 años de prisión impuesta por la justicia de Países Bajos por el delito de tráfico de drogas. Ahora deberá responder ante las autoridades competentes para hacer efectiva la condena y avanzar en el proceso de extradición correspondiente. Dos corredores fueron trasladados a centros médicos durante la Maratón de Medellín. Momentos de tensión se vivieron durante la Maratón Medellín 2026, luego de que dos participantes requieran atención médica de emergencia durante la competencia. Los protocolos de atención fueron activados de inmediato y los dos corredores fueron trasladados a centros asistenciales donde permanecieron bajo seguimiento médico. Uno de los casos correspondió a Juliana, de 30 años, quien sufrió un paro cardíaco durante la carrera y recibió atención de emergencia. El segundo caso fue el de Mario Alberto, de 39 años, quien presentó convulsiones asociadas a antecedentes de epilepsia. La organización de la Maratón Medellín destacó la activación de los protocolos médicos y el trabajo de los equipos de atención durante la jornada, que contó con una masiva participación de corredores en las diferentes categorías. Atención que la tarjeta cívica ya puede utilizar en buses entre Medellín, Caldas y Amagá. Los pasajeros de la ruta de Comutrán, que conecta a Medellín con municipios del suroeste antioqueño, ya pueden utilizar la tarjeta cívica como medio de pago. La medida permite utilizar el sistema de recaudo electrónico en dos rutas que conectan a Medellín con Caldas y Amagá, facilitando el pago del transporte para los usuarios que se desplazan entre el Valle de Aburrá y esta subregión de Antioquia. La incorporación de la cívica busca ofrecer una alternativa de pago más práctica y ampliar la integración del sistema de recaudo electrónico hacia otros municipios del departamento, beneficiando especialmente a las personas que diariamente se movilizan por motivo de trabajo, estudio y otras actividades. Pasaron las noticias de Medellín y el área metropolitana. Hacemos una pausa y ya les contaremos los hechos y registros más importantes de mi región paisa.
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12: Dos hombres fueron capturados en Segovia con un revólver y municiones. Dos hombres fueron aprehendidos en el municipio de Segovia, nordeste antioqueño, durante un procedimiento de control realizado en uno de los corredores viales de la localidad. De acuerdo con las autoridades, durante el registro fueron encontrados en poder de los dos hombres un revólver, 6 cartuchos y una motocicleta. Tras el procedimiento, los sospechosos fueron detenidos y quedaron a disposición de las autoridades competentes para avanzar en el proceso judicial correspondiente. El arma de fuego y las municiones quedaron fuera de circulación como parte de las acciones de seguridad que se adelantan en esta zona del departamento. Mientras que en Támesis, protestas por decisión del Consejo que frenó pavimentación de vías. Habitantes de Támesis salieron a las calles para protestar contra la decisión de 5 concejales que se opusieron a la pavimentación de varias vías del municipio. Los manifestantes reclaman calles en mejores condiciones y mayor respaldo para los campesinos, comerciantes y conductores que diariamente utilizan estas carreteras. La decisión de los cabildantes generó un fuerte descontento entre diferentes sectores de la comunidad que piden al Consejo Municipal reconsiderar su posición y avanzar en proyectos que permitan mejorar la infraestructura vial y la movilidad en Támesis. Rescatan a niña en extremo estado de abandono en Amagá. Una grave situación de abandono y presunto maltrato contra una menor de edad tiene indignada a la comunidad de Amagá. El caso se conoció en la vereda La Gualí, donde pobladores alertaron a las autoridades sobre una niña que habría permanecido en condiciones extremas de abandono y desnutrición. La menor fue trasladada de urgencias a un centro asistencial del municipio para recibir atención médica. Según la información preliminar conocida sobre el caso, la niña habría manifestado que permanecía encerrada en una vivienda cercana y que era víctima de presuntos maltratos físicos y verbales, además de posibles abusos sexuales. La menor tendría entre 11 y 13 años, pero debido a su avanzado estado de desnutrición, incluso tendría dificultades para establecer con precisión su propia edad. Las autoridades ya adelantan las investigaciones correspondientes para esclarecer lo ocurrido, identificar a los responsables y garantizar la protección integral de la menor. Terminaron las elecciones cafeteras 2026 en Antioquia. Concluyeron las elecciones cafeteras de 2026, un proceso que permitió a miles de caficultores federados acudir a las urnas para elegir a sus representantes dentro de la organización gremial. El director de Asuntos Gremiales destacó la participación y aprovechó el balance para agradecer a los productores que hicieron parte de esta jornada democrática. El proceso fue presentado como uno de los ejercicios de participación gremial más importante del sector agrícola colombiano. Los resultados definitivos serán conocidos el próximo 17 de septiembre, cuando se revele cómo quedaron conformados los 72 comités municipales de cafeteros y el comité departamental. Noticia de mi región paisa, al aire. Denuncian lanzamiento de explosivos que habría afectado vivienda en Segovia. Habitantes de un sector rural de Segovia denunciaron el lanzamiento de artefactos explosivos que habría dejado afectadas cerca de 10 viviendas. De acuerdo con los testimonios conocidos preliminarmente, algunas familias residentes en la zona habrían resultado perjudicadas por la explotación. Los habitantes señalan de manera preliminar a unidades militares como posibles responsables del hecho. Sin embargo, hasta el momento no se conoce un pronunciamiento oficial que confirme esta hipótesis. En el sector permanecen familias dedicadas principalmente a la minería, entre ellas niños, adolescentes, adultos y personas mayores, situación que ha generado preocupación entre los habitantes de la zona. Las autoridades deberán establecer las circunstancias en las que ocurrieron los hechos y determinar quiénes serían los responsables. Pasaron las noticias de mi región paisa. Pausa y en breve, toda la actividad deportiva.
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14: Muy buenas tardes, bienvenidos. A partir de este momento escuchas Noticias de Colombia. Atención, el gobierno aplaza hasta julio del 2027 el reemplazo del Sisbén por el RUI. El Gobierno Nacional decidió aplazar hasta julio del 2027 la entrada de operación del Registro Universal de Ingresos, RUI, sistema de buscar reemplazar al Sisbén como mecanismo para identificar y clasificar a los hogares que pueden acceder a subsidios y programas opcionales y sociales. La decisión se produce después de que se registraran más de 112 mil reclamaciones relacionadas con la nueva clasificados todo economía. A esto se le suman las dificultades generadas por el terremoto ocurrido el 10 de agosto que afectó las condiciones económicas de miles de familias. Con el aplazamiento, el gobierno tendrá más tiempo para ajustar el nuevo sistema antes de ponerla en funcionamiento de manera definitiva. De otro lado, también informamos, atención, los requisitos legales para grandes empresarios de Colombia visitaron el Chocó. Un mes después del terremoto que afectó el departamento del Chocó, el candidato presidencial Abelardo de las Priellas llegó a Quibdó, acompañado por algunos de sus principales empresarios del país. Durante la visita, analizaron y miraron las posibles inversiones, obras y mecanismos para apoyar la reconstrucción del departamento. Las Priellas anunció un paquete de 14 medidas y proyectos de infraestructura con los que, según afirmó, se busca contribuir a la recuperación económica y social del Chocó. La propuesta contempla la participación del sector privado en proyectos que permitirán generar empleos, mejorar la infraestructura y atender las necesidades de las comunidades afectadas. De otro lado, el gobierno anuncia la política de descentralización más ambiciosa desde 1991. El gobierno nacional anunció una nueva política de descentralización que, según sus promotores, representa uno de los pasos más importantes para avanzar en la transferencia de competencias hacia las regiones. El anuncio se realizó durante la cumbre del departamento y municipios, donde también se planteó la posibilidad de trasladar a gobernaciones y alcaldías algunas competencias que actualmente están en manos de la nación. La iniciativa busca fortalecer la autonomía territorial y permitir que las autoridades locales tengan mayores herramientas para tomar decisiones y atender de manera más directa las necesidades de sus comunidades. También informamos, atención, audios enredan a exfuncionario del gobierno Petro por supuestas presiones en la SAE. Una serie de audios atribuidos a Amelia Pérez, quien fue presidenta de la Sociedad de Activos Especiales SAE, también abrió una nueva controversia por presuntas presiones relacionadas con la administración de bienes vinculados a organizaciones de narcotráfico. En las grabaciones, Pérez manifestó su molestia por unas solicitudes que, según ella, hubiera realizado Andrés Hidárraga, entonces secretario de la Transparencia, para modificar el depositario de bienes relacionados con alias Fortuna. Hidárraga ha respondido que el entonces presidente Gustavo Petro conocía la información relacionada con el caso de las declaraciones, y los audios hacen parte de una controversia que adquiere sus extraordinarios por las autoridades competentes. De otro lado también se informa, Devensa de Olmedo López asegura que Petro habría interferido en investigación de la UNGRE.

0: La diligencia es adelantada por el juzgado cuarto penal del circuito especializado en Bogotá, que deberá revisar las condiciones del acuerdo y determinar si se cumplen su aprobación. 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Gracias por escucharnos. La voz de Alba Cecilia Buitrago. Feliz tarde para todos.
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8: Y así concluye, amables oyentes, esta emisión de su noticiero al día. Como siempre a esta hora muy puntuales, con el registro de las últimas noticias de Medellín, el departamento y el país. Les acompañamos Óscar Arango Jiménez, Alba Cecilia Buitrago, Jaime Andrés Zapata, con el sonido digital Héctor Bermúdez Correa y la gerencia de Juan Felipe Tobón. Muchas gracias por escucharnos. Feliz atardecer para todos.
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0: Escuchábamos del Charrito Negro, Cuestión Olvidada. 6:32 minutos en los 1200 del AM, La Voz de Antioquia.
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0: Escuchábamos de Elenita Vargas, No te pido más. 6:35 minutos en los 1200 del AM. La Voz de Antioquia.
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0: Escuchábamos de los Jilgueros del Campo, Ni Parientes Somos. 6:37 minutos, La Voz de Antioquia.
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0: Escuchábamos de los Visconti, Veneno, a las 6:41 minuto en La Voz de Antioquia.
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0: Escuchábamos de las hermanas Calle, Ojitos Verdes, 6:45 minutos en La Voz de Antioquia.
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0: Ahí teníamos a Darío Gómez, Nostalgia del Ayer. 6 de la tarde, 48 minutos, en los 1200 del AM, La Voz de Antioquia.
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0: Escuchábamos de las trigueñitas cuando las aves. 6:50 minutos, La Voz de Antioquia.
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0: Ahí teníamos a Rómulo Caicedo, Llanto Militar. 6:53 minutos, La Voz de Antioquia.
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0: 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Ahí teníamos a las rancheritas, acá en los 1200 del AM, La Voz de Antioquia, a las 6:56 minutos.
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0: Ahí teníamos a Julio Jaramillo, los versos a mi madre. 6:58 minutos, La Voz de Antioquia.
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